0: A esta hora, a través de Radio Península, queremos informarle a los oyentes que interrumpimos la transmisión, ya que tenemos que transmitir la novena en honor a Santa Rosa. Hoy la salve desde Llano de Piedras de Macaracas. Así que le decimos a los colegas, adelante.
1: Y a ver, valientes para hacer siempre el bien, que siguiendo el ejemplo de Santa Rosa de Lima, mujer de oración, humildad y amor, sepamos confiar en Dios y dar testimonio de nuestra fe con nuestras palabras y obras. Recibamos a quien preside estas vísperas, a Santa Rosa de Lima, el presbítero Gustavo Cadavid, de la parroquia de Macaracas.

0: Buenas noches para todos.
1: Buenas noches.
0: Bienvenidos pues hermanos a esta Eucaristía. Qué rico reunirnos a compartir, a celebrar la fe. Coloquemos aquí en el altar esa intención que todos tenemos para Santa Rosa de Lima, nuestra patrona, en este día, que interceda por nosotros, por nuestras familias, por nuestra comunidad, que siga derramando bendiciones pues sobre todos nosotros, que podamos reconocer en esos textos de la liturgia de hoy ese amor de Dios, para que devolvamos ese amor como Él nos ama, como nos lo dice pues siempre en su palabra. Celebremos orando en acción de gracias al Señor, con la intención de Orlando de Gracia Moreno y su señora Griselda Moreno de Gracia, sus hijos Orlando del Carmen, Griselda, Margarita, Ronalamé, y sus nietos Ricardo José, José Javier, Diana Victoria, Orlando, Pascual, Briana, Antonella, Ganadera, ODG, Honorable Diputado Ronald de Gracia, el personal docente, administrativo y educando de la Escuela Bilingüe Llano de Piedras. A todos ellos démosles un aplauso. Oremos también de una forma especial por todos nuestros familiares y amigos que han fallecido, papás, abuelos, tíos, hermanos, hijos, que el Señor les perdone los pecados, los reciba en su reino. Especialmente oremos por José del Carmen de Gracia Ríos y Margarita Moreno Sáenz. Oremos también con los comités invitados, San Pancracio de Güerita y la mesa que nos acompañan hoy. Recordamos que Radio Península nos acompaña con la transmisión, quienes están en sus hogares, en sus casas, quienes están encamados, que el Señor pues nos ayude a todos a escuchar su palabra para poderla cumplir y hacer su voluntad. Oremos por esas personas que durante estos 9 días han estado con nosotros, los coros que nos han acompañado, los distintos comités. Y una forma especial oremos por nuestro comité católico que ha preparado esta fiesta durante esta semana. Démosles un aplauso pues ahí. Y antes de empezar nuestra celebración, yo pienso que es importante que le demos un aplauso a la patrona que está engalanada. Con esta intención, pues, llenos de alegría, reunámonos en el nombre del Padre, del Hijo y del Espíritu Santo.
2: Amén.
0: El Señor esté con ustedes.
2: Y con tu espíritu.
0: Hermanos, para que celebremos dignamente la Eucaristía, de nuevo, reconozcamos ante Dios que lo hemos ofendido, que nos hemos equivocado, que a veces no hemos querido escucharlo, hemos perdido el combate de la fe, alejándonos de Dios, ofendiéndolo a Él y a nuestros hermanos. Por eso, una vez más, pidamos perdón. Recemos juntos. Yo confieso
2: ante Dios Todopoderoso y ante ustedes, hermanos, que he pecado mucho de pensamiento, palabra, obra y omisión. Por mi culpa, por mi culpa, por mi gran culpa.
0: Por eso ruego a Santa María siempre Virgen, a los ángeles, a los santos y a ustedes hermanos que intercedan por mí ante Dios nuestro Señor. Dios Todopoderoso tenga misericordia de nosotros, perdone nuestros pecados y nos lleve a la vida eterna.
2: Amén.

0: Oremos. Dios nuestro, que concediste a Santa Rosa de Lima, encendida en amor por ti, que dejara el mundo y se dedicara únicamente a ti en la austeridad de la penitencia, concédenos a nosotros que estamos aquí reunidos en esta noche en Llano de Piedras, por medio de su intercesión, que siguiendo en la tierra el camino de la vida verdadera, disfrutemos en el cielo de la plenitud de su gozo. Te lo pedimos por nuestro Señor Jesucristo, tu Hijo, que contigo vive y reina en la unidad del Espíritu Santo y es Dios por los siglos de los siglos.
1: Amén.
0: Vamos pues a sentarnos, escuchemos con atención esos textos que la Iglesia nos presenta en esta noche.
2: Preparemos nuestro corazón para escuchar la palabra de Dios. Hoy el Señor nos invita a ser valientes y fieles, dando testimonio de nuestra fe aún en las dificultades. Que a ejemplo de San Juan Bautista y Santa Rosa, permanezcamos firmes en el amor y en la verdad, con un corazón dispuesto. Recibamos la palabra de Dios.
3: Lectura de la primera carta del apóstol San Pablo a los Corintios. Hermanos, consideren que entre ustedes, los que han sido llamados por Dios, no hay muchos sabios, ni muchos poderosos, ni muchos nobles, según los criterios humanos. Pues Dios ha elegido a los ignorantes de este mundo para humillar a los sabios, a los débiles del mundo, para avergonzar a los fuertes, a los insignificantes y despreciados del mundo, es decir, a los que no valen nada, para reducir a la nada a los que valen, de manera que nadie pueda presumir delante de Dios. En efecto, por obra de Dios, ustedes están injertados en Cristo Jesús, a quien Dios hizo nuestra sabiduría, nuestra justicia, nuestra santificación y nuestra redención. Por lo tanto, como dice la Escritura, el que se gloría, que se gloríe en el Señor. Palabra de Dios.

0: El Señor esté con ustedes.
1: Y con su espíritu.
0: Proclamación del Santo Evangelio de nuestro Señor Jesucristo según San Marcos.
2: Gloria a ti, Señor.
0: En aquel tiempo, Herodes había mandado apresar a Juan el Bautista y lo había metido encadenado en la cárcel. Herodes se había casado con Herodías, esposa de su hermano Filipo, y Juan le decía: no te está permitido tener por mujer a la esposa de tu hermano. Por eso Herodes lo mandó encarcelar. Herodías sentía por ello gran rencor contra Juan y quería quitarle la vida, pero no sabía cómo, porque Herodes miraba con respeto a Juan, pues sabía que era un hombre recto y santo, y lo tenía custodiado. Cuando lo oía hablar quedaba desconcertado, pero le gustaba escucharlo. La ocasión llegó cuando Herodes dio un banquete en la corte a sus oficiales y a la gente principal de Galilea con motivo de su cumpleaños. La hija de Herodías bailó durante la fiesta y su baile le gustó mucho a Herodes y a los invitados. El rey le dijo entonces a la joven: pídeme lo que quieras y yo te lo daré. Y le juró varias veces: te daré lo que me pidas, aunque sea la mitad de mi trono. Ella fue a preguntarle a su madre: ¿qué le pido? Su madre le contestó: la cabeza de Juan el Bautista. Volvió ella inmediatamente junto al rey y le dijo: quiero que me des ahora mismo en una bandeja la cabeza de Juan el Bautista. El rey se puso triste, pero debido a su juramento y a los convidados, no quiso desairar a la joven y enseguida mandó a un verdugo que trajera la cabeza de Juan. El verdugo fue, lo decapitó en la cárcel, trajo la cabeza en una charola, se la entregó a la joven y ella se la entregó a su madre. Al enterarse de esto, los discípulos de Juan fueron a recoger el cadáver y lo sepultaron. Palabra del Señor.
2: Gloria a ti, Señor Jesús.
0: En el Señor está nuestra esperanza, decíamos con el salmo que la liturgia de este sábado nos presenta. Y hemos venido caminando durante 9 días de la mano de la palabra de Dios para crecer, para madurar, para fortalecer.

fortalecernos en la fe. Y es precisamente lo que nos dice ese salmo. Qué rico que tengamos esa claridad por experiencia, no porque nos lo diga el salmista. En el Señor tenemos que tener puesta la esperanza, la razón de ser y la razón de existir, como se la dio Santa Rosa de Lima a su vida, a su existencia. El reunirnos hoy como comunidad cristiana nos llama a todos a estar atentos, como lo he insistido en estos últimos días, a la palabra de Dios, para que sea el GPS para la vida cristiana. A veces el GPS, el mapa, la ruta que tenemos como cristianos nos lleva a perdernos y a extraviarnos en las cosas del mundo. Y muchas personas caminan por ahí con esa ruta. Y cuando ponemos al Señor como la ruta, como esa esperanza, como la razón de ser, vamos a tener claridades todos los días. Ayer nos decía precisamente el Evangelio que fuéramos precavidos, avispados, inteligentes, astutos para vivir la fe, que viviéramos preparados como esas cinco doncellas que se preparan para la fiesta de bodas, para el banquete, precavidos. Y les insistí que fuéramos avispados, inteligentes y astutos para buscar y encontrarnos con Dios. Nosotros vamos caminando en la fe y cualquier cosa nos aleja, nos distrae, nos muestra otro camino y nos extraviamos con mucha facilidad. Les decía cómo esa sabiduría, esa astucia, esa inteligencia es uno de los dones del Espíritu Santo, el cual tenemos que recibir, que a veces no recibimos porque andamos muy entretenidos con las cosas del mundo. Les decía hace 3-4 días la importancia de recibir el Espíritu Santo. ¿Cuándo es que lo recibimos, Gustavo? En todos los sacramentos. Es que a veces se nos olvida que hay que renovar esos sacramentos como lo hacía Santa Rosa de Lima con su comunión diaria. La fuerza y la presencia de Dios en su vida para enfrentarse a la cruz, como nos va a decir la liturgia de mañana. Coincide esta fiesta del novenario de Santa Rosa de Lima con el martirio de Juan el Bautista. Yo pienso que de los grandes apóstoles que encontramos en nuestra fe, lo decía ayer y lo repito con frecuencia, por ser el patrono de nuestra parroquia. Juan Bautista, el precursor, el que va delante de Jesús preparando el camino, diciendo que quitemos los obstáculos que tengamos, y todos tenemos distintos obstáculos para que Dios llegue, para que Jesús se acerque, y esa es la tarea de la vida cotidiana. Y a veces nosotros andamos muy ocupados quitándole los obstáculos del vecino, del que pase cerca o de las autoridades. A ustedes cómo les encanta rajar del cura, del alcalde, del diputado, del representante. Déjelos quietos, quite los obstáculos de su vida, no vida gené. Es que la salvación es que cada uno se salve quitando los impedimentos para que Dios llegue. Y esta fiesta, cuando celebramos el martirio de Juan Bautista y celebramos la víspera de nuestra patrona Santa Rosa de Lima, son dos personajes que van en la misma dirección, con un montón de años de diferencia, pero con la claridad de lo que decía el Salmo. ¿Cómo era? ¡Ojo! ¿Cómo era? ¡Ojo! ¿Cómo era el Salmo? En ti, Señor, tengo la esperanza. Es que tanto Juan Bautista hace 2000 años, el precursor, como Santa Rosa de Lima, tenían claridad que era Dios el que tenía que estar por delante. Hoy, ¿cómo se nos oscurece a nosotros el camino? Y Santa Rosa de Lima, con su realidad social en Lima, Perú, vivió una experiencia para poner a Jesús en primer lugar. Como Juan Bautista hace 2000 años vivió otra experiencia para ponerlo en primer lugar, para anunciarlo, para mostrarlo y para señalarlo presente entre nosotros. Eso es lo que tenemos que hacer cada día.
Hoy vivimos muy preocupados con las cosas del mundo. Hoy vivimos preocupados. Esta mañana, ayer tal vez o esta mañana leía en la prensa que va a llegar el iPhone 18 y ya están haciendo fila para comprar el iPhone 18. Y va a salir el 19 y el 20 y el 21. No sea pendejo, que el iPhone no salva. Hay que poner a Jesús en primer lugar. Y eso nos va a dar una serie de claridades en nuestra vida. Eso fue lo que Juan Bautista anunció, predicó, y por eso le costó la vida. Y qué bueno que nosotros asumamos la responsabilidad de poner al Señor en primer camino. Eso le costó la vida a Juan Bautista. No tenía miedo de predicar y decirle al rey: usted está en pecado, señor rey, está equivocado y tiene que cambiar y corregir. Lo mismo que yo he venido diciéndoles toda la semana: estamos llamados a convertirnos, a cambiar, a corregir y aprender de Santa Rosa de Lima un estilo de vida en la oración y la presencia de Dios. Por aquí nos entra y por aquí nos sale. Y ahorita nos vamos a rumbear. Padre, ojalá no se demore mucho, que están esperando para aprender la música. Y entonces, ¿en qué estamos? Ojo, que eso es lo fundamental. Repetir ese salmo. Ya lo decía esa primera lectura de San Pablo que le escribe a los Corintios. Una delicia de carta. Es que yo vine a anunciar el Evangelio y no vine a anunciarlo con palabras bonitas. El Evangelio no tiene que ser muchas palabras. Se los decía esta semana, desde el martes. ¿Qué dijo Santa Rosa de Lima? ¡Nada! ¡No abrió la boca! Santa Rosa de Lima nos enseñó a seguir a Jesús en su presencia y en la oración. Una mujer entrega, generosa, en el patio de su casa, en su celda, con oración y con servicio. Punto. A veces hablamos mucha laraca, decimos un montón de cosas, decimos un montón de bobadas, y eso no nos va a salvar. Qué rico que estos dos personajes de nuestro día, Santa Rosa de Lima y San Juan Bautista, los tengamos como modelo en la comunidad. Ayer insistía la liturgia en que fuéramos inteligentes y avispados. Nosotros somos inteligentes y avispados para hacer el mal, para hacer daño. Tenemos que experimentar esa conversión, esa claridad que nos viene mostrando la liturgia de los domingos, como Pedro, la mujer cananea, y precisamente reconocen a Jesús, tienen una fe fuerte y van a salvarse. Eso es lo que todos debemos buscar. Y por eso repito, Juan Bautista predicó y anunció sin temor, sin duda. Juan Bautista no tenía preocupaciones de la moda, de tener nada. Un hombre que nos enseñó a vivir en el desprendimiento para poder anunciar a Jesús. Hoy vivimos atados a un montón de cosas que yo me quedo horrorizado. Cualquier cosa nos amarra y nos impide anunciar el Evangelio, porque estamos atados a las cosas del mundo. Eso es lo que nos dan ejemplo estos dos personajes de hoy. Juan Bautista, con su estilo de vida, con su propuesta de vida, en la humildad y en la sencillez, pero la claridad y la firmeza de su anuncio, de su palabra. Y Santa Rosa de Lima, una mujer igualmente dedicada a la oración y al encuentro, a la contemplación de Jesús, para poder renovarse y enfrentarse a esas adversidades que enfrentó en su propia casa y en su propio pueblo. Eso es lo que estamos llamados a hacer. Nosotros queremos cambiar un montón de cosas y hacer un montón de cosas. Es que no estás diciendo cosas, es ejemplo de vida, lo que nos enseñó Santa Rosa de Lima. Y eso es muy fácil para el padre Gustavo venir a decirles que es un ejemplo de vida. No, es que tenemos que ir a vivirlo allá a la casa. Tenemos que comprometernos con eso. Es una tarea de todo cristiano. Y ojo, que hoy tenemos demasiados enemigos para luchar, para combatir, para que no nos aten y nos amarren y no nos limiten la vida. Hoy tenemos que cumplirle con un montón de cosas, un montón de gente. La sociedad nos dice que usted es el más lindo, que usted es el más hermoso, que haga lo que le dé la gana, que el otro no le importe. Eso es lo que tenemos que combatir. Poder vencer ese egoísmo, esa idolatría que tenemos en el mundo cotidiano, que nos lo presentan todos los días con medios de comunicación, con unas publicidades amañadas que nos manejan. Toda la discusión que hoy
hay en el mundo con la inteligencia artificial que nos están atando y amarrando para tomar decisiones. Eso es vivir el evangelio. A veces queremos hacer cosas extraordinarias. No es hacer cosas extraordinarias, es encontrarnos con el Señor en las cosas pequeñas y ordinarias de la vida. Eso es lo que estamos llamados a vivir todos. Y qué bueno que le pidamos en esta noche a Santa Rosa que nos ayude ella, que lo ejercitó, que lo vivió. Una mujer que sin duda, precisamente por dedicarse a la oración, a la contemplación, al estar con Jesús, descuidó su vida. Y por eso, ¿de qué fue que murió Andrés? Tuberculosis. No le olvide, pues, porque es un patrón muy elegante. Murió de tuberculosis por descuidada en la oración y por estar en su encuentro con Jesús. Y cómo nosotros tenemos que aprender hoy, como ella, a entregarnos, a encontrarnos con Él. Leyendo un poco la historia de Santa Rosa de Lima, contaba un historiador todo el bochinche que se armó con la muerte y el funeral de Santa Rosa. Una mujer que no dijo nada, una mujer que no hizo cosas extraordinarias, y todo Lima se volcó a su funeral. Cuentan los historiadores que ese día del funeral le tocó cambiar 3 veces el vestido, porque todo el mundo le robaba pedazos del vestido para guardarlo como recuerdo. Y tuvieron que llamar a las autoridades. Ojo que no eran las autoridades de hoy. Estamos hablando en 1670, eso no era esta mañana que tenían tantas formas de protegernos. Tuvieron que llamar a las autoridades para que acompañaran el funeral, porque la gente estaba descubriendo con su testimonio en la vida lo que era esa mujer. Descubrieron en su vida, y desde el día del funeral estaban pidiendo que la santificaran, que la beatificaran, porque ella dio ejemplo. ¿Cuál de nosotros damos ejemplo de esa santidad? Eso es lo que tenemos que hacer. Ella no tenía

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0: mucho.
1: A veces yo experimento que con el cambio de cultura nosotros nos enojamos. Ay, qué pereza, vino ese padre de Colombia a preguntarle a uno, oíste, ¿y es que la esperanza acaso está en ese pendejo que vino de Colombia? Ubícate, la esperanza la tenemos que poner en el Señor. Que a veces ponemos la esperanza, se lo digo casi todos los días, y ayer no lo repetía el Evangelio con las alcahuetas, las mamás y las abuelas con esos muchachitos. No los idealicen, por favor, que se los están berreando. Quiéranlos, ámenlos, cuídenlos, oriéntenlos, pero enfréntenlos a la vida, que eso es lo que los va a fortalecer. Que no dependamos de nada ni de nadie. Eso es lo que tenemos que trabajar cada día. Pero eso no sale uno de una misa convertido. Es una tarea de doblar rodillas, sacramentos, oración, confesión, comunión, para experimentar esa conversión y poder, como Santa Rosa de Lima, gozar, deleitarse en la presencia del Señor. A veces nos pasamos quejándonos de que el cura no me gusta, pero si yo mañana me voy a ir y les llega otro pendejo, no se preocupe. Y ese también se va a ir, aquí no nos vamos a quedar toda la vida. Qué rico que tengamos claro que la esperanza la tenemos que poner en el Señor. Él es el único que salva. Santa Rosa de Lima hace 400 años lo descubrió, que también nosotros descubramos eso. Descubramos esa claridad de la fuerza y de la presencia del Señor, que Él es el único que nos salva. Es a Él a quien tenemos que amar, a Él es el que tenemos que buscar y ponerlo en nuestra vida para que nos podamos liberar y experimentar ese amor y esa paz, como lo logró Santa Rosa de Lima, como lo tenía claro Juan Bautista, que nos mostró el rostro y la presencia del Señor. Que así sea. Vamos a colocarnos en pie. Presentemos las súplicas al Señor y digamos todos, con la intercesión de Santa Rosa de Lima, escúchanos, Señor.
2: Con la intercesión de Santa Rosa de Lima, escúchanos, Señor.
1: Oremos por la Iglesia, el Papa, los obispos, sacerdotes, religiosos y religiosas, para que anunciemos el Evangelio con fidelidad. Oremos.
2: Con la intercesión de Santa Rosa de Lima, escúchanos, Señor.
1: Pidamos por todos nosotros que estamos aquí reunidos en Llano de Piedras, por quienes nos escuchan a través de Radio Península, para que de verdad, como decía el Salmo, tengamos claro que en el Señor tenemos puesta la esperanza. Oremos.
2: Con la intercesión de Santa Rosa de Lima, escúchanos, Señor.
1: Oremos por nuestros niños y jóvenes para que les mostremos ese camino para llegar al Señor como una opción de vida, comprometidos, haciendo su voluntad. Oremos.
2: Con la intercesión de Santa Rosa de Lima, escúchanos, Señor.
1: Pidamos por nuestras familias, especialmente aquellas que están en conflictos, para que les des esa paz, salud, bienestar, para que se amen y se respeten, para vivir en la unidad. Oremos.
2: Con la intercesión de Santa Rosa de Lima, escúchanos, Señor.
1: Oremos por todos los enfermos de nuestra comunidad, nuestra parroquia de Macaracas, por los que están en clínicas, hospitales, los que están encamados, para que les des esa salud del cuerpo y del alma. Oremos.
2: Con la intercesión de Santa Rosa de Lima, escúchanos, Señor.
1: Oremos en acción de gracias por los padrinos de este día noveno, el señor Orlando de Gracia Moreno, su señora Griselda Moreno de Gracia, sus hijos Orlando del Carmen, Griselda Margarita, Ronald Amet, los nietos Ricardo José, José Javier, Diana Victoria, Orlando Pascual, Briana Antonella, la ganadera ODG, honorable diputado Ronald de Gracia, el personal docente, administrativo y educando de la Escuela Bilingüe Llano de Piedras, para que los acompañes y protejas de todo mal y peligro. Oremos.
2: Con la intercesión de Santa Rosa de Lima, escúchanos, Señor.
1: Oremos por todas nuestras comunidades de la parroquia de Macaracas, especialmente hoy quien nos acompaña, San Pancracio Güerita y la Mesa, para que sigamos siendo instrumentos dóciles para vivir predicar y anunciar la unidad en Cristo, oremos.
2: Con la intercesión de Santa Rosa de Lima, escúchanos, Señor.
1: Pidamos por todos nuestros hermanos, familiares, amigos y conocidos que han fallecido, papás, abuelos, tíos, hermanos, hijos. Especialmente encomendemos a José del Carmen de Gracia Ríos y Margarita Moreno Sáenz para que les perdone los pecados y los reciba en tu reino. Oremos.
2: Con la intercesión de Santa Rosa de Lima, escúchanos, Señor.
1: Oremos por toda esta comunidad de Llano de Piedras para que de la mano de Santa Rosa de Lima podamos seguir creciendo y fortaleciendo en la fe y no olvidar la importancia de la unidad en nuestra comunidad. Oremos.
2: Con la intercesión de Santa Rosa de Lima, escúchanos, Señor.
1: Son muchas las personas que están detrás de esta celebración en estos 9 días. Muchos cooperadores de distinta forma, los padrinos de cada día, los comités que vinieron, los colos. Oremos por todos ellos para que Santa Rosa de Lima les siga renovando en su fe. Oremos.
2: Con la intercesión de Santa Rosa de Lima, escúchanos, Señor.
1: Padre misericordioso, esta súplica en la que todos tenemos en el corazón la presentamos por Jesucristo nuestro Señor.
0: Amén.
1: Podemos sentar.

0: Oremos, hermanos, para que este sacrificio mío y de todos ustedes sea agradable a Dios Padre Todopoderoso.
1: El Señor reciba de tus manos este sacrificio
2: para alabanza y gloria de su nombre, para nuestro bien y el de toda su santa iglesia.
0: Amén. Acepta, Señor, los dones que te presentamos nosotros en esta noche aquí en Llano de Piedras al celebrar la fiesta día noveno de Santa Rosa de Lima, nuestra patrona, y haz que este memorial de la muerte y resurrección de tu Hijo nos ayude a todos a encontrar en nuestros sufrimientos, aceptados por amor a Él y al prójimo, el camino del cielo, por Jesucristo nuestro Señor.
3: Amén.
0: El Señor esté con ustedes.
2: Y con tu espíritu.
0: Levantemos el corazón.
3: Lo tenemos levantado hacia el Señor.
0: Demos gracias al Señor nuestro Dios.
3: Es justo y necesario.
0: En verdad es justo y es necesario que te alaben, Señor, tus criaturas en el cielo y en la tierra, porque al recordar a los santos que por amor al reino de los cielos se consagraron a Cristo como nuestra patrona Santa Rosa de Lima, celebramos tu providencia admirable que no cesa de llamar al ser humano a la santidad de su primer origen y lo hace participar ya desde ahora aquí en la tierra de los bienes que gozará en el cielo. Por eso, unidos al coro de los ángeles, cantamos sin cesar

Santo eres en verdad, Padre, y con razón te alaban todas tus criaturas, ya que por Jesucristo, tu Hijo, Señor nuestro, con la fuerza del Espíritu Santo, das vida y santificas todo y congregas a tu pueblo sin cesar para que ofrezca en tu honor un sacrificio sin mancha desde donde sale el sol hasta el ocaso. Por eso, Padre, te suplicamos que santifiques por el mismo Espíritu estos dones que hemos separado para ti, de manera que se conviertan para nosotros en el cuerpo y en la sangre de Jesucristo, Hijo tuyo y Señor nuestro, que nos mandó celebrar estos misterios. Porque él mismo, la noche en que iba a ser entregado, tomó pan, dando gracias, te bendijo, lo partió y lo dio a sus discípulos diciendo: tomen y coman todo de él, porque esto es mi cuerpo que será entregado por ustedes.

0: Del mismo modo, acabada la cena, tomó el cáliz. Dando gracias, te bendijo y lo pasó a sus discípulos diciendo, tomen y beban todo de él, porque este es el cáliz de mi sangre, sangre de la alianza nueva y eterna, que será derramada por ustedes y por muchos para el perdón de los pecados. Hagan esto en conmemoración mía.
1: Señor mío y Dios mío.

0: Hermanos, aquí está Jesucristo. Este es el sacramento de nuestra fe.
1: Anunciamos tu muerte, proclamamos tu resurrección, ven Señor Jesús.
0: Así pues, Padre, al celebrar ahora el memorial de la pasión salvadora de su Hijo, de su admirable resurrección y ascensión al cielo, mientras esperamos su venida gloriosa, te ofrecemos en esta acción de gracias el sacrificio vivo y santo. Dirige tu mirada sobre la ofrenda de tu iglesia y reconoce en ella la víctima por cuya inmolación quisiste devolvernos tu amistad, para que fortalecidos con el cuerpo y la sangre de tu Hijo y llenos de su Espíritu Santo, formemos en Cristo un solo cuerpo y un solo espíritu. Que Él nos transforme en ofrenda permanente para que gocemos de tu heredad junto con tus elegidos. Oremos en acción de gracias del señor Orlando de Gracia Moreno, la señora Griselda Moreno de Gracia, sus hijos Orlando del Carmen, Griselda Margarita, Ronald Amé, sus nietos Ricardo José, José Javier, Diana Victoria, Orlando Pascual, Briana Antonella, ganadera ODG, honorable diputado Ronald de Gracia, el personal docente, administrativo y educandos de la Escuela Bilingüe Llano de Piedras, fortalécelos en la fe, dales paz, salud, bienestar. Oremos por esas personas que nos acompañan a través de Radio Península en sus hogares, los que están encamados, enfermos, los que no pudieron venir, los devotos de Santa Rosa de Lima, para que los siga renovando y fortaleciendo en la fe. Con la Virgen María, la Madre de Dios, con San José, su esposo, con los apóstoles y los mártires, San Juan Bautista, hoy en su fiesta, Santa Rosa de Lima, en su novenario y todos los santos, por cuya intercesión confiamos obtener siempre tu ayuda. Te pedimos, Padre, que esta víctima de reconciliación traiga la paz y la salvación al mundo entero. Confirme en la fe y en la caridad a tu iglesia peregrina en la tierra, a tu servidor el Papa León, a nuestro obispo Rafael, al orden episcopal, a los presbíteros y diáconos y a todo el pueblo redimido por ti. Atiende los deseos y súplicas de esta familia que has congregado en tu presencia. Reúne en torno a ti, Padre misericordioso, a todos tus hijos dispersos por el mundo. Encomendemos las víctimas de las tragedias, las últimas de Nepal, el terremoto en Colombia, en Venezuela, en distintos lugares, que el Señor los reciba en su reino. Oremos por José del Carmen de Gracia Ríos, Margarita Moreno Sáez, perdónales los pecados, admítelos en tu reino, donde esperamos gozar de la plenitud eterna de tu gloria, por Cristo Señor nuestro, por quien concedes al mundo todos los bienes. Por Cristo, con Él y en Él, a ti Dios Padre omnipotente, en la unidad del Espíritu Santo, todo honor y toda gloria, por los siglos de los siglos.
2: Amén.
0: Todos formamos una familia, una comunidad de fe. Todos tenemos que tener claro lo que decía ese salmo: en Jesús, en el Señor, tenemos puesta la esperanza. Busquémoslo a Él, encontrémonos con Él, pongámoslo en nuestro corazón. Escuchemos su palabra y obedezcámosle. Por eso oremos como Él nos enseñó. Padre nuestro, que estás en el cielo, santificado sea tu nombre. Venga a nosotros tu reino. Hágase tu voluntad en la tierra como en el cielo. Danos hoy nuestro pan de cada día. Perdona nuestras ofensas, como también nosotros perdonamos a los que nos ofenden. No nos dejes caer en la tentación y líbranos del mal. Líbranos, Señor, de todos los males y concédenos la paz en nuestros días, para que, ayudados por tu amor y tu misericordia, vivamos siempre libres de pecado y protegidos de todo mal, mientras esperamos la gloriosa venida de nuestro Salvador Jesucristo.
2: Tuyo es el reino, tuyo es el poder y la gloria por siempre, Señor.
0: Señor Jesucristo, tú que dijiste a los apóstoles, la paz les dejo, mi paz les doy, no tengan en cuenta nuestros pecados, sino la fe de tu iglesia, conforme a tu palabra, concédenos la paz y la unidad, tú que vives y reinas por los siglos de los siglos.
3: Amén.
0: La paz del Señor esté con ustedes.
2: Y con tu espíritu.

0: Hermanos, este es el Cordero de Dios. Este es el que quita el pecado del mundo. Este es el que tiene que reposar toda nuestra esperanza, a quien debemos buscar, con quien debemos estar unidos permanentemente, para que nos ayude a cortar nuestras ataduras, que no nos dejan encontrar lo dichosos nosotros que hemos sido invitados a participar de esta cena.
1: Señor, no soy digno de que entres en mi casa, pero una palabra tuya bastará para sanarme.
0: El cuerpo y la sangre de Cristo guarde mi alma para la vida eterna.
1: Amén.

0: oremos. Tú que nos has hecho partícipe del cuerpo y de la sangre de tu Hijo, enciéndenos, Señor, a nosotros que estamos aquí reunidos en esta noche en Llano de Piedras, en tu amor, para que, ejemplo de Santa Rosa de Lima, seamos capaces de renunciar a cuanto pueda apartarnos de Cristo, el que vive y reina por los siglos de los siglos.
1: Amén. Amén.
0: Vamos a sentarnos unos minutitos.
2: Un eterno agradecimiento a los padrinos de las vísperas de Santa Rosa de Lima. Son ellos el señor Orlando de Gracia Moreno y señora Griselda Moreno de Gracia. Hijos Orlando del Carmen, Griselda Margarita, Rona Lamed. Nietos Ricardo José, José Javier, Diana Victoria, Orlando Pascual, Brian Antonella, ganadera ODG, honorable diputado Ronald de Gracia. Como invitados, como padrinos de las vísperas de los fuegos artificiales de esta noche, son ellos. También tenemos invitados especial al personal educando de la Escuela Bilingüe de Llano de Piedras. Agradecemos a los hermanos González Canos por el brindis de la banda del Colegio Francisco y Castillero. También queremos agradecer a los integrantes de la banda del Colegio Francisco Castillero y a su director, quienes nos acompañan con su banda esta noche. Comités invitados, tenemos el comité de güerita, la mesa y botoncillo. Un aplauso para los comités invitados, por favor. En el día de la mañana, en la misa en Santa Rosa de Lima, tendremos la presencia del padre Gustavo Cadavid y lo acompañará monseñor Rafael Valdivieso. Los padrinos de la misa patronal son señora Ubaldina Moreno Vargas y familia, ingeniera Milagros Barría Mudarra, Erika Beitía Gracia, Jaime Enrique Ponce Beitía, familia Mendieta Sandoval, Rosa Rachel Mendieta García, Nidia Saturno de Castro. Ingeniero Abel Jesús Jiménez Peralta, niña Ana Librada Flores Núñez, niña Riana María Batista Vázquez. También será por el cumpleaños de Rosa Isabel Murillo García, niña Oriet Avía Peralta Murillo. Esta misa es transmitida por Radio Península y Radio María Panamá. El diputado Ronald de Gracia Moreno, conjuntamente con el señor Efraín Alberto Solís, donan 10 bolsas de comida para familiares necesitados de la comunidad. El comité tiene a la venta una rifa de boletos que juega el 1 de noviembre. El primer premio, una novilla. El segundo premio, una lechona. El costo, tan solo 2 balboas. Les recordamos que pasen a la fonda, allí encontrarán ricos alimentos que están a la disposición de todos.
3: El orden de la procesión es el siguiente. Primero van los monaguillos. Segundo, los niños de la Escuela Bilingüe de Llano de Piedras. Tercero, el anda de la escuela de Santa Rosa. Cuarto, la banda de música. El pueblo, y así sucesivamente. De parte del señor Orlando de Gracia y familia, nos tiene una buena noticia para todo el pueblo de Llano de Piedra, y especialmente para el Comité de Llano de Piedras. De parte de mi persona como tesorero y miembro del comité, mil gracias Orlando y familia. Él me acaba de decir e informar que él se propone para este 2026, antes que termine el 2026, colocarnos la torre de este templo, Santa Rosa de Lima. Un aplauso para la familia.

0: El Señor esté con ustedes. Y la bendición de Dios, Padre, Hijo y Espíritu Santo descienda sobre ustedes y los acompañe siempre.
1: Amén.
0: Podemos quedar en paz.
1: Demos gracias a Dios.
0: ¡Que viva Cristo!
2: ¡Viva!
0: ¡Que viva la Iglesia!
2: ¡Viva!
0: ¡Que viva Santa Piedra!
2: ¡Viva!
0: ¡Que viva Santa Rosa de Lima!
2: ¡Viva!
0: ¡Eso! Dios les pague pues por acompañarnos, la Virgen los acompañe y permanezcamos en paz. Nos vamos organizando para iniciar la procesión.
3: Hemos finalizado la novena y salve en honor a Santa Rosa de Lima en Llano de Piedras de Macaracas. Establecemos contacto con los colegas desde Monagrillo. Adelante, colega.
4: 6640-6041, repito, 6600-6041, con el amigo Tomás Cedeño, gerente general, compañía de vigilancia y protección San Miguel. Aprovecho para saludarles también, ellos están en plena sintonía. Por acá vamos a celebrar también en Menchaca de Ocú, lo que va a ser el 10 de enero. Vamos a estar allá con corrida y montas de toro. Vamos a tener premio a los mejores jinetes. Una cantadera de lujo. Raquelita Castillo, Nicador Rodríguez, Elio Aibrúa, Armando Aibrúa, Richard Rodríguez, Alexis Pimentel.

0: Llegamos temprano, tradicional fiesta en Puerto Belío de Parita. Vamos a celebrar el 31 de octubre. Habrá tremenda cantadera. Miguelito Rivera, Tano Mojica, Antonio Saturno, Angélica González. Y baile con la buena música de Giancarlos Quintero. Oye, cordial invitación de Moisés y Monchito Meléndez, Radio Península. Ahí estaremos presentes.
1: Bien, como no, colega, a ser. Bien, seguimos en vivo. Oye, Jardín, Monagrillo esta noche. Llega la música de Leonardo Torres y la CT de ritmo. Llevó mi primo Sebastián Chancedeño. Saludos, hermanazo. Se acompaña por acá Chancedeño, el amigo Giovanni Mendieta. El 14 de noviembre vamos a estar en Guadalajara arriba, en la cancha. En Guadalajara arriba habrá cantadera de baile con Minguito Sáez y la maquinaria roja. Invita al amigo Giovanni Mendieta a ese tremendo evento, hermano. Por acá también quiero saludar al amigo Dios en el León. Viene con todas las patronales de San Sebastián, en el Jardín Marisol, en la Corrada de los Andes, lo saben, domingo 24 de enero de 2027, habrá Corrida Monte Toros, habrá Cantadera, Terán Tarima, Raquelita Castillo, Yasmín Muñoz, Lili Samaniego, Atanasio Ojo, tremendo evento. Tendremos también Festival Bailable, llega Nenito Vargas y Víctor Bernal y Nenito Vargas invita el amigo Ingeniero Díaz de León, el amigo Israel Moreno, a ese tremendo evento. Y también por acá los amigos de Enlanzado de las Minas, patronales de Enlanzado de las Minas, Turizando la Cima, el sábado 27 de marzo. Tremendo evento, hermanazo, sábado de gloria. Ahí habrá cantadera con Eddie Cárdenas, Angélica González, Atanasio Ojo, Quintero de Johan y Alberto Moreno. Festival Bailable y Amanecida con Eduardo Vergara, los Tigres Musicales. Gran homenaje a Carmen Barría y José González. Invita al amigo Ismael Barría, Rolando Ávila y el pueblo de Nanzá de las Minas, que nos acompaña para acá, hermanazo, sábado de gloria. Tremendo evento en Nanzal. Por ahí está el amigo Ismael Barría. Dice que va con todo el viernes 11 de septiembre para el Jorón Macaraqueño en Macaracas, hermano, en fiesta de fundación allá en Macaracas. Tremendo evento en el Jorón Macaraqueño, no te lo pierdas. Ahí habrá cantadera con Miguelito Rivera. También estará Ernesto Ojo, guitarra de Díaz y Chiquito Peralta. Baila por primera vez con Tavo Flores y los Tipiqueros. Invita mi hermanazo, el profesor Nelson Valdés y Ey Barcedeño, yo mismo, bueno, ya nos vemos en Macaraca. Fiesta de fundación, dice 10 de los 10, llega a las 3 de la tarde. A las 3 de la tarde pone la mesa, se ubica por ahí con una botella de seco redano. ¿Cómo no, hermano? ¡Ah! Y el patrón Roberto Rodríguez, 24 de julio próximo año, enchupada en Macaracas. Cantadera y baile con Minguito Sáez. ¿Cómo no? Y Janet, saludos cordiales para Janet también, ¿cómo no? ¿Cuándo que es el matrimonio? Estaremos anunciando. Vamos para ese matrimonio, hermano. Sí, sí. Hay matanza ese día. ¿Cómo no, hermano? Ya estaremos también. Sé tremendo. Sí, sí, viene. Vamos a transmitir el matrimonio de mi compa Roberto Rodríguez y Janet, ¿cómo no, hermano? Bien, ¿cómo no? Alexis Cano, también acompaña por acá. Mi hermano Alexis Cano, 16 de enero, en la guavita del Calabacito de los Pozos. Tremendo evento, habrá matanza, celebrando los 15 años de Guadalupe Ojo. Habrá también cantadera, baile con Chimino Moreno. Invita a mi hermano Alexis Cano, que nos acompaña por acá, que se hizo licenciado Marcos Vergara. No me diga que está en la fonda nuevamente. Está nuevamente en la fonda el licenciado Marcos Vergara. La gente del día 12 de junio, próximo año. Tremendo evento que se espera allá en la Sabana de los Pozos, con tremendo evento. Habrá matanza, habrá cantadera, discoteca típica. Invita al licenciado Marcos Vergara y su esposa a ese tremendo evento, no lo puedes perder. Abanderada la amiga Lisa, es abanderada en la fiesta del licenciado Marcos Vergara. Abierto, gente, de inmediato. Señoras y señores, estamos en vivo. Jardín, Monagrillo de noche. Alejandro Torres y las estrellas de ritmo, hermano. Por acá también el amigo Lucho Barba y señora, el saludo cordial. El lunes de carnaval, lunes 8 de febrero, en la residencia del amigo Lucho Barba, en la Cobrada de los Santos. Tremendo evento, puertas abiertas. Cantadera Aníbal Delgado, Jorge González, Richard Rodríguez, guitarra de Víctor Moreno, Eliezer Moreno. Tremenda discoteca Electro Power. Solamente paga los peones. Abanderado Carlos González, la maquinaria. Padrino de la cantadera completa, dice. ¿Cómo no? Carlos González, la maquinaria. Invita a Víctor Murillo y señora. Lucho Barba y señora. Transmite el evento Radio Perú.

0: Mendoza. Sí, señor. ¿Cómo lo haría ser? Viene, ya está. En tarima el maromero de Mendoza. Por acá, hermano, ya viene el ternero, Eddie Moreno. Usted no sabe por qué dicen el ternero, Eddie. No, no, hermano. No, mire. Hay que preguntarle a Edwin Martínez, el caballo. El caballo en la cuneta sabe por qué le dicen el ternero a Edwin Martínez. Ajá. Yo en la programación cabalgando con el potrillo el día lunes, vamos a decirlo ahí. Sí, sí. Así que estén pendientes el lunes. No, no, no. No es que uno sea bochinchoso, sí que yo sé, es que yo sé el cuento. Sí, no es que, bueno. ¿Ah? No. Es mentira. ¿Cómo no? Bueno. Eliezer Rodríguez, de 4 a 6 de la tarde, de lunes a viernes, la programación del colega Eliezer Rodríguez a través de Radio Península 93.9 FM, de que nos escuchan hermano, y el 15 de mayo, tiene la cuña para el amigo José González. José González, mi hermano José González, el 15 de mayo vamos a estar allá en su fiesta en el lanzado de las minas, otro que va rumbo a Macaracas el 11 de septiembre, hermano, cómo no, tremendo evento. 15, Cantadera a cargo de Miguelito Rivera, Alexis Mendera, Salomón Moreno, guitarra de Ian y Chiquito Peralta, Festival Bailable con Manuel González, en Gloria de mi Tierra invita al amigo José González y Euclides Barría. A ese tremendo evento transmite el evento Radio Península 93.9 FM, ese tremendo evento festivo. Bien, bien, esto gente de inmediato, ¿a quién le corresponde? ¿Cómo no? Ahí, Armando y a Yasmín. Armando Aispúa, ah, la voz potente de Herrera, de los Pintos de las Minas, el orgullo de los Pintos de las Minas, Armando Aispúa, anda clarito hoy, para que sepa, anda la garganta hoy clarito. Yahí Muñoz en breve, como no, Radio París otra noche, llega para el goce, Jarín Monagrillo, Monagrillo, llega la música, llega por acá Alejandro Torres y la CT de Ritmo de la Fiesta de Amigos, Sete Montenegro e Inés de la Rosa. También quiero saludar a allá al fondo nos acompaña Manuel Nenito Vargas. Saludos cordiales, Neno. Nenito Vargas, el orgullo del ambiente de las tablas. Nos acompaña por acá, Elías Rodríguez.
1: Oye, voy a recordarle que el lunes de carnaval. Claro que sí, mi hermano, tradicional fiesta de mi compadre Ramón Calderón en el Pájaro de PC. Ahí estaremos con una cantadera de lujo, Raquelita Casillo, Miguelito Rivera, Ernesto Ojo, Atanase Ojo, la guitarra de Chenito, Araúz, Eddie Moreno en la noche, Festival Bailable con la buena música de Joselito Quintero, cordial invitación de Ramón Calderón, compadre. Vamos para allá ese día, primero Dios. Voy a darle cobertura a esta publicidad mientras arriban a tarima los artistas. Queremos recordarle que el sábado 27 de febrero vamos a estar en el Tito Fe, volumen número 4. Esto va a ser en los estacionamientos del cuadro deportivo de Chupave, Macaraca, tremenda cantavera. Ahí estará Armando Aiprúa, Raquelita Casillo, Ernesto Ojo, la guitarra de Eddie Moreno, Víctor Rodríguez Ocaña. Después del último torrente, la discoteca Electro Power. Invita a mi compadre Tito Caballero y familia, mi hermano Tito Caballero, el saludo especial de bienvenida.
0: Ahí estaremos en ese evento el amigo Tito Caballero con la señal de Radio Península. Señoras y señores, el barbero Raúl Mendoza. Por acá, Eddie Moreno. Y nos vamos en el torrente de Guajiro Cubano.

0: Y dice, por cortesía de Seco Herrerano, lo que es todo para más, hermano. Estamos en Jardín Monagrillo, Monagrillo, fiesta, amigo Santo Montenegro. E Inés La Rosa, le corresponde la salida al artista de los Pintos de las Minas, la voz potente, aquí está Armando Espúa por Radio Península.
1: ¡Hey! Chenché Rodríguez, cante al máximo. Vamos a echar la cuarta del verso. ¡Vámonos! Sebastián Cedeño, 14 de agosto.

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7 cuadras de tarima, el barbero Jesús Mendoza. Y por acá el amigo de Moreno iniciaba la décima. Armando Espluga, la voz potente de Herrera, los cantabas, Armando. Luis Cholo Bernal. Complaciendo al amigo Chichino Rodríguez. Bueno, no. Por acá Yasmín Muñoz. Están revisando como termina la décima. Estamos en vivo a través de Radio Península 93.9 FM. Desde el Jardín Monagrillo, en Monagrillo, la fiesta del amigo Sergio Montenegro e Inés de la Rosa de noche. Llega Alejandro Torres y las estrellas de ritmo. Tremendo el evento, hermano. Acá en Monagrillo. Bien, como no. Oye, pero acá también estaremos el próximo sábado. Sábado 5 de septiembre. Vamos a estar en Jardín Jolimar, Sabanande de PC, en el Festival del Tinte. Saludos al amigo Euribeades Bravo. Ahí habrá cantera con Miguelito Rivera, Atanasio Ojo, Guitarra Díaz y Chiquito Peralta, baile con Miguelito Sáez, Maybe Huertas y la Máquina de Roja invita el amigo Euribeades Bravo. El domingo 6 de septiembre estaremos en Jardín Orgullo de Azuero, en Santana, gozando la fiesta de la amiga Raquelita Castillo, la reina de los trovadores y locutores. Ahí estaremos en ese gran evento, Braga Cantadera, Yasmín Muñoz, Miguelito Rivera, Rubén Moreno, Estelita Castillo, Ernesto Ojo y Armando Espluga, guitarras, Deían y Chiquito Peralta, los hermanos Huertas, en el baile llega Jonathan Chávez y los triunfadores en ese gran evento, invitación de la amiga Raquelita Castillo a ese tremendo evento festivo. No te lo pierdas. Ahí estaremos con la señal de Radio Península. Dime, Bazán. Hey, muchas gracias. Ahí estamos, ¿cómo no? Está la eficiencia de mi hermano Javier Bazán. Sí, señor. Oye, patronales de Santa Rosa, Lima, iniciamos mañana en Jardín Maricel, en Yanepiedra, en Macaraca, la fiesta del amigo Elías Cárdenas, el montañero. Día de ganar y pagar los piones para mañana, domingo 30 de agosto. Tremendo evento, corrido en Monte Toros. Excelente cantera que inicia a las 5 de la tarde. Estará Miguelito Rivera, Ernesto Ojo, Richard Rodríguez y Kelnet Miller. En la guitarra Díaz y Chiquito Peralta, Pacífico Valdés, José Castillo. Baile con Celcito Quintero. 5 balboas de entrada general, 10 los piones. El día 31 de agosto sigue el evento. Competencia de Monta de Toros. Habrá también Saragua, el tractorcito, Francisco Chico Rodríguez. Tenemos discoteca típica, unidades móviles. Para el día 1 de septiembre, gran amanecida. Gran festival bailable y amanecida. Llega Víctor Bernal y Miquito Sáez. Además habrá corrido Monte Toros. Premios al mejor toro. Invita el amigo Elías Cárdenas, el montañero. Ya lo saben, Jarrín Maricel en Llano de Piedra, en Macaracas. Elías Cárdenas y familia, el pueblo de Llano de Piedra les espera en Patronales de Santa Rosa de Lima, iniciando mañana en Jarrín Maricel en Llano de Piedra, en Macaracas. No lo puedes perder. Y también para acá queremos indicarles el Festival del Hielo volumen 3 en Espino Amarillo, en Macaracas. Todo nueva ilusión. Sábado 13 de febrero, tremendo evento que se espera. Corrí en Monte Toros, Burga, discoteca. Habrá cantera con Lili San María.

0: Dieta, en Yaro de Piedra de Macaracas, el amigo Carmen Dieta lo espera también para el día 4 de noviembre en el Jardín El Recreo. Fiestas del campesino, la semana del campesino en Yaro de Piedra de Macaracas, 4 de noviembre. Ya lo saben, hermano, Jardín El Recreo. Llega Alejandro Torres y Minguito Sáez en tremendo mano a mano. No te lo puedes perder. Por acá también está mi hermanazo, el único pastor que hace fiesta. Mi hermanazo Pastor Flores, 10 de enero. Vamos a estar allá en Menchacas de Ocú. Habrá corrido en Monte Toros, premios a repartir. Habrá cantadera. Estará Raquelita Castillo, Nicanor Rodríguez, Elio Gaisprúa, Armando Prúa, Richard Rodríguez. También estará Alexis Pimentel, Quitara Dimo Chávez, Edwin Martínez, en el baile Minguito Sáez. Y la maquinaria roja invita el único pastor que hace fiesta, hermano, Pastor Flores. Un evento que patrocina Multiservicios TIJ. Tremendo evento que se espera. Pastor Flores, que nos acompaña por acá, hermanazo. Claro que sí. Y el amigo Tito Caballero. Viene el Tito Fest, sábado 27 de febrero. Tenemos Enchufá en Macaracas. Tremendo evento. Armando Espluga, Raquelita Castillo, Ernesto Ojo. En la guitarra, Edwin Moreno, Víctor Rodríguez Ogaña. Y tremenda discoteca típica. Invita a mi hermanazo Tito Caballero en familia. Transmite el evento Radio Península. Llegó el amigo Ricardo Barrera. ¡Ah! Llegó Ricardo Barrera, viene la feria en Borrola de PC.
1: Carga como cuatro cintillos, hermano. Mire que la hora que es, compadre, ya ha podido recorrer cuatro fiestas, imagínense, mi hermano.
0: Cuatro fiestas lleva. Y el día domingo 6 de diciembre vuelve la feria Borrola de PC. Habrá corrida de toros, habrá cantadera, baile con Minguito Sáez y Cercito Quintero. Un explosivo, mano a mano, ahí en Borrola de PC. En la feria, el amigo Ricardo Barrera. Oye, mi primo Sebastián Chancedeño ya tiene el evento programado para el otro año, mire usted. Para el otro año, hermano. La fiesta de mi primo Sebastián Chancedeño, sábado 14 de agosto, Jari Marisol, en la Colorado Santa Fe Cantadera, Raquita Castillo, Willy Rodríguez, Armando Isprúa, Richard Rodríguez, Guitarra Díaz y Chiquito Peralta, Edwin Moreno, violín de Odita Sánchez, baile con Jorge Albino Gómez. ¿Cómo no? Tremendo el evento que se espera. Invita Sebastián Chancedeño.
1: Yo quiero saber dónde está mi compadre Changuengue. ¡Changuengue, mi hermano! Allá está mi compadre. ¡Changuengue Salamín, hombre! Oye, el saludo especial de bienvenida, compadre. Allá estaremos primero Dios el lunes 21 de diciembre en Borrola de PC. Corrida y montas de toro, tremenda cantavera, Miguelito Rivera, Raquelita Casillo, Richard Rodríguez, la guitarra de Yande, Chiquito Peralta. Ese día homenaje a José Manuel Rodríguez, al diputado Bobby Vanela. Y desde las 9 de la noche llega la buena música de Alejandro Torres y las estrellas del ritmo. Vamos a tener abanderado a la licenciada Carmen Librada Caballero, la licenciada Yacibel Janet Murillo y Karina Marciaga. Invitación de mi compadre Changuengue Salamina. Está por acá en vivo y a todo color, así que aprovecho para saludarle. Claro que sí, mi hermano Chan Sabeño. Está por acá el sábado 14 de agosto, Jardín Marisol, tremenda cantavera, Raquelita Castillo, Willy Rodríguez, Armando Ayprúa, Richard Rodríguez, la guitarra de Chiquito y Andy Chiquito Peralta, Eddie Moreno, violín de Dorita Sánchez, baile con la buena música de Balbino, Jorge Balbino Gómez, transmite Radio Península. Ya lo saben, lo preparamos entonces para esos grandes eventos. Por acá en el Jardín El Encanto, en los Cantos de Parita, 17 de septiembre, vamos a celebrar el cumpleaños del amigo Álvaro Jiménez. Ahí estaremos, verá, con tremenda competencia y montas de toro, premios de 175, $50. En la noche, baile con la buena música del máximo exponente de la cumbia en Panamá, Alfredo Fello Escudero, coreana invitación de Álvaro Jiménez y familia. Oye, peón ganado, peón pagado. Por acá me pasaron un flyer. Por aquí me pasaron el flyer del bar La Candela en la Guava de Ocú. Vamos a estar de fiesta el sábado 5 de diciembre en la víspera del Día del Ser Abnegable. La madre, vamos a estar en el Raulito Fest, en el Raulo Fest, Raulo Fest. Vamos a celebrar el Día de las Madres a lo grande. Ahí tendremos cantadera, Oliver Mendoza, Alexis Pimentela. en la noche, baile con la buena música, dice por acá como regalo para todas las madres, a bailar con la buena música de la Maquinaria Roja, Minguito Sáenz, Baby Huerta, cordial invitación de Raulito Carrasco, que está por acá, así que aprovechamos para darle el saludo efusivo de bienvenida a esta gran celebración también acá en el Jardín Monagrillo, en Monagrillo, donde estamos ubicados de manera muy especial. ¿Cómo anda Ricardo Barrera? Listo para el 6 de diciembre, viene la feria de Borrola de PC, ahí estaremos con Montas de Toro, Cantavera, Aníbal Delgado, Toñito Vázquez, Ernesto Ojo, Eddie Cárdenas, la guitarra Valverde Moreno, Johan Moreno. Vamos a celebrar los 55 años de música de la Maquinaria Roja, Minguito Sáenz, mano a mano con Celcito Quintero, entrada general $5, los peones 10, invita a Ricardo Barrera. Oye, recuerde que peón ganado es peón pagado. 29 de mayo. A Raquelita está ahí también, como no, en la feria de Ricardo Barrera. También estará Raquelita Castillo. Así que nos preparamos entonces, 29 de mayo. Vamos a estar en el Jardín Linet, en la calle arriba de Los Bozos. Viene la fiesta de Jason Mitre. Habrá Cantavera, Tano Mojica, Salomón Moreno, Nicador Rodríguez. Baile con la buena música de Jorge Balbino Gómez. Cordial invitación de Jason Mitre.
0: El amigo Peluchín nos invita. Quieto, gente, de inmediato, hermano, le corresponde a Miguelito Rivera. ¿Cómo va, hermano? Antes que venga Miguel Rivera, el 18, próximo año, 18 de abril, 2027, vamos a estar en Jardín Vice Dueñas, en Malengue de Pacora. Habrá toros, habrá cantadera, Yadín Muñoz, Tano Mojica, Raqueta Castillo, Hermández Plúa, Guitarra Díaz, el Chiquito Peralta, baile con el Escorpión de Partillo, Osvaldo Ayala, Pica Osvaldo. Ese elemento, hermano, invita a Carlos González, La Maquinaria, que lo acompaña por acá, hermano. Estaremos en Tataré de Pacora, en Malengue, Malengue de Pacora. Tremendo evento que se espera. Abanderado Lucho Barba. Lucho Barba, abanderado, padrino de la cantadera también, mire usted. ¡Ah! ¡Oh! ¡Ay, mamá mía! Bueno, viene el evento 12. Seguimos en vivo la señal de Radio Península. Por acá, honorable representante Luis Pinto, en las minas de Herrera, en total sintonía. Por acá, el amigo Chimino Moreno, también en total sintonía, los grullos de un cieño. Siempre acá. También queremos saludar al amigo Reinaldo, Joel Barría, en la cuchilla de las minas, en total sintonía. Viene Torrente, vamos a ver, Miguel Rivera, Torrente escogido, para que anuncie el colega Eliezer Rodríguez. Por acá entonces, esta noche, llega Alejandro Torres y las estrellas de ritmo, Jardín Monagrillo, Monagrillo. Estamos ubicados en la fiesta con la visa, el amigo Sendo Montenegro y desde La Rosa, Radio Península 93.9 FM. Voy a la mesa de mi hermanazo, licenciado Alberto Ríos, a brindar con un trago de seco herrerano. ¡Ah, una soberana bien fría! ¡Sí, señora! ¿Cómo que se llama su amiga Raquelita, hoy está de cumpleaños? Julia Peña. ¡Cómo no! Para Julia Peña, la comadre de Raquelita Castillo, hoy está de cumpleaños. ¡Mil bendiciones para usted! ¡Cómo no! ¡Viene tu gente de inmediato!
1: ¡Estamos listos ya! ¡Están preparados los artistas en escena! Vamos a pasar entonces por acá con el departamento de cuerda. Aquí está el experimentado artista orgullo de Los Bozos, el manomero Raúl Mendoza. Aquí está el orgullo de Puerto Velillo, de Parita, Chenito Araúz, dos grandes valores del departamento de cuerda. A esta hora de la noche desde el Jardín Monagrillo, a través de Radio Península 93.9 FM Estéreo y las cámaras de PCM Production, fiesta de Sendo Montenegro. Y señora, nos vamos en el torrente de Valdivieso.

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1: Sentimiento, ¡oh! ¡Qué bonito esas cuerdas!

chofer, vamos.

0: 6 de septiembre. Tu cumpleaños en grande, ¿eh? No cualquiera amiga te celebre cumpleaños así.
1: Ahí está Raúl Mendoza. Y está Chanito Araúz. Con la gracia de Jesús y una mano majestuosa. Sendo a Inés de la Rosa. Es algo que maravillo. Y el detalle más sencillo son nuestros espectadores, guitarristas y cantores que hoy están en Monagrillo.
2: Y así lo dice, así lo dice. Miguel Antonio Rivera, Rajavita Castillo. Y ese concierto de cuerdas de Maromero, Raúl Mendoza.

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0: Arecibo, sí señor. En el jardín Monagrillo, en Monagrillo de la fiesta, el amigo Sendo Montenegro, Inés La Rosa. Ah, Chenito Luz, el orgullo de Puerto Rico de Parita, y el amigo Jesús Mendoza, el manomero. Iniciaba, Miguel Rivera, los cantabas.
1: Bueno, una décima de Joaquín Molier, de Puerto Rico. Dios nos dio el privilegio de cantar con él y con Luis Miranda. Recuerdo en el Cosita Buena, cuando Luis Miranda observó al negro Agustín, ya sabía quién era el sombrero pintado y llamó Luis Miranda, el pico de oro cagüeño. Era el apodo, o es el apodo de Luis Miranda, y llamó a Agustín a cantar. Jamás se me olvida eso. Estaba yo jovencito. Sí, cómo no. Y Dios nos dio el privilegio de cantar con esos troveros. Pero Joaquín Molier aún vive, es un tremendo artista. Y yo me atreví a cantar esa décima sin un ánimo de obtener ningún recurso, sino para resaltar el mensaje extraordinario que Joaquín Molier le ha enviado al mundo a través de la vida de un trovero.
0: Bien, como no, tremendo, tremenda la décima. Pero acá entonces, Raquelita Castillo, la reina de los trovadores y locutores, domingo 6 de septiembre, ya nos vemos en Santana.
2: Como no, muchas gracias. ¡Qué décima de primera! ¡Qué décima de primera! Por acá estaba escuchando, Miguelito. ¡Qué décima de primera! Por acá estuve escuchando. Es que estoy improvisando con Miguelito Rivera. Son las buenas cantaderas. ¡Qué linda es su vocación! Y llena de inspiración, aquí no quiero reproche. Y yo pienso que esta noche me quedo hasta el mogollón.
0: ¿Qué te cuenta, Miguel?
1: Yo he pensado que Raquel, aparte de ser la autora, es una brillante aurora en el verso de Espinel. Hija es para Miguel, estando aquí en Monagrillo. Y sepa Raquel Castillo que reverdece la planta. Y cuando un verso me canta, el sol mantiene más brillo.
0: Ah, ¿te das cuenta? ¿Cómo no, Miguel Rivera? Bien, bien, ¿cómo no? Raquelita Castillo.
2: El sol mantiene más brillo

0: 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Hombre, que va, yo no la quemo ni aún con mi pensamiento.
1: La rima, ¿eh? ¿Qué le va a hacer? Ese mucho Miguel Rivera, hermano, para que sepa. Sí. Ah, era. No. Estuvo perfecta la rima.
0: Mire, si hay un poeta, es guitarrista. ¿Dónde hace un pie para ver? Ahí está, me caramba, me. Ah, no se atreve el hombre. Bueno, hablen ustedes porque yo de eso no sé.
1: ¿Cómo no? Oye, tremendo. La improvisación de Miguel Rivera y Raquelita Castillo en tarima, hermano, esta noche. Alejandro Torres, este ritmo. Arrimo Lagrillo, Monagrillo, en la fiesta del amigo Cedro Montenegro, Inés de la Rosa. Sí, señor. Oye, para acá los amigos del Club Galía, que va a recibir las minas el lunes 7 de diciembre. Allá tenemos, hermano, con el grupo juvenil de Quebrada Rosario, arriba de las minas. Habrá cantadera, Eli Cárdenas, Rubén Moreno, Joel Rodríguez y Ernesto Ojo. Guitarra del amigo Delio Rodríguez y el amigo Luis Samaniego, baile con Nazario Barrios y el ritmo distinguido. Invita al grupo juvenil de Quebrada Rosario, arriba de las minas, que nos acompaña por acá, transmite el evento Radio Península 93.9 FM. Por acá también quiero saludar a los hermanos Peralta, la gente de Llano Bajo de Guararé. Vienen con todo el próximo año, sábado 23 de enero, en Llano Bajo de Guararé. Hierra, pool de hierra, campeonato de hierra, cantadera y baile con Osvaldo Ayala y Raúl Aparicio. En tremendo maravilloso, invito a los hermanos Peralta en Llano Bajo de Guararé, que nos acompañan por acá, hermano, el saludo cordial. Y también queremos indicarles, atención, viene el Festival de las Brujitas, volumen 1. Viene el Festival de las Brujitas, volumen 1, el viernes 30 de octubre. Ahí estaremos a Ríguez Encanto en Santo Domingo de las Tablas. Habrá tamboritos, tarde de cantadera. Estará Lili Samaniego, el Madrid Pluba, Raquelita Castillo. En la guitarra, los hermanos Huertas. En la noche llega Víctor Bernal y Sammy y Sandra Sandoval. Queremos homenaje, como no, al amigo Juan Savera, a los amigos de Seco Gileno. Tremendo evento que se espera, no te lo puedes perder. Ahí estaremos en ese gran evento, no te lo pierdas, el día viernes 30 de octubre en el Festival de las Brujitas, volumen 1, en Santo Domingo de las Tablas. Ahí estaremos con la señal de Radio Península 93.9 FM, de que nos escuchan, hermano. Por ahí está presente también el amigo Álvaro Jiménez, el 17 de septiembre. Tenemos también el cumpleaños del amigo Álvaro Jiménez en la pista de Chichaco Resort. En los cantos de Padita habrá competencia en Monte Toros, premio de 100, 75 y 50 balboas. En el Festival de Pelable llega el montañero mayor, Alfredo Fello Escudero, y la salsa montañera. Invita al amigo Álvaro Jiménez y familia a ese tremendo evento. No te lo pierdas, que nos acompaña por acá mi hermano Álvaro Jiménez. Y también queremos indicarles los amigos de Aprisco en las minas de Herrera, en total sintonía.
2: ¿Cómo va, colega Ibar Cedeño? Vamos avanzando por acá. Oye, llegó Tereso. Mi hermano Tereso está por acá. Quédate ahí tranquilo, Tereso. No te preocupes, que ahora vamos contigo, Tereso. Gran inauguración del Nayeli allá en San Luis de los Santos. Vamos a estar por allá el sábado 12 de septiembre. A partir de las 2 de la tarde vamos a tener brindis, discoteca típica, mucha sorpresa. A la vez vamos a celebrar también los cumpleaños de Edwin, al igual que de Viviana. Ahí estaremos celebrando este cumpleaños a lo grande. Recuerde que usted no se lo puede perder. La nueva administración invita a mi amiga Luisa Pérez, que está por acá, así que le damos el saludo efusivo de bienvenida a nuestra gran amiga Luisa Pérez. También nos acompaña por acá el saludo cordial a tanta gente maravillosa que está acá en Monagrillo. Recuerde que después de la cantadera vamos a bailar, a gozar, a disfrutar de la buena música de el repertorio de Alejandro Torres. Así que ya lo sabe, usted no se lo puede perder esta noche. Una bonita oportunidad, un pleno sábado para disfrutar 29 de agosto de esta tremenda actividad que organiza el amigo Sendo Montenegro. Y señora, queremos recordarle también lo que va a ser el Llantero Fest, volumen número 3. Vamos a celebrar a lo grande, mi gente, el cumpleaños de mi compadre Rubén Andrés Castro. Está por acá en vivo y a todo color. Vamos a estar primero que todo en tremenda cantadera. Armando Aiprúa, Richard Rodríguez, Eddie

0: recuerden, a esto va a ser allá en el jardín Julia Siret, en el área del Caratillo de Macaracas. Así que nos preparamos para el viernes 12 de marzo. Anótelo. Luego de la cantadera, Armando Ibrúa, Richard Rodríguez, Eddie Cárdenas, llega la buena música del Miura, Tumba Cerca, Sixto Gómez y los Defensores de la Cumbia. Recuerden que pion ganado es pion pagado. Muy importante, verá, la entrada general, $5. Invita a mi compadre Rubén Castro, le damos el saludo especial de bienvenida. También comparte con nosotros este gran momento, esta gran actividad en la fecha de hoy. Queremos recordarle también a los amigos del Lanzala de la Mina. Vamos a estar de fiesta por allá por el Lanzal de la Mina. Esto va a ser el 15 de mayo de 2027, Jardín Oturicentro, La Cima. Hay cantadera, Miguelito Rivera, Alexis Pimentel, Salomón Moreno, la guitarra Bellano y Chiquito Peralta en la noche, Manuel González, cordial invitación de José González y el amigo Euclides Barría y familia y el pueblo del Lanzal de la Mina, porque pion ganado es pion pagado. Transmite Radio Península. ¿Qué se me hizo Julia Peña? Saludo para Julia Peña, bendiciones. Que Dios le deja usar mucho, pero muchos años más, Julia Peña, de parte de los empresarios, de parte de los locutores, de parte de los guitarristas y de parte de todos los artistas que están en escena. Oye, mi hermano Monchito, también está por acá mi hermano Monchito. ¿Cómo no, mi hermanazo? Vamos a buscar la propaganda también de mi compadre Monchito. Hay compromiso también con esta gran actividad, colega Ibar Cedeño. Vamos a darle cobertura a todos estos grandes eventos, colega.
1: Oye, el amigo Euridiades Bravo. Saludos, hermanos, Euridiades Bravo. Nos acompaña para acá también el amigo Euridiades Bravo. Ahí estaremos el día 5, sábado 5 de septiembre. Jardín Julimar, el Sabanán de PC. Festival del Tinte, Bra cantará con Miguelito Rivera y Atanasio Ojo. Guitarra Díaz y Chiquito Peralta, baile con Miguito Sáez. Y la maquinaria los invita a mi hermanazo Euridiades Bravo. Transmite la cantadera Radio Península. Ahí estaremos, hermanazo. Hoy es padrino de PC Producciones por acá, de las cámaras. El amigo Euridiades Bravo. Saludos cordiales, Monchito Meléndez, gente del 31 de octubre. Allá estaremos en Puerto Belillo, de Palita, habrá cantadera. Estará Giancarlo Quintero en ese tremendo evento, no lo puedes perder. El domingo 6 de septiembre también estaremos en Jardín Orgullo de Azuero, en Santana, los Santos, la fiesta de la amiga Raquelita Castillo. Habrá cantera con Yamín Muñoz, Miguelito Rivera, Rubén Moreno, Estelita Castillo, Ernesto Ojo y Armando Isprúa. Guitarra Díaz y Chiquito Peralta, los hermanos Huertas, baile con Jonathan Chávez. Y los triunfadores invita su amiga, la reina de los cantores, Raquelita Castillo. Ahí estaremos en ese reglamento. Bien, ¿a quién le corresponde Armando Espluga y Yamín Muñoz? ¿A quién le corresponde la salida? A Yamín, a Yamín, ¿cómo no? Venga por acá, Yamín Muñoz le corresponde tener la salida. Ya está el departamento de cuerdas, estaría bien el próximo torrente. Pero antes, también queremos indicarle por acá, colega Elías Rodríguez, están los amigos del Turicentro. La gente que viene con las patronales de Lanzal de las Minas, en el Turicentro de la Cima, Altos de Lanzal de las Minas, sábado 27 de marzo 2027, eso es sábado de gloria, habrá cantadera, Eric Cárdenas, Angélica González, Atanasio Ojo, guitarra del amigo Johan y Alberto Moreno, festival bailable y amanecida, con el zurdo Eduardo Vergara, los Tigres Musicales, homenaje a Carmen Barría y también el amigo José González, e invita el amigo Ismael Barría, Rolando Ávila y el pueblo del Lanzal de las Minas, pion ganado, pion pagado, que nos acompaña por acá también, el saludo cordial, en la comitiva y en mesa. Esa gente amanece hoy por acá en Monagrillo, para que sepa, hermano. Sí, señor. Bien, yo voy a la mesa del amigo Giovanni Mendieta a brindar con un trago de seco redano, mi hermanazo Giovanni Mendieta, 14 de noviembre, tremendo evento en Guaraná arriba de la cantadera, estará Minguito Sáez y Maybe Huerta, la maquinaria roja en ese gran evento. Llegó el amigo Tomás Ballestero, 26 de junio, próximo año en Bajo de Huera en Macaracas, cantar y baile con la música de Cercito Quintero. Viene tu gente de inmediato, viene que responde Yasmín, que tiene el cogente escogido. ¿Cómo no? Pero antes, colega Eliezer.
0: Vele por acá, mi hermano, que yo tengo un compromiso con el evento del licenciado Alberto Río. Vamos a recordarle que es el sábado 3 de abril. Vamos a estar de fiesta allá en el Jardín Linet, en la calle arriba de Los Pozos. Vamos a tener tremenda cantadera. Ahí estará Miguelito Rivera, Raquelita Castillo, Richard Rodríguez, Atanasio Ojo, la guitarra de Raúl Mendoza, Chedito Araúz, violín de Dorita Sánchez. En la noche llega la buena música de Jorge y Balbino Gómez, el dúo de oro de Panamá. Ese día serán homenajeados el señor Chasco Velarde, el amigo Severino Río, el amigo Santo Velacruz, el compita, y el amigo Cía Chávez, el salonero. Cordial la invitación del licenciado Alberto Río y familia. Oye, el saludo especial para todas estas delegaciones. Bienvenido a esta gran actividad de la fecha de hoy. Hace poco por acá la tradicional fiesta de Puerto Velillo de Parita, la estamos mencionando, 31 de octubre. Tremenda cantavera, Miguelito Rivera, Tando Mojica, Antonio Saturno, Angélica González. En la noche, baile con la buena música de Giancarlos Quintero, el dúo, bueno, el orgullo de mi tierra. Invita a Moisés y Monchito Meléndez.
1: Y también tenemos en la fiesta, amigos, Delvi Cruz y Amarelis Aparicio, todos los hermanos, todos los Aparicio que me reciben las minas el 24 de octubre. Allá tenemos, hermano, 24 de octubre habrá cantadera con Miguelito Rivera, Salomón Moreno, guitarra Díaz y Chiquito Peralta, baile con Ian Peralta, los grandes macargueños. Invita el amigo Delvi Cruz y Amarelis Aparicio, 24 de octubre. Allá estaremos transmitiendo ese gran evento con el amigo Delvi Cruz. Saludos, hermanos, gente que de Rosario de las Minas. 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Una cerveza soberana bien fría, hermanazo. Y nos vamos en el torrente de seis Maulinas.
0: Ahí está el orgullo de Puerto Velillo, de Parita, y el orgullo de la Colorada de los Santos, señores y señores, público por doquier. Eddie Moreno, licenciado Alberto Río, saludos cordiales. Oye, llegó por acá Tomás Ballestero. Aprovecho para saludar a mi hermano Tomás Ballestero. Voy a saludar a Chichín, hermano Chichín Rodríguez, saludos cordiales. La gente del Guásimo de los Santos, listo, preparado, público por doquier acá en el Jardín Monagrillo, Radio Península. Momento especial para escuchar a esa gran artista que viene del sector oeste de Panamá. Aquí está Yasmín Muñoz.

El trabajo suyo, vaya. ¡Te doy fácil, Diógenes! ¡Amigo Willy Banda! ¡Diógenes Peralta y esposa! ¡Gente buena! ¡Canabajo! ¡23 de enero!

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0: ese concierto. Ese concierto de cuerdas lo dice. El orgullo de Puerto Berrío de Marita. Chanito Luz. Y el orgullo de la Colada de los Santos, el amigo Eddie Moreno. Con la señal de Radio Península.
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0: Desde Jarrín, Monagrillo, Monagrillo, fiesta del amigo Osvaldo Montenegro. Y desde La Rosa.

0: ¿Cómo no? Oiga, voy a pedirle al público un fuerte aplauso. Venga, ese aplauso merecedor para los artistas. Muchas gracias, guitarrista Eddie Moreno, Chelito Arauz. Vamos a conversar con Armando Aiprúa, la voz potente berrera, ese gran valor de la décima panameña. ¿Llegó? ¿También va a cantar? ¿Sí? Sí, ese perro le gusta las cantaderas, compadre. A los oyentes, lo que pasa es que acabó de subir acá un lindo perrito ahí a adornar también el escenario. Un firulay, firulay. Llegó, ah, dice que es de Juanba. ¿Ese perro suyo, Juanba? No. Armando Aiprúa, venga por acá, mi hermanazo. Ah, Yasmín, Yasmín, estabas cantando de la autoría.
1: Del poeta más grande de Bacamonte, Junior Rivera.
0: De Junior Rivera, el poeta más grande de Bacamonte. Claro que sí, ilustrando también al público presente, al igual que los miles y miles y miles de oyentes de Radio Península. Ahora sí, Armandito, estabas cantando de la autoría, Armando.
2: Yo le improvisé el verso porque yo sé que Yasmín es un artista de chacotería. La gente, mucha gente no le gusta la chacotería, pero hay otros que sí les gusta, pero con el debido respeto. Pero eso que yo le dije, que se come el súper en 4 días, es verdad.
0: Si no está bien, sí que Yasmín, Yasmín se ve que ella se alimenta bien. Así que el saludo sumamente especial para Yasmín, para todos los oyentes, público presente. Oye, mi hermano Chan Cebeño está por acá. El saludo especial, mi compadre Chan Cebeño, el primo acá de mi compadre Eibar Cebeño. Ahí está conversando con nuestro amigo, el empresario, con Sendo Montenegro. Así que el saludo sumamente especial. Oye, quiero recordarle que viene el Ballestero Fest volumen número 2, mi hermano, el sábado 26 de junio. Vamos a estar de fiesta, claro que sí, donde tendremos tarde de cantavera. Ahí estará Raquelita Castillo, Yasmín Muñoz, Armando Aiprúa, Alexis Pimentel. En la noche llega por primera vez a lo abajo de Güera. Ahí estaremos entonces con la buena música de Celcito Quintero y los Insuperables. Ya lo sabes, invitación de mi compadre Tomás Ballestero. Así que aprovecho para saludarles de manera muy especial. Tradicional fiesta en Puerto Perío de Parita el 31 de octubre. Habrá cantavera con Miguelito Rivera, Tano Mojica, Antonio Saturno, Angélica González. Baile con la buena música de Giancarlos Quintero. Claro que sí, hombre, el orgullo de mi tierra. Invita a Moisés y Monchito Meléndez. Le damos el saludo cordial de bienvenida, colega Iber Cedeño.
3: 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Ahí está los amigos de Rapid Empeño Janita, en total sintonía, mi hermano Ernesto Gómez. Y por acá también los amigos que vienen con todo, tienen la fiesta del amigo Lucho Barba y señora Víctor Murillo y señora. Próximo año, lunes de carnaval, lunes 8 de febrero, estaremos en la Colorada de los Santos, la residencia del amigo Lucho Barba. Habrá tremendo evento, puertas abiertas, cantadera, Arima Delgado, Jorge González, Richard Rodríguez, guitarra el amigo Víctor Moreno y Eliezer Moreno, y tremenda discoteca típica. Los invita mi hermanazo Lucho Barba y señora Víctor Morillo y señora, lunes de carnaval en la Colorada de los Santos. Ahí también están los amigos del Tito Fest. Mire usted, viene el Tito Fest. Dice que no ha escuchado la cuña. ¡Ah! Sábado 27 de febrero del próximo año estaremos en el Tito Fest. Generalmente de cantadera en los entrenamientos del cuadro deportivo de Chumay Macarracas. Ahí habrá cantadera con Armando Aiprúa, Raquelita Castillo, Ernesto Ojo, guitarras del amigo Víctor Rodríguez Ubeña, Eddie Moreno, y la discoteca Electro Power. Los invita el amigo Tito Caballero y familia. Ahí estaremos en el Tito Fest. Tremendo evento en Chumay Macarracas. Será el evento donde lo puedes perder. Y también queremos indicarles que estaremos el día viernes 16 de octubre. Estaremos en la fundación del distrito de Chitré, en el Corotú de Chitré, de la fiesta del amigo Roberto Marciaga Pinto, Robertito Marciaga González. Habrá cantera con Miguelito Rivera, Elio Esplúa, Willy Rodríguez, Toñito Vázquez, Edwin Bernal y Salomón Moreno. En el festival de Pedro le llega Nenito Vargas y Víctor Bernal y Nenito Vargas. Invita el amigo Roberto Marciaga y Robertito Marciaga González. Viernes 16 de octubre estaremos en el Corotú de Chitré, tremendo evento que se espera. No te lo pierdas, hermano. Siempre acá, ahí está al fondo el licenciado Carlos Rodríguez. Sábado 20 de febrero, un sábado histórico en el Calabacito de los Pozos, como es tradición. Ahí habrá tremendo evento de cantadera. A las 4 de la tarde inicia la cantadera. Habrá corrido un monte de toros en el baile. Llega el montañero mayor, el amo dueño y señor de la cumbia en Panamá, Alfredo Fello Escudero, y la tropa de los montañeros. Invita el licenciado Oscar Rodríguez y Oscar David. Bien, se le informa al amigo Betico Barba, allá en los Corralillos GPC, al amigo Betico Barba, mañana puede ir a Llano de Piedra de Macaraca, a la fiesta de Elías Cáveras mañana, tiene visa para mañana Betico Barba, el encargado de llevar la fiesta, no sé si es Roberto Marciano o Robertito, uno de los dos, lo lleva a la fiesta mañana. A mi amigo Betico Barba, allá en Llano de Piedras, viene por acá, hermanazo. Bien, dice Sendo que viene el próximo torrente de inmediato, así que le corresponde a Miguelito y Raquel de Castillo, no sé, viene el marmero, de inmediato tarima, hermano. Llegó, mira, por acá está los amigos de Puerto Berrío de Parita. 31 de octubre. Vamos con toda la fiesta del amigo Monchito Meléndez. Allá en Puerto Berrío de Parita. Moncho Meléndez. Tremendo evento que se espera. Cantar y baile con Juan Carlos Quintero. En ese tremendo evento, hermano. Y por acá también queremos saludar. Yo voy a la mesa de los amigos del 7 de diciembre. Los amigos de Quebrada de Rosario, arriba de las minas. Grupo Juvenil. De Quebrada Rosario, arriba de las minas, hermano. Ahí estaremos el día 7 de diciembre. Habrá cantadera y baile con Nazario Barrios. Transmite el evento completo Radio Península. Ahí está el amigo Chichín Rodríguez. La gente del Guásimo de Los Santos, el amigo Chichín Rodríguez. Y también tiene la cuña para ahí completa de mi amigo Ricardo Barrera. Mi amigo Ricardo Barrera, hermano. Ah, 6 de diciembre. Vamos con todo a la Papa del Cerro Borrola. Ahí en Borrola de PC, la original feria. Mi amigo Ricardo Barrera está por acá presente, hermano. Sí, antes que venga usted, Eliezer, está en sintonía. Ahí está en total sintonía el amigo Ascaniojo. Saludos, mi amigo Ascaniojo. Saludos de parte del amigo Eliezer Rodríguez, de parte nuestra. Para el amigo Ascaniojo, está en total sintonía. Bien, Kenny Atencio. Te viene con todo el mazo, Kenny Atencio. Saludos cordiales por acá. El 2 de enero estaremos allá en Quebrada Rosario de las Minas. Club Adalía, 44 años de feliz matrimonio de sus padres. Dorita Atencio, Rosita Ríos, Andrea Cantadero, Mar Espinosa, Luis Guerrero, Eligo Esprúa, en el Valle Río de Saavedra, y los originales de la cumbia. Tremendo evento que se espera. Invita a Venazo Kenny Atencio. Mire, llegó el profesor Nelson Valdés. El hombre llegó pagando aguardiente de inmediato. Sí, señora. Profesor Nelson Valdés. Mire usted. Que sí. Hay una reunión allá, colega Eliezer. Hay una reunión, mire usted. Nelson Valdés, el padre. Y también mi hermano Javier Bazán. Hay una reunión allá. Así que a esa mesa no podemos llegar nosotros. Nosotros a esa mesa no podemos llegar, hermano. Bueno, el torrente de inmediato.
0: Muchísimas gracias, colega Eibar Cedeño. Oye, el saludo al profesor Nelson Valdés, también que nos acompaña por acá. El jefe, cómo no, el saludo especial de bienvenida. Oye, quiero recordarle que el 24 de julio vamos a estar en Chupá de Macará, que se repite la historia. Claro que sí, primero Dios, habrá patronales en honor a Santiago Apóstol, con tremenda cantavera, Raquelita Castillo, Atanasio Ojo, Richard Rodríguez, la guitarra de Chenito Raúl, Eddie Moreno, y festival bailable. Así que cordial invitación de mi compadre Roberto Rodríguez. Oye, saluda a Janet también, que está por acá, hombre. Saludos y bienvenida a esta gran actividad. Nos preparamos entonces para el próximo torrente, mi gente. Vamos a emplazar por acá a tarima a los artistas, los trovadores. 6 de diciembre viene la feria de Borrola de PC. Cambio alto de Montas de Toro, Cantavera, Aníbal Delgado, Toyito Vázquez, Ernesto Ojo, Eddie Cárdenas, la guitarra de Alberto Moreno, Johan Moreno. Vamos a celebrar ese día también los 55 años de música de la maquinaria roja Minguito Sáenz. Ya lo sabe, mano a mano con Celcito Quindero. Ahí estará Raquelita Castillo también, mi hermano, en esa gran cantadera. Estará Raquelita Castillo, el mano a mano Minguito Sáenz y Celcito Quindero. Entrada general $5, los pioneros. millones pagan 10 dólares. Invita a Ricardo Barrera y familia. 29 de mayo, vamos a estar en el Jardín Linet, en la calle arriba de Los Pozos. Viene la fiesta de Jason Mitre. Habrá cantadera, Nano Mojica, Salomón Moreno, Nicanor Rodríguez. Baila con la buena música de Jorge Balbino Gómez. No te lo puedes perder. Anótalo en la agenda festiva. Jardín Brisa Jocueña. Vamos a estar de fiesta en el área de Malengue, de Pacora, 18 de abril. Viene la fiesta grande. Durante el día, corrida y montas de toro. Vamos a tener cantadera. Ahí estará en la cantadera la más bellaca, Yasmín Muñoz, la reina de los cantores, Raquelita Castillo. Y también estará participando la piraña Besoná, Salustiano Dano Mojica, la guitarra de El Huracán. Y Andy Chiquito Peralta, baile con la buena música del Escorpión de Partido, Subando Ayala. Claro que sí, cordial invitación de Carlos González, Maquinaria Trap y familia. Bien ganado, es bien pagado. Estamos listos entonces por acá, Miguelito Rivera. Le corresponde a Raquelita Castillo la salida. Viene un torrente especial. Ahí está Sendo Montenegro, el empresario, el organizador de este gran evento. Y viene Alejandro Torres también acercándose al Jardín Monagrillo. Bien, señores y señores, el maromero Raúl Mendoza, Eddie Moreno, estamos listos, preparados desde el Jardín Monagrillo. En Monagrillo, las cámaras de PSM Production y Radio Península 93.9 FM Estéreo. En la fiesta de Sendo Montenegro, cortesía de Juanpa Villarreal. Nos vamos en el torrente de Gallino.

0: Altamera y Alfredo Fello Escudero, le presentamos al artista que engalana este gran escenario en Monagrillo, Jardín Monagrillo. Aquí está Raquelita Castillo.
1: ¿Cómo no? Muchas gracias, Elise Rodríguez. Póngale guitarra, sentimiento, Raúl Mendoza, Eddie Moreno.

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Ricardo Barrera, 6 de diciembre, Ricardo.

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1: 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Oye, Sandro, este es para complacer a tu gran amigo Juvenal Mendieta, de ahí en Ochitlán.

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Jardita, versificadores de la Bésima Panameña, la Bésima Cantada, desde el Jardín Monagrillo en Monagrillo, Raquelita Casilla.

0: encanta. Vamos a darle un aplauso a los artistas. Venga el aplauso, Ramón Calderón. Ahí está el aplauso, mi hermano Ramón Calderón también, cómo no. Oye, quiero felicitar a Raquelita Castillo, a Miguelito Rivera también. Raquelita.
1: Este tema es especial. Este verso es especial de la décima cantada. Y el tema de las miradas es desde el Cholo Bernal. Oh, qué buen instrumental de Eddie y del Maromero. Oiga, águila de Azuero, con sus ojos se delata. 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
0: Ahí está, te diste cuenta toda, toda tuya. Oye, tremendo, tremendo por acá. Dígame, Maromero, a ver, Raquelita.
3: Un pie pesado, Miguelito, cuando se calle el cantor. Raquelita, ven acá, para ponerle uno. Cuando se calle el cantor.
4: Pie forzado.
3: ¿Cómo es?
4: Cuando se calle el cantor. Pie forzado.
3: A ver, dale.

0: Raquel. Por acá tienen uno para usted. Ando solita y soltera. Vamos a escuchar a Raquel Castillo. Vamos a escuchar a Raquel Castillo, señores y señores, también en esta maravillosa actividad.
1: 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Ando solita y soltera.

0: Ahí está, ahora sí, vamos a darle un aplauso. Venga, general para todos. Venga, ese aplauso maravilloso.
1: Hola, Juanpa, esta es Radio Península.
0: Juanpa le da a todos un 10. A todos. A Eddie Moreno, al Maromero Raúl Mendoza, Miguelito Rivera, a Raquelita Castillo. Oye, de veras que sí.

0: La foto y así sucesivamente verá con toda la fanaticada. Mucha juventud también sigue la buena música de Alejandro Torres. 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Saludos especiales de bienvenida. 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Invita a mi hermano Tomás Ballesteros, está por acá, así que aprovechamos para darle ese saludo cordial. Jardín El Encanto, en Los Cantos de Parita, 17 de septiembre, viene el cumpleaños a lo grande, ¿verdad?, de nuestro gran amigo Álvaro Jiménez. Vamos a tener competencia, montas de toro, premios de 175, 50 dólares, y a bailar con la buena música del máximo exponente de la cumbia en Panamá, Alfredo Fello Escudero. Cordial invitación de Álvaro Jiménez y familia. También está por acá participando colega Eibar Cedeño.
1: Bien, como colega Eliezer, en vivo. Estamos en Jardín Monagrillo, en Monagrillo, la señal de Radio Península 93.9 FM. El amigo Ningo Rivera, que también nos acompaña por acá, mi hermano Ningo Rivera, el saludo cordial. Hoy también queremos indicarle, vamos rumbo a la Fundación del Distrito de Chitré, viernes 16 de octubre. Estaremos en el Corotudo de Chitré, Canterré, que inicia a las 4 de la tarde, estará Tarima, Miguelito Rivera, Elio Castrúa, Willy Rodríguez, Toyito Vázquez, Edwin Bernal, Salomón Moreno. Tremendo mano a mano llega Renito Vargas y la maquinaria de Plumas Negras. Invito Bernal, invito al amigo Roberto Marciaga Pinto, Robertito Marciaga González, a ese elemento que nos acompaña por acá. Saludos a Mariela, como es el saludo cordial, los amigos de Rico Lotudo de Chitré. Ahí estaremos con la señal de Radio Península, dígame. ¿Cómo no, hermano? ¿Bien? Bien, ¿cómo no? BCM Producciones, por acá mi hermano, como no, viene, mire el abanico, ese abanico lo trajo mi amigo Raúl Mendoza, el maromero, para que sepa, sí, sí, trajo abanico hoy a la cantadera, ah, como no, bueno, es de Inés, ¿eh?, de la Rosa, ese abanico de Inés de la Rosa, como no, yo pensaba que era de Raúl Mendoza, porque Raúl Mendoza estaba sentado ahí, frente al abanico, bueno, se le informa a Miguelito Rivera, se le informa a Miguelito Rivera, por favor, tiene que llevar a Juanba Villarreal a la casa porque está un poco lejos. Hoy, Juanba Villarreal está un poquito lejos de la casa, Miguelito Rivera es el encargado de llevarlo a la casa. A nombre de Inés La Rosa, el amigo Santo Montenegro, viene el torrente de llanto para cantar los cumpleaños. En el día de hoy, en el torrente de llanto, hoy está de cumpleaños Inés La Rosa y Santo Montenegro, los cumpleaños. Ah, sí, sí, el 31, pero bueno, lo estamos celebrando hoy, así mismo es. Los dos cumplen el mismo día, 31 de agosto, cumplen el mismo día. Así que venga por acá el departamento de trovadores, los cuatro artistas de Tarima, vamos a el torrente de llanto para cantarle a los compañeros, por supuesto, de Mesa Rosa y Sendo Montenegro, en el Jardín Monagrillo, en Monagrillo, porque esta noche llega Alejandro Torres, sí, la estrella de ritmo, Seco Reano, lo que toma Panamá, hermano, por supuesto. Y una cerveza soberana bien fría.

0: Vega, Elías Rodríguez. Ahí está Nelson Valdés pagando soberana. ¡Oh! Bueno, P12 de tu gente, para seguir el ambiente, hermano. Por acá en la parte complementaria de la cantadera, para cantarle a Inés de la Rosa y al amigo Sando Montenegro, que venga a la rima. Venga por acá, Sando. Venga Inés de la Rosa para cantarle en un tremendo torrente de llanto. Seguidamente, el gallino picado, Héctor Pérez, hijo. La gente de la cobrada de los Sandro Manazo nos acompaña. Por acá también el saludo cordial.
1: Ok, mi hermanazo, muchísimas gracias. Quiero recordarle, el Llantero Fest, volumen número 3, lo vamos a celebrar a lo grande, mi gente, claro que sí. Vamos a celebrar el cumpleaños de mi compadre Rubén Andrés Castro. Esta fiesta viene con todo. Lo vamos a celebrar en el Jardín de Julia Siret, en el área del Caratillo de Macaracas. Ahí estaremos el viernes 12 de marzo. Hay una cantadera preparada a otro nivel. Armando Ibrúa, Richard Rodríguez, Eddie Cárdenas. En la noche llega el Miura, el Tumba Cerca, Sixto Gómez, peón ganado, el peón pagado, entrada general, solo $5. Invita a mi compadre Rubén Castro, que está por acá, así que le damos el saludo cordialísimo. Transmite Radio Península ese magno acontecimiento, compadre. Así que, hora correcta por acá, colega Eibar Cedeño, para proseguir con este maravilloso ambiente desde el Jardín Monagrillo.
0: En Monagrillo, la fiesta, hermano Luis Rodríguez. ¿Cómo? Vamos a cantar entonces a mi hermanazo Sendo Montenegro e Inés La Rosa en el Jardín Monagrillo, Monagrillo. Tremendo el evento festivo. Alejado Torres esta noche, en un sábado espectacular. Y para cantarle 12 los cuatro trovadores, los cuatro trovadores a tarima, señoras y señores. Y nos vamos en el torrente de llanto. Chaito, un saludo Mendoza al Marbero. Dos grandes empresarios, dos grandes amistades. Inés La Rosa, el amigo Sando Montenegro. En el Jardín Monagrillo, Monagrillo, con la señal de Radio Península. La emisora de nuestra gente le corresponde la salida. A la voz potente de Herrera, aquí está Armando Espúa, de los Pintos de las Minas.
2: Gracias, colega. ¡Chao, guitarra! Eliezer Rodríguez, tremendo locutor Eliezer, no abandones porque lo dejo.

quiero rendir homenaje a esos dos personajes que cumplen el mismo día. Rivera, ¿quién lo diría? En el verso lo reintegro. Cuando canto, yo me alegro a usted y desde la Rosa. Esa es la bella esposa de Rosendo.

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0: esposo hizo una pareja hermosa. Voy a decir una cosa, en el momento oportuno, ahora aquí que me reúno festejando el bello día. Mañana en la lotería voy a comprar 31.
1: Yo también, y 13 por si acaso. ¡Opa! Guitarra, qué bonito.

0: como hermanos.
1: ¡Ay, hombre! ¡Ey, señor Celín! ¡Gente Caracas, Venezuela! ¡El sobrino Rudy Ayfrúa!

Inés, tú eres de Chorrera, trabajas de policía a través de mi poesía. Felicitarte quisiera, a mi estilo, a mi manera, Rosendo, que es tu dueño, hace realidad su sueño, y eso sí vale la pena, porque corren por tus venas, Montenegro, la sangre.

que Rosendo e Inés

quisiera tal vez verlos que la sociedad los mira con voluntad, con regocijo profundo.

para gozar muchos años más de feliz existencia. Dos grandes valores del departamento de Cuerda. Preparado está Chemito Araúz, el orgullo de Puerto Velillo de Parita, el maromero Raúl Mendoza, siendo Montenegro, después de haber escuchado el torrente de llanto a través de Radio Península, BCM Production, nos vamos en el gallino Pico, Pico.

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0: usted lo acabo con un besito. Y por eso le repito, con rimas a Tutiplén, Inés de la Rosa, ven, esta noche yo me alegro, venga siendo Montenegro a regañarlo también.
1: A un muchacho, yo voy a sobrellevar y te voy a disculpar porque sé que estás borracho. No te la tires de macho, voy cogiendo el estribillo, quiero hacerte dos chiquillos o bellaca de Chorrera, vete a vivir para Herrera que está prugo en monogrillo.
0: Miguel Rivera, maestro, recemos un Padre Nuestro con las improvisaciones, pero por otras razones. Ahora dice esta chiquilla, no es que sea la maravilla, Armando, voy a preguntar, ¿con qué me vas a preñar? Si ya

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0: poco suyo. Más fuerte es el tronco suyo, eso escuché Miguelito, y la verdad le repito, cuando quiero lo destruyo. Con esa rima la rulla llena de capacidad, tengo la autenticidad, y dice Raquel Castillo, quiero un hombre monagrillo que me aguante de verdad.
1: Voy a hacerte tres muchachos, venga para acá mujer, aunque tenga que beber viagra, miel o mero macho. 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

0: parejo. Miguelito está más viejo y tiene el tronco más firme. Solo diré antes de irme que tú eres fenomenal, pero estoy pensando igual. Que en vez de hacer tres muchachos, capaz que te da un paracho y acaba en el hospital.
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0: Martes. Chaito, el orgullo Puerto Madrid, la palita. Y la señal de Radio Península. En el Jardín Monaguillo, Monaguillo, PC Producciones. Y dice, y dice. Viene Alejandro Torres y las estrellas de ritmo. Mi hermanazo Pautadito Escobar. Y señor gente de la tierra. Hice, hice. Seco el verano, cerveza soberana. A los estudios de Radio Península. Adelante, colega Antonio Barría.
1: Hola, esta es Radio Península.
0: Y el equipo del amigo Javier Bazán, hermano. PC Producciones, Radio Península, 93.9 FM. En la fiesta del amigo José de Montenegro y de la Rosa de Monagrillo.
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0: buenísima que nos regala esta
1: chompita
0: de nuestra música típica panameña. Oye, qué bien entonces, una melodía de Pocho, Alexis Pocho Ramos. Y para complacer a la gente de la Juaba, Punta Saldaña, para que se la pague, disfrutemos. Me voy para las Juabas.

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1: Vamos con el otro tema. Ya, vamos pues, vamos.
2: Vamos pues.

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1: Una melodía que nace de la inspiración del amigo Elvin Gutiérrez, dice así: échame en el cartucho.

0: ¡Ah, regálese un aplauso! ¡Que sea, hombre!
1: ¡Recoja los cartuchos!
0: Señor.
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0: ¿Y tú? ¿Ya te la viste?
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1: En estos momentos les traemos lo nuevo para todos ustedes. Luis Vaso se inspiró y aquí está Cupido Mentiroso.

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1: Con el último soldado estadounidense en San.
2: Un tema con sabor a los nuestros realmente. Por

Creo que sí, amigos, 9 de la mañana, 29 minutos. A través de Radio Península 93.9 FM, de que nos escuchan, nos escuchan. Este domingo espectacular, domingo 30 de agosto 2026. Radio Península, la emisora de nuestra gente. Hoy estaremos desde las 10 de la mañana transmitiendo la Sagrada Eucaristía en honor a Santa Rosa de Lima, en Llano de Piedra de Macaracas, provincia de Los Santos, ya lo saben. Hoy estaremos en Llano de Piedra a las 10 de la mañana con la Sagrada Eucaristía en honor a Santa Rosa de Lima desde Llano.

0: saludo para el amigo Ismael Barría, en total sintonía a la gente del Lanzar de las Minas, Sábado de Gloria. Tremendo el evento que se espera en el Lanzar de las Minas, en total sintonía. El amigo Sebastián Chancedeño también reporta la sintonía. ¿Cómo anda? Primazo, primazo. Sebastián Chancedeño. La gente de la Colorada de los Santos, en total sintonía. Saludos.
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0: Por acá el amigo Yair Huertas, en la ciudad de Chitré, también en total sintonía. Yair Huertas.
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0: Valentín Camargo, la gente de la Cuchilla de las Minas, en total sintonía.
1: Estamos

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Oye, tremenda, tremenda la selección, señoras y señores. 9:49 Hoy estaremos en Llano de Piedra de Macaracas en breve. Con la transmisión de la Sagrada Eucaristía en honor a Santa Rosa de Lima, desde la comunidad de Llano de Piedra de Macaracas, provincia de Los Santos, a través de Radio Península 93.9 FM.

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0: que sí, amigos. 9:56 minutos. Un tremendo exitazo musical a cargo de El Escorpión de Paritilla, Osvaldo Ayala. Que está el éxito temporal.
1: Y me pongo a meditar.
0: Para el amigo Tobita Marín, en total sintonía. El amigo Tobita Marín, saludos.

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de la mañana, 10 de la mañana, súmale 15, 10, 15 minutos. Estoy por acá en la pintada de Coclé. Felicitamos a César Enrique Guardia, parte de su hija, como no, felicidades. También el Chumical de las Minas, saludos para Guillermo Rodríguez Pinto, fiel oyente, la superpotente de Panamá Radio Península, saludos.

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Amigos escénicos, oyentes de la superpotente Panamá Radio Península, estamos en vivo desde la de Santa Rosa de Lima, en Llano de Piedra de Macaracas, en honor a Santa Rosa de Lima.

0: En nombre del Padre, y del Hijo, y del Espíritu Santo.
1: Amén. Amén.
0: Que la paz del Señor esté con todos ustedes.
2: Y con tu espíritu.
0: Con alegría nos reunimos para celebrar esta festividad de Santa Rosa, patrona de esta comunidad. Santa Rosa, que nos enseña tantas cosas maravillosas que hizo a través de muchas actitudes que parecieran ordinarias, pero que lo hace extraordinario es el cariño, la dedicación, el amor con que muchas veces trató a tantas personas como ancianos, niños, el trabajo que en algún momento de su vida tuvo que ejercer con alegría, sacrificios, pero lleno siempre de esa bondad que brotaba de su corazón, y el consagrarse una vida donde va descubriendo que no hay riqueza más grande que ese don de la vida, que la vida que siempre tiene que brotar paz, amabilidad, alegría, sinceridad, bondad, y reconocer que en el mundo muchas veces los seres humanos nos dejamos llevar por la impaciencia, por los apegos a cosas que, más que hacernos bien, destruyen nuestra vida, nuestras relaciones, nuestra salud, el bienestar de los demás. Por eso, Santa Rosa, consciente de la humanidad y de una humanidad que muchas veces se va envolviendo en tantas situaciones que le arrancan la bondad, la identidad auténtica del ser humano, oraba por todas las personas del mundo para que encontraran ese camino de la paz, del ser bueno, de llegar a ser plenamente humanos, plenamente personas, y que toda nuestra vida brillara en acciones, en actividades, en todo lo que va creando un ambiente social de fraternidad, de respeto y de alegría. Por eso le invocamos en esta fiesta patronal para que ella siga intercediendo por el mundo entero y de modo muy especial por esta familia que peregrina aquí en esta comunidad de Llano de Piedra. Que ella sea nuestro ejemplo y consciente de que intercede para que nosotros también tengamos un corazón y esa fortaleza para vencer tentaciones y pruebas y situaciones que alteran la paz y el orden de nuestra vida, que interceda por nosotros, pecadores. Por eso iniciamos esta celebración reconociendo con humildad nuestras fallas, nuestras limitaciones, todo eso que ustedes y yo y todos los seres humanos siempre vivimos en ese constante combate contra ese mal que tiende a dominarnos. Arrepentidos, digamos juntos, yo confieso ante Dios Todopoderoso y ante ustedes, hermanos, que he pecado mucho de pensamiento, palabras, obra y omisión, por mi gran culpa. Por eso ruego a Santa María, siempre Virgen, a los ángeles, a los santos y a ustedes, hermanos, que intercedan por mí ante Dios nuestro Señor. Dios Todopoderoso, tenga misericordia de nosotros, perdone nuestros pecados y nos lleve a la vida eterna.
2: Amén.

0: Oremos. Dios nuestro, que concediste a Santa Rosa de Lima, encendida en amor por ti, que dejara el mundo y se dedicara únicamente a ti en la austeridad de la penitencia, concédenos por su intercesión que, siguiendo en la tierra el camino de la vida verdadera, disfrutemos en el cielo de la plenitud de tu gozo. Por nuestro Señor Jesucristo, tu Hijo, que vive y reina contigo en la unidad del Espíritu Santo y es Dios por los siglos de los siglos. Amén. Amén.
1: Hermanos, dispongamos nuestro corazón para escuchar la palabra de Dios. Hoy la lectura nos invita a mantenernos firmes en la fe, aún en medio de las dificultades, a tener siempre sed de Dios y a ofrecerle nuestra vida con amor. Jesús nos recuerda que seguirlo significa tomar nuestra cruz y caminar con Él. Que siguiendo el ejemplo de Santa Rosa de Lima, sepamos vivir con fe, sencillez, entrega y amor al prójimo. Escuchemos con atención la palabra de Dios.
2: Lectura del libro del profeta Jeremías. Me sedujiste, Señor, y me dejé seducir. Fuiste más fuerte que yo y me venciste. He sido el hazme reír de todos. Día tras día se burlan de mí. Desde que comencé a hablar, he tenido que anunciar a gritos violencia y destrucción. Por anunciar la palabra del Señor, me he convertido en objeto de oprobio y de burla todo el día. He llegado a decirme, ya no me acordaré del Señor, ni hablaré más en su nombre. Pero había en mí como un fuego ardiente encerrado en mis huesos. Yo me esforzaba por contenerlo y no podía. Palabra de Dios. Amén.

Lectura de la carta del apóstol San Pablo a los romanos. Hermanos, por la misericordia que Dios les ha manifestado, los exhorto a que se ofrezcan ustedes mismos como una ofrenda viva, santa y agradable a Dios, porque en esto consiste el verdadero culto. No se dejen transformar por los criterios del mundo, sino dejen que una nueva manera de pensar los transforme internamente, para que sepan distinguir cuál es la voluntad de Dios, es decir, lo que es bueno, lo que le agrada y lo perfecto. Palabra de Dios.

0: Señor esté con ustedes.
1: Y con su espíritu.
0: Proclamación del Santo Evangelio de nuestro Señor Jesucristo según San Mateo.
1: Gloria a ti, Señor.
0: En aquel tiempo comenzó Jesús a anunciar a los discípulos que tenía que ir a Jerusalén para padecer allí mucho de parte de los ancianos, de los sumos sacerdotes y de los escribas, que tenía que ser condenado a muerte y resucitar al tercer día. Pedro se lo llevó aparte y trató de disuadirlo diciéndole: no lo permita Dios, Señor, eso no te puede suceder a ti. Pero Jesús se volvió a Pedro y le dijo: apártate de mí, Satanás, y no intentes hacerme tropezar en mi camino, porque tu modo de pensar no es el de Dios, sino el de los hombres. Luego Jesús le dijo a los discípulos: el que quiera venir conmigo, que renuncie a sí mismo, que tome su cruz y me siga, pues el que quiera salvar su vida la perderá, pero el que pierda su vida por mí la encontrará. ¿De qué le sirve a uno ganar el mundo entero si pierde su vida? ¿Y qué podrá dar uno a cambio para recobrarla? Porque el Hijo del Hombre no ha venido rodeado de la gloria de su Padre en compañía de sus ángeles, y entonces le dará a cada uno que merecen sus obras. Palabra del Señor.
1: Gloria a ti, Señor Jesús.

0: Muy queridos hermanos y hermanas, Padre Gustavo, quiero hacerles una... iba a hacer una confesión, pero me acordé que está... que la están grabando, ¿no? Lo están transmitiendo, ¿verdad? Pero pensaba, ¿no?, que hay personas que de pronto tienen actitudes o ya como un hábito dentro de la alimentación que, por ejemplo, algunas personas como yo, que desde pequeño nos gustaba la Coca-Cola. Y la Coca-Cola, eso, ¿verdad?, que cuando ya uno va viendo las consecuencias de tomar toda una vida y le dicen, deje de tomar eso, tome mejor agua, el agua es más saludable, el agua te da tantas cosas buenas, pero uno ya está acostumbrado a aquello. Y uno sabe que tiene que dejarlo, pero le cuesta. Y todo eso para decir que cuando uno escucha esa antífona del Salmo, mi alma tiene sed de ti, es como esa agua que te va dando la frescura y que la misma agua te va dando ciertos elementos que te da una vida más saludable a tu organismo, a tu piel, a todo. Pero uno prefiere la chicha, la bebida, la Coca-Cola, es decir, y cuesta, te gusta, pero te hace daño. Ese sed que tiene todo ser humano de Dios, esa sed de vida, de felicidad, de libertad, de fortaleza, esa sed de vivir plenamente. Y uno va entendiendo que en la vida hay tantas dificultades y uno como que quisiera tener esa capacidad de dominar, de enfrentar, de superar, de que esas cosas, aunque inevitablemente me impactan cuando las enfrento, pero que después poder tener la serenidad para calmarme y enfrentarla sabiamente, prudentemente. El alma siempre tiene sed de Dios, porque Dios es fuente de toda vida. Decía alguien, ¿verdad?, en este mundo todos estamos en la búsqueda, porque tenemos sed, y andamos buscando eso que sacia nuestra sed, esta sed de vida. Y por lo tanto, mucha gente busca el calmar esa sed en cosas que te pueden dar cierta satisfacción o alegría de momento. Santa Clara de Asís decía que todo en esta vida es bueno. Todo. No hay nada malo en este mundo, porque cuando Dios lo creó todo, lo hizo bueno. Lo malo es cómo usamos las cosas. El dinero. Y siempre digo, el dinero, la tecnología, un vehículo. Hay muchas cosas que no son buenas ni son malas. ¿Usted las hace buenas o las hace malas? Cuando usted sabe invertir el dinero, usted puede hacer muchas cosas buenas. Educar bien a sus hijos, hacer negocios que ayuden a promover el empleo, el crecimiento, el desarrollo. Yo he conocido empresarios que cuando llega una persona pidiendo un trabajo de aseador, le dice, usted cuando sale de esta empresa no puede entrar como vino, usted tiene que superarse, tiene que formarse, porque no estudió, no pudo, no hubo, le vamos a ayudar. Es decir, uno puede hacer con las riquezas algo que promueve la vida, que promueve el bienestar. Actitudes que uno, sabiendo que a veces hay tantos conflictos con los jóvenes, con los muchachos, y en algunos lugares, yo sé que aquí en Llano de Piedra no, pero hay lugares donde el muchacho lo único que encuentra para distraerse es una cantina, y cae en ese dilema del alcohol y se vuelve alcohólico. Ya el alcoholismo es un vicio, que es una enfermedad, no se cura. Te dan tratamientos, pero que eso, como materiales de terapias y de ayudas y todo esto, pero tu cuerpo ya siente la necesidad del alcohol o de la droga. Y son cosas que te van acelerando la muerte de ciertas neuronas, que te van deteriorando la vida, la salud. Pero uno está convencido de que eso es la vida. Esa es la felicidad. Aunque en algún momento de la vida, y he escuchado de alguna persona que lleva una vida sumergida en el alcoholismo o en la droga, y llega un momento en que dice, yo sé que estoy destrozando mi vida. Yo sé que le destrocé la vida a mis hijos, a mi matrimonio, a muchas personas. Perdí el trabajo, perdí esto, perdí la confianza, perdí el respeto de la gente. Pero no lo pueden soltar. Es una enfermedad. Todo para decirles eso. Todo ser humano en este mundo siempre anda buscando vida, buscando felicidad, buscando seguridad, buscando satisfacción. Todos, ustedes y yo buscamos eso. Algo que llene realmente nuestra vida. Conscientes que en el camino de la vida, como les digo, vamos a encontrar piedras, tropiezos, problemas, fracasos, cosas que nos buscamos por errores, cosas que suceden sin buscarlas. Siempre son situaciones que se dan y siempre nos vamos a equivocar hasta el final, porque en este mundo llegamos sin saber nada. Desde niño nos tropezamos, intentamos caminar y nos caíamos. No está bien que un niño se cae, pero usted sabe que se tiene que caer. Un niño cuando empieza a hablar, cuando empieza a estudiar las vocales, y usted sabe que se va a equivocar, usted lo entiende. En la vida nos hemos equivocado mucho y usted entiende eso. Cometí errores de adolescente, cuando empecé la escuela, cuando empecé el trabajo, cuando empecé el matrimonio, cuando empecé la maternidad. Uno comete errores. Los abuelos ya a veces son como más condescendientes porque se dan cuenta que a veces cometieron ciertos errores, que en el fondo a veces se necesita la firmeza y la fortaleza de los padres, también la ternura y la complicidad de los abuelos, pero que todo eso es parte de la vida. Pero uno siempre quisiera hacer las cosas bien, tener cosas que de verdad te llenen. Y a veces el mundo te va presentando como situaciones en donde tú crees, ahí está la felicidad. Vestirme de ese modo, tener ciertas cosas, llegar a alcanzar no sé cuántas cosas, a veces materiales. Lo material, vuelvo y digo, no es malo, pero lo malo es cuando usted cree que ahí está la felicidad. Las cosas materiales son para usarlas. Usted necesita del dinero, necesita de una vivienda, necesita de un vehículo que lo mueva, necesita de cosas que te den tranquilidad, descanso, que te ayuden a desarrollar. Las cosas son buenas si usted sabe dónde está la fuente de la vida. Y esa fuente de la vida, que es Dios, siempre alimenta tu mente, tu corazón, tus fuerzas, a través de la palabra, a través de la oración, a través de la convivencia fraterna. Todo eso te va llenando y vas haciendo de tu vida algo tan especial como la experimentó Santa Rosa, que en el camino llegó a desarrollar unos sentimientos tan profundos, tan hermosos, al vivir esa experiencia de Dios, que la experiencia de fe, llegar a ese nivel de la fe, es sentir que Él es mi fuente de vida, que Él es el que sacia toda mi existencia, todo mi ser. Y no es para sentir que me siento lleno, no. Es para sentir que Él está en mí. Y ese estar en mí, como siempre mi vida es relacional, uno siempre tiene necesidad de una madre, de una hermana, de un hijo, de personas que te rodean, amistades, la comunidad. Todo eso es importante. Cuando uno está lleno de Dios, uno siente que tus relaciones tienen que hacer sentir a Dios. Eso se llama evangelizar. Esa es una misión donde tú no tanto hablas de Dios, sino que transmites a Dios con tu cariño, con tu amor, con tus gestos, con tu abrazo. El Papa Francisco, ¿verdad? La última encíclica que escribió, en latín se decía Dilexis Nos, se traduce como nos amó, y habla acerca de ese misterio del amor del corazón de Jesús. Pero al inicio habla de ese misterio de amar, que uno se cuestiona, ¿de dónde nace el amor? En mi vida, en mi interior, ¿de dónde brota eso? Porque yo siento la necesidad de amar, sea bueno o sea malo, sea una buena persona, sea una mala persona. Pero todo ser humano, incluso el delincuente, aquella persona que anda en bandas y matando y robando, y los que andan en narcotráfico y en todas estas cosas malas, son seres humanos y sienten amor. Aunque sienten odio y rabia y venganza y todo esto, pero tienen sentimientos humanos. Aman a su familia, a sus hijos, a las personas que están más cerca, confían en algunas personas. Es decir, ese misterio es un misterio. Pero una de las cosas interesantes que decía el Papa, que a veces hasta en el abrazo, cuando una persona está con un problema, en crisis, que se siente mal, y usted la abraza y siente algo especial. El bebé, cuando usted lo abraza y lo tiene, se siente seguridad, siente cariño, siente amor. O los viejitos, cuando usted le da un abrazo a la abuelita, al abuelo, y le da, van sintiendo algo especial que te llena. Es un misterio. Pero las cosas buenas transmiten sentimientos buenos, reacciones buenas. Y por lo tanto, Santa Rosa va entendiendo eso. El mundo tiene que dejar de beber tantas cosas que hacen la vida superficial, material, una vida así como de apariencias y de muchas cosas, y llegar a esa verdad de lo que somos, esa verdad de lo que realmente necesitamos. La verdad es un elemento esencial en la vida, el que usted sepa cuál es su verdad, qué es usted como ser humano, y no pensar de que, bueno, mi vida no vale, o yo soy más que el otro, o yo soy más feo, más bonito, o yo tengo más o tengo menos. No, usted es un tesoro. Su vida, tal como señala el Papa León en esta encíclica Magnífica Humanidad, habla de todo esto, del tema de la tecnología, la inteligencia artificial, siguiendo quizá esa línea del Papa León XIII cuando hablaba en la era industrial, cuando las máquinas y todo eso empezaban a suplantar al ser humano. El Papa dice eso: la tecnología no es mala ni es buena. Hay gente que hace muchas cosas buenas con la tecnología, hay gente que hace daño con la tecnología, pero que como herramienta es algo buenísimo. Si usted no la utiliza bien, eso puede suplantar al ser humano. Y decía el Papa: una computadora jamás podrá sentir ese latido del corazón que ama, esas cosas que salen del corazón. Usted le pregunta a la máquina y te dice lo que sea, pero cuando alguien te conoce, sabe tu vida, te va a decir lo que realmente tú necesitas. Eso que te lo dice desde el cariño, desde el amor, desde el conocimiento de tu persona. Es decir, el ser humano es algo maravilloso, y por lo tanto el ser humano tiene que reconocer esa verdad de lo que soy, la verdad objetiva, no lo que yo pienso ni creo. No, para llegar a conocer esa verdad tengo que conocer a Dios. Cuando descubro realmente quién es Dios en mi vida, entonces voy a entender quién soy. Entonces voy a entender quién es mi hermano. No es mi enemigo, no es más que yo ni es menos que yo. Entiendo desde esa mirada de Dios que Dios todo lo creó bueno. Y todo lo que es el ser humano, su inteligencia, su corporidad, su sexualidad, su sentimiento, sus emociones, su espiritualidad, sus relaciones, todo eso es una belleza. Si usted orienta bien su salud, orienta bien sus relaciones, sus sentimientos, usted se va a realizar plenamente. Si usted se casa sin saber lo que es el matrimonio, sin entender lo que significa amar, usted va al fracaso. Y no solo a su fracaso, va a destrozar vidas. Llegará un momento en que diga: no, esto no es lo mío, y se va y dejó hijo y dejó familia y no entendió lo que es el amor. Es lo que es Jesús cuando le preguntan por el matrimonio, que si es posible la separación. Jesús dice: no, en el principio Dios los creó hombre. Va a decir, Jesús llega a lo que es el ser humano, al diseño, los creó hombre y mujer. Y cuando una persona ama a una persona, deja a su padre, a su madre, y se une, son una sola cosa. Que si algo le pasa a uno, no sufre, porque eso es la verdad del matrimonio. Algunos han entendido como que en el matrimonio entra el maltrato, entra la mentira, entra la infidelidad, entra el vicio. Eso es mentira. Eso no es la verdad del matrimonio. Lo que le preguntan a Jesús, si es posible la separación, lo que Dios no quiere no es tanto la separación, sino lo que lleva a la separación. Todas estas cosas que uno va viviendo, donde uno siente el amor, esas promesas que uno le dice a Dios: te amaré en la salud, en la enfermedad, en las buenas, en las malas, hasta el final de la vida. Y eso se acaba a los primeros meses. Ya después uno deja de pensar en la otra persona. Eso no es matrimonio. No es la realidad del matrimonio. Para usted casarse, tiene que saber cuál es la verdad del matrimonio. Cómo se vive el matrimonio. Cómo se vive la vida en la paternidad y en la maternidad. Es decir, ese poder conocer la vida, no desde lo que tú ves o lo que escuchas, no. Es conocerla desde Dios. Desde esa verdad única de la naturaleza humana. No son las cosas que yo invento por un tema religioso o no. Toda la Sagrada Escritura, el centro está en la realidad humana, en la vida que Dios quiere para el ser humano. Y por lo tanto, esa vida tiene riqueza, tiene tesoros si la vivimos bien. Fíjense, Santa Rosa se deja cautivar por todo lo que la palabra y la oración y esa meditación en él la llenan y descubre, esta es la vida. La primera lectura que presenta Jeremías, ese es un clásico, a mí me encanta sobre todo ese relato que hemos escuchado, porque Jeremías la pasa duro, lo golpean, se burlan de él, lo agarran a palos, lo meten en un pozo para que se muera. Un etíope le dice al rey, oye, tú no puedes hacer eso con el profeta, te vas a buscar un lío, no lo saca a ese hombre de ahí. Y por la intercesión de un extranjero, sacaron a Jeremías. Pero llega un momento que Jeremías se cansa, y como escuchamos, como que se desahoga, llega a decir, para eso me llamaste, para eso mejor no me hubiera traído mi madre al mundo, no hubiera nacido. Sufre, y a veces es necesario hacer como Jeremías, desahogarse, pero con Dios, con esa persona que te escucha, con el amigo, el sacerdote, tu hermano, la persona con la que tú, a veces es bueno desahogarse, no tragarse esas cosas. Pero fíjense las palabras que dice, me dejé seducir. Ese término seducir no es que yo aquí los quiero seducir para que ustedes vengan a la iglesia, no. Es la seducción de quien enamora a alguien. Me dejé enamorar. Yo no sé si usted alguna vez han enamorado a alguien o se han sentido enamorado, que se lo han seducido a uno. Te dicen cosas bonitas, cosas agradables, te van como quedar hablando con tanta dulzura y te van enamorando. Eso es lo que siente Jeremías. Yo me dejé seducir por ti. Me dejé llevar, fuiste más fuerte, me dominaste. Yo te dije, soy un muchacho, yo no puedo. Pero tú fuiste más fuerte. Esas palabras, yo voy a estar contigo, nunca te voy a abandonar. Donde te vayas, donde te envíe, tú irás. Lo que te digas vas a decir. Fuiste más fuerte que yo, tuviste ese poder para seducirme. Y mira lo que me toca. Todos los tormentos que tiene que pasar por haberse dejado seducir. Pero dice, en medio de ese lamento, pero hay algo que me quema. Algo que quema mis huesos. Cuando habla de los huesos es como decir que quema mi vida por dentro. Algo que arde dentro de mí. Y es ese amor. Es aquello que calma mi sed. Es eso que en la dificultad, aunque tengo que desahogarme y decir lo malo que me está pasando y gritar y por qué me tiene que pasar eso a mí, es bueno decirlo a veces. Pero no a todo el mundo, a la persona con la que usted confía. Y es necesario soltarlo. Ya tú hasta sientes alivio cuando sueltas eso. Pero al final, yo sé que mi Dios está conmigo. Yo sé que Él es mi fuerza. Yo sé que hay que seguir adelante. Eso lo va a experimentar Santa Rosa. Las pruebas, las dificultades, los sacrificios, las penitencias que tiene que hacer. Pero lo hace movido por ese fuego. Algo de lo que Jesús le señala con Pedro. Cuando habla con Pedro le dice, el domingo pasado es como lo que sigue después de lo que escuchamos el domingo pasado, cuando le pregunta a los discípulos, ¿quién dice que soy yo? Tú eres el Cristo, el Hijo de Dios vivo. Y Jesús le da las llaves. Eso te lo revela, la revelación viene de lo alto. Eso no te lo ha dicho nadie, eso lo sentiste. Ese fuego dentro de ti te hizo reconocer eso. Pero hoy, cuando ya después que lo reconocen como Mesías, dice, el Hijo del Hombre tiene que padecer, sufrir, ser crucificado y resucitar al tercer día. Pedro lo llama aparte y le dice, eso no te puede pasar a ti. Lejos de que eso te pase. Y lo que Jesús le dice, apártate de mí, Satanás. La palabra no es apártate, sino ponte detrás de mí. Ponerse detrás de ti, de alguien, es como que usted cuando va detrás de alguien es porque lo va siguiendo. Si a mí me dicen vamos a tal lugar, yo voy detrás de la persona. Donde esa persona va, yo la sigo. Y cuidado que aquí hay un mal camino, yo voy viendo dónde va pisando. Uno va aprendiendo de la persona que va adelante, va conociendo de la persona. Quien educa es el que va adelante. Los padres van delante de nosotros, nos van educando. Uno aprende a seguir a los papás, seguir sus consejos, su ejemplo, sus enseñanzas. Uno sigue al maestro. Es decir, estar detrás es aprender. Tú no vas delante de mí porque tú estás pensando como los hombres. Tú estás pensando como el mundo y no como Dios. Porque en el mundo, levante la mano aquí al que le gusta el sufrimiento. Nadie, a mí tampoco, a nadie nos gusta el dolor. Pero ustedes bien saben, sobre todo ustedes que son padres, que han tenido que sacrificar cosas por amor a sus hijos, por amor a su familia, han tenido que trabajar duro, han tenido que ver cómo resuelven para pagar algo que hay que hacer por los hijos. Es decir, cuando usted ama, usted sacrifica. Yo a veces digo eso, que cuando una persona se va a casar, se atreven, ¿eh? Porque se va a casar, tienes que pensar en una casa, comprada o alquilada, endeudarte para tener una casa, y después mantener a la esposa, después mantener a los hijos, y tener que comprar pañales, leche, escuela, esto, uniforme, todo aquello, la alimentación de cada día. Si quieres que se eduquen bien y los mandas a un colegio donde hay que pagar cada día, aunque uno esté apretado, pero uno quiere lo mejor para ellos, y sacrificas para que ellos se eduquen bien o tengan buena alimentación. Es decir, uno sacrifica esas cosas. No te las enseña nadie. Ese ardor que hay en tu interior te lleva a entender que tu vida, cuando amas, quieres lo mejor para esas personas. La cruz no se queda en el dolor. Cuando una persona renuncia al matrimonio, a la casa o esto, porque eso es trabajo, eso es sufrimiento, yo quiero estar solo, yo paso, eso no es pensar como Dios. Eso es pensar como los seres humanos, en la comodidad, en lo fácil, sin sacrificio, sin esfuerzo, ganar mucho sin mucho esfuerzo, tener bastante sin mucho sacrificio. Es decir, eso es lo cómodo. Pero el que ama de verdad entrega todo, sacrifica todo. Siempre he dicho, creo que lo he dicho aquí, ¿verdad?, que el mensaje central de esto que Jesús le dice a los discípulos, les anuncia que va a morir en una cruz. Yo no sé si ya lo sabía o lo decía porque bueno, la cruz es la muerte más dolorosa que había en esa época. Como para decir, el que me quiera seguir tiene que abrazar su cruz. Es decir, saber que tiene que enfrentar las cosas más duras de la vida. Pero el sentido no es que usted tiene que sufrir por sufrir. Porque el centro de la cruz, como he dicho en algún momento, no es el dolor. La cruz representa eso: agonía, muerte, sufrimiento, dolor. Todo lo duro, lo que ninguno de nosotros quisiéramos. Pero el mensaje central de la cruz es el amor. El amor que usted siente cuando sacrifica algo por alguien. El amor que usted siente cuando desea que sus hijos les vayan bien y usted tiene que doblar horas para que su sueldo venga un poquito mejor y comprarle los útiles que necesita, el uniforme para la educación física. Es decir, lo que te duele para los demás te da una satisfacción grande. Todos esos sacrificios, ya cuando tú ves a tu muchacho graduado, médico, abogado, un profesional, esos dolores te dan una satisfacción grande, que ni el dinero, ni las riquezas, ni el alcohol, ni nada va a llenar como eso que es parte de esa fuente de vida. Eso que sacia tu sed, el amor. Y un amor que sacrifica, un amor que se entrega, un amor que se da. Por eso Santa Rosa nos enseña eso. Nuestra vida en este mundo es amar, y el amar implica sacrificios. Ella, como entra en ese convento y vive ese momento de oración en el silencio, ahí dentro de esa vida de claustro, pero que siempre su corazón era hacer penitencia, vivir cosas dolorosas por los demás. Este sacrificio que yo te lo ofrezco, Señor, para que la gente cambie, para que no haya tanto odio en el mundo, no hayan tantas personas que se pelean por nada, no hayan tantas personas que estafan a los demás, que se hacen ricos cuando hay tanta pobreza, y muchas veces a costilla de temas de políticas y de tantas situaciones que han destrozado la vida en el mundo entero, por tanto egoísmo. Tanto querer sentir como que lo que nos llena es lo material y olvidamos la vida. Santa Rosa, que oraba pidiendo que en el mundo, en el corazón de cada persona, estuviera lleno de eso que nos sacia de verdad, de esa presencia de Dios. Pero aunque ella no podía salir y predicar, por lo menos la oración, por lo menos abrazar la cruz, desde la penitencia, desde los sacrificios, desde la abstinencia, de decir, hoy no voy a comer un bocado, y cuando siento hambre decir, esto te lo ofrezco por aquel matrimonio que se está matando, por aquellos niños que lo abandonaron en la calle,
1: por aquella persona que no sabe qué hacer para que sus hijos puedan comer hoy. Es decir, los sacrificios que uno hace, así como ella, desde el encierro, aunque sea, y con la fe, que Dios escucha el clamor de quien ama al punto de sacrificar hasta su comodidad, de sacrificar su vida. Santa Rosa nos invita a contemplar en estas palabras que hemos escuchado que la misión que todos tenemos en este mundo, ¿ustedes saben cuál es, no? La vida, como decía el Papa Francisco, en esa exhortación de la santidad decía, la vida que es lo más bello, lo más valioso. Quizá alguna persona a lo mejor no es tan consciente de lo que vale la vida. Yo sé que ustedes sí, pero hay personas como que van viviendo así, día a día, lo mismo, monótono, esto, lo otro, levantarse, asearse, trabajar, venir, comer, ver televisión, dormirse, o sea, y no disfruta muchas cosas de la vida. De sentarse a jugar con sus hijos, a sonreír con ellos, a enseñarles, a aconsejarlos, ayudarlos a que vayan entendiendo cómo va la vida. Sembrar en ellos la actitud del trabajo, del esfuerzo, del sacrificio, del cariño, de la fidelidad, del amor, de muchas cosas. Cuando usted vive todo eso, eso te llena. Al final, cuando tú ves a tus hijos con una familia estable, siendo un buen padre, un buen esposo, un buen profesional, una persona que... tú te sientes grande. Sacrificaste no solo dinero, tu tiempo, tu cariño. Eso forma de verdad el amor de un papá y de una madre. Forman a un ser humano de una manera extraordinaria. A veces uno piensa que los ama y basta solo con pagarle la escuela, pagar. Yo no sé si yo les conté ese cuento del papá que lo mandaron a buscar boletín. Y cuando va a ver el boletín, bravo, porque tuvo que dejar algunas cosas para ir a la escuela porque le dijeron que él tenía que buscar el boletín. Cuando ve uno de arriba abajo, había un 3-2, pero además uno. Y llega el hombre bravo y agarra al niño y lo estrella con la pared y le pega y le grita y le dice, y llega la mamá, oye, ¿pero qué estás haciendo? Mira el boletín de este hijo, la prenda de tu hijo, mira lo que hizo. Y cuando la mamá ve el boletín dice, mira, ese boletín no es de tu hijo, ese boletín es tuyo. Y cuando él mira, el nombre del papá. Y cuando ve las notas, los momentos en que usted se sentó a aconsejar a sus hijos para que fuera una buena persona, uno, los momentos en que usted empezó a ayudarlo a hacer sus tareas, las cosas que no comprendía, uno, los momentos en que usted le dijo a su hijo que él era la persona más importante de su vida, el regalo más grande que Dios le había dado, uno, los momentos en que usted le enseñó a ese muchacho a patear una pelota, a montar bicicleta, a montar un caballo, uno, es decir, cuando fue bien, tenía un 3-2 que era, que mantenía, pero así como de mala gana y estos muchachos sí gastan y por eso 3-2 le quitaron la apreciación porque, pero todo para decirles que a veces uno siente que no, yo les pagué una buena escuela, pero al final le faltó lo fundamental, lo esencial, esa sed que uno tiene de Dios y que Dios te la transmite a través de esa agua pura que es el cariño de tus padres, de tu papá y de tu mamá, de los abuelos y de tantas personas que te transmiten. Ahí es donde Dios va saciando esa sed. Cuando sientes el cariño, cuando te hacen sentir especial, todo para decirles que Santa Rosa de Lima comprende esa enseñanza que Jesús le da a Pedro. Entender a Dios es entender que la vida es darme por los demás. No hay satisfacción, no hay riqueza, no hay nada más valioso que terminar la vida diciendo, fue un buen padre, formé a mis hijos, hice de ellos hombres de verdad, mujeres de verdad, profesionales de verdad, personas con valores, con respeto, con sinceridad, con honestidad, con todos esos valores que hacen una persona, un ser humano riquísimo. Hay quien puede tener muchas cosas, pero confundirlos con temas de violencia, de narcotráfico, de maltrato y de muchas cosas malas. ¿Para qué tantas cosas? Si la vida es un desastre. La riqueza del ser humano no es lo que está afuera, es lo que está dentro. Eso yo lo repito mucho. Usted puede tener un negocio y lo pierde. En la pandemia mucha gente quedó en el piso económicamente y se han levantado. Porque el tesoro no son las cosas que usted tiene. Está aquí y está acá. En lo que usted es capaz de hacer. En lo que usted es capaz de dar. Y sobre todo que eso enriquece la vida de los demás. Por eso Que Santa Rosa nos inspire cada día para que nuestra vida, que siente esa sed de Dios, se alimente de esa agua viva a través de la palabra, de la oración y de esa presencia divina que se manifiesta en mis hermanos, en la comunidad. Como les decía, la vida de ustedes, nos recordaba el Papa Francisco, esa es la misión: vivir dando lo mejor de ustedes, dando lo más hermoso que todos ustedes tienen, dando lo más valioso, el cariño, el tiempo, la comprensión, todo lo que Dios hace en nosotros, para que eso se convierta, como en Santa Rosa, en una fuente de agua viva que sacia la sed de nuestros hermanos. Que así sea.

Y hermanos y hermanas, hacemos juntos nuestra profesión de fe. Creo en Dios, Padre Todopoderoso, Creador del cielo y de la tierra. Creo en Jesucristo, su único Hijo, nuestro Señor, que fue concebido por obra y gracia del Espíritu Santo. Nació de Santa María Virgen, padeció bajo el poder de Poncio Pilato, fue crucificado, muerto y sepultado, descendió a los infiernos, al tercer día resucitó de los muertos, subió a los cielos y está sentado a la derecha de Dios, Padre Todopoderoso. Desde allí le venirá a buscar a vivos y muertos. Creo en el Espíritu Santo, la Santa Iglesia Católica, la comunión de los santos, el perdón de los pecados, la resurrección de la carne y la vida eterna. Amén. Confiados en la intercesión de nuestra patrona Santa Rosa, presentemos nuestras oraciones. A cada petición vamos a responder cantando.

por el Papa y demás ministros consagrados para que permanezcan firmes en su seguimiento de Jesús y sean fieles al servicio que Él les confió. Oremos.

por los gobernantes de todo el mundo, para que, guiados por discípulos de Cristo, ejerzan su poder con justicia y generosidad, consciente de que ni el dinero ni la autoridad sirve si se pierde de vista el cuidado de las personas. Oremos.

por nuestra comunidad para que aceptando la propia cruz y renunciando a las vanidades del mundo puedan experimentar la promesa de Jesús, quien quiere salvar su vida, pero el que la pierda por mí la encontrará. Oremos.

intenciones de esta misa patronal, la señora Ubaldina Moreno Vargas y familia, ingeniera Milagros Barría Mugarra, familia Mendieta Sandoval, Rosa Rachel Mendieta García, señora Nidia Saturno de Castro, ingeniero Abel Jesús Jiménez Peralta, niña Ana Librada Flores Núñez, niña Rihanna Marí Batista Vázquez, por el cumpleaños de Rosalía Isabel Murillo García, niña Oriel Alaya Peralta Murillo, Lourdes del Carmen de Gracia Vergara y familia, hermanos Erika y Arturo Corrales Rivera, y por la recuperación de Miguel González Pimentel, por la salud de Jorge Vega, oremos. Yes.

los difuntos de esta comunidad: Ismael Vergara Gutiérrez, Zoraida de Gracia, José Rodolfo Carvajal, Teresa Jiménez de Corrales y Liduvina Marín de Banda. Oremos.

0: Acoge, Padre de bondad, estas oraciones que te hemos presentado, confiados en la intercesión de nuestra patrona, Santa Rosa de Lima. Atiende las necesidades de toda esta gran familia humana y llénanos de tu gracia, de tu bendición, y sácianos de esa fuente de agua viva, tú que vives y reinas por los siglos de los siglos.
1: Amén.

0: hermanas, para que esta Eucaristía que juntos celebramos sea agradable a Dios Padre Todopoderoso.
1: Señor, reciba de tus manos este sacrificio para la alabanza y gloria de su nombre, para nuestro bien y de toda su santa Iglesia.
0: Acepta, Señor, los dones que te presentamos al celebrar hoy la fiesta de Santa Rosa, Virgen, y haz que este memorial de la muerte y resurrección de tu Hijo nos ayude a encontrar en nuestros sufrimientos aceptados por amor y a Él y al prójimo el camino del cielo. Por Jesucristo nuestro Señor.
2: Amén.
0: El Señor esté con ustedes.
2: Y con su espíritu.
0: Levantemos el corazón.
3: Lo tenemos levantado hacia el Señor.
0: Demos gracias al Señor nuestro Dios.
3: Es justo y necesario.
0: En verdad es justo y necesario que te alaben, Señor, tus criaturas del cielo y de la tierra, porque al recordar a tus santos, que por amor al reino de los cielos se consagraron a Cristo, celebramos tu providencia admirable, que no cesa de llamar al ser humano a la santidad de su primer origen, y lo hace participar ya desde ahora de los bienes que gozará en el cielo. Por eso, con todos los ángeles y

Santo eres en verdad, Señor, fuente de toda santidad. Por eso te pedimos que santifiques estos dones con la efusión de tu Espíritu, de manera que se conviertan para nosotros en el cuerpo y la sangre de Jesucristo nuestro Señor, el cual, cuando iba a ser entregado a su pasión voluntariamente aceptada, tomó pan. Dándote gracias, lo partió y lo dio a sus discípulos diciendo: tomen y coman todos de él, porque esto es mi cuerpo que será entregado por ustedes.

0: Del mismo modo, acabada la cena, tomó el cáliz y dándote gracias de nuevo, lo pasó a sus discípulos diciendo: tomen y beban todos de él, porque este es el cáliz de mi sangre, sangre de la alianza nueva y eterna, que será derramada por ustedes y por muchos para el perdón de los pecados. Hagan esto en conmemoración mía.
1: Señor mío y Dios mío.

Así pues, Padre, al celebrar ahora el memorial de la muerte y resurrección de tu Hijo, te ofrecemos el pan de vida y el cáliz de salvación, y te damos gracias porque nos haces dignos de servirte en tu presencia. Te pedimos humildemente que el Espíritu Santo congregue en la unidad a cuantos participamos del cuerpo y sangre de Cristo. Acuérdate, Señor, de tu Iglesia extendida por toda la tierra, y con el Papa León, conmigo, indigno siervo tuyo, y todos los pastores que cuidan de tu pueblo, llévala a su perfección por la caridad. También acuérdate de nuestros hermanos que se durmieron en la esperanza de la resurrección: Ismael Vergara Gutiérrez, Zoraida de Gracia, José Rodolfo Carvajal, Teresa Jiménez de González, Liduvina Marín de Banda, y de todos los que han muerto en tu misericordia, admítelos a contemplar la luz de tu rostro. Ten misericordia de todos nosotros, y así con María la Virgen, Madre de Dios, su esposo San José, los apóstoles, Santa Rosa, y cuantos vivieron en tu amistad a través de los tiempos, merezcamos por tu Hijo Jesucristo compartir la vida eterna y cantar tus alabanzas. Por Cristo, con Él y en Él, a ti Dios Padre omnipotente, en la unidad del Espíritu Santo, todo honor y

0: amor de Dios ha sido derramado en nuestros corazones con el Espíritu Santo que se nos ha dado. Digamos con fe y esperanza: Padre nuestro que estás en el cielo,
1: santificado sea tu nombre. Venga a nosotros tu reino. Hágase tu voluntad en la tierra como en el cielo. Danos hoy nuestro pan de cada día. Perdona nuestras ofensas, como también nosotros perdonamos a los que nos ofenden.
0: No nos dejes caer en la tentación, líbranos del mal. Líbranos de todos los males, Señor, y concédenos la paz en nuestros días, para que, ayudados por tu misericordia, vivamos siempre libres de pecado y protegidos de toda perturbación, mientras esperamos la gloriosa venida de nuestro Salvador Jesucristo.
1: Es el reino, tuyo es el poder y la gloria por siempre, Señor.
0: Señor Jesucristo, que dijiste a tus apóstoles: la paz os dejo, mi paz os doy. No tengas en cuenta nuestros pecados, sino la fe de tu iglesia, y conforme a tu palabra, concédele la paz y la unidad. Tú que vives y reinas por los siglos de los siglos.
1: Amén.
0: La paz del Señor esté siempre con ustedes.
1: Y con tu espíritu.
0: Nos damos un signo de paz.

0: que es el Cordero de Dios que quita el pecado del mundo. Dichosos los invitados a la cena del Señor.
1: Señor, no soy digno de que entres en mi casa, pero una palabra tuya bastará para sanarme.

0: Con el corazón lleno de gratitud, elevamos primero nuestro agradecimiento a Dios Todopoderoso, a nuestra querida patrona Santa Rosa de Lima, por permitirnos compartir estos momentos. Disculpa.
1: Oremos. Tú que nos has hecho partícipes del cuerpo y la sangre de tu Hijo, enciéndanos, Señor, en su amor, para que, ejemplo de Santa Rosa Virgen, seamos capaces de renunciar a cuanto pueda apartarnos de Cristo, Él que vive y reina por los siglos de los siglos.
2: Amén.
1: Puedes tomar asiento.
0: Con el corazón lleno de gratitud, elevamos primero nuestro agradecimiento a Dios Todopoderoso, a nuestra patrona Santa Rosa de Lima, por permitirnos compartir estos momentos de fe, oración en esta comunidad de Llano de Piedras. Agradecemos de manera especial a nuestro párroco, Gustavo de Jesús Cadavi, por su acompañamiento, entrega y guía espiritual. También expresamos nuestro sincero agradecimiento a nuestro obispo Rafael Valdivieso Miranda, por su cercanía, bendición y acompañamiento a nuestra comunidad. Reciba, Monseñor, de parte del Comité Santa Rosa de Lima y de la comunidad de Llano de Piedras, un presente. Nos sentimos muy felices de que nos esté acompañando hoy. Un aplauso. También queremos agradecerle a los donantes de los estipendios de las novenas: David Núñez, Hermanas de Gracia Rodríguez, señor Víctor Melgar y señora, hermanos Emilio Andrés y Elena Andrea Gómez Barrera, Daniel Isabela Castro Rodríguez, Abel de Jesús Jiménez Peralta. De igual manera, agradecer a los padrinos de las novenas, Salvi Eucaristía, mayordomos, a los sectores, comités invitados y donantes de transmisión. Aplauso para ellos. Y un agradecimiento especial al coro Santa Rosa de Lima por animarnos con sus hermosos cantos. Que Santa Rosa de Lima siempre cuide de ustedes y les bendiga sus voces. Un aplauso. También al grupo de monaguillos que con amor sirven cada día en el altar. Aplausos para ellos también. También queremos agradecer a nuestros artistas encargados de embellecer nuestro templo con todos los arreglos que pueden observar y que lo hacen con mucha entrega y amor. Son ellos: Pacífico Vega Junito, Darío Mendieta y Jean Melgar, y al grupo selecto de colaboradores que estuvieron siempre ayudando. Aplausos para ellos. Agradecemos de manera especial al señor Pedro Miguel Frías Valdés, quien aportó el sistema completo de tanques de reserva con bomba que fue instalado en la iglesia. Dios y Santa Rosa le bendiga siempre y a toda su familia. Un fuerte aplauso. A las personas que aportaron para las flores de las novenas: aportes de las flores para la novena, la señorita Jennifer Janet Samaniego, en acción de gracia por su salud. Flores del Santísimo, hermanas Margarita y Emilia de Gracia. Flores del Anda de la Procesión y de la Iglesia, Oscar Vergara Mendieta, Ariel Mendieta Vega, señora Mari Bexi Corrales, señora Edilda Delia Sandoval e hijas, Nubia Mendieta Osorio, maestra Nidia Saturno, Doris Batista, Jacqueline Carvajal Domínguez, doctora Mayrin Gutiérrez Carvajal, señora Esperanza Saturno, doctor José Eric Ayarza y el honorable representante Gilberto Rodríguez, honorable alcalde Eliezer Cortés. Un fuerte aplauso para todos ellos. Agradecemos Agradecemos al honorable diputado Ronald de Gracia, conjuntamente con el señor Efraín Alberto Solís, por la donación de 100 bolsas de comidas para las familias de la comunidad. A los hermanos Ángel Daniel y Elena Lucía por el aporte para el brindis de la banda de música. A los padrinos de los fuegos artificiales de la Salve, el señor Orlando de Gracia y familia. Aplauso para ellos. Agradecemos al señor Titín y Jair Peralta, quien por 10 años consecutivos han sido patrocinadores de los fuegos de la Eucaristía en honor a Santa Rosa de Lima. Que Dios les bendiga siempre. Aplausos. De igual manera, agradecerle al señor Oscar Mendieta, que también por 10 años ha patrocinado la transmisión de la misa patronal en honor a Santa Rosa de Lima por Radio Reforma. Aplausos. Quiero agradecer a estas personas que acompañaron ayudando en la fonda, la señora Catalina Ramos, la joven señora Maricel Melgar, Josefina Sánchez, la señorita Victoria Melgar, la señora Daisy Rodríguez, el señor Orday Acevedo, la joven señora Abigail Saturno y la señora Rosa Ayarza. Un fuerte aplauso. Y agradecerles a cada uno de ustedes que nos han acompañado durante las novenas, en la Salve y hoy en la Eucaristía. Que Santa Rosa de Lima, nuestra patrona, nos siga bendiciendo, nos sigas iluminando siempre. Un aplauso. ¡Que viva Cristo! ¡Que viva Santa Rosa de Lima! ¡Que viva nuestra patrona! ¡Un aplauso! Esta Eucaristía también es transmitida por Radio María. También pedimos un fuerte aplauso para ellos. Bendiciones. Que tengan un excelente día.
1: Quiero felicitarlos y agradecerles por su fiesta patronal, por esta celebración tan especial. Se me pasó pedirle disculpas porque tuve unos minutos atrasado. Tenía un compromiso con un cafecito y se me alargó un poquito, pero fue aquí mismo. Es que gracias, ¿verdad? Y siempre es una alegría venir y compartir con ustedes, sentir esa experiencia de Dios en el testimonio de devoción, de alegría, de entrega, ¿verdad? Como ustedes viven cada Eucaristía. Que el Señor les bendiga grandemente y siga bendiciendo esta comunidad de Llano de Piedra. Amén. El Señor esté con ustedes.
2: Y con su espíritu.
1: La bendición de Dios Todopoderoso, Padre, Hijo y Espíritu Santo, descienda sobre ustedes y les acompañe siempre.
3: Amén.
1: Con alegría pueden ir en la paz del Señor.
3: Demos gracias a Dios.
1: Que tengan un feliz día.

Claro que sí, amigos oyentes de Radio Península 93.9 FM, la radio de nuestra gente. Ha sido entonces la transmisión de la Sagrada Eucaristía desde la comunidad de Llano de Piedra de Macaracas, provincia de Los Santos, a través de Radio Península, la emisora de nuestra gente, a nombre del profesor Nelson Valdés, Eibar Cedeño, quienes habla. Fue entonces la transmisión desde Llano de Piedra de Macaracas, Sagrada Eucaristía, en honor a Santa Rosa de Lima.

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Buenas tardes. ¿Cómo están ustedes, amigos y amigas oyentes de la superpotente de Panamá Radio Península? Damos inicio al programa del día de hoy, domingo 30 de agosto, finalizando el mes con mucha lluvia, mucha bendición que nos ha enviado el Señor Todopoderoso por acá, por la Tierra de las Minas, provincia de Herrera, República de Panamá. Saludos a todos los que me están escuchando de todo el territorio nacional. Les habla un amigo y servidor, quien les habla, Ascani Ojo, con Yanisel, para presentar este programa que llega a ustedes todos los domingos de 1 a 2 de la tarde a través de Radio Península en los 93.9 en FM. Ascanio les saluda y vamos a dar inicio dándole gracias a Dios. Señor Todopoderoso, bendiga a aquellos que me están escuchando, aquellos jóvenes que están en alta mar, a los adultos mayores que están también recluidos en los hospitales, allá en las cárceles de Panamá. Señor, dale la libertad a todo aquel que tiene problemas, porque el único que soluciona los problemas en nuestra vida es el Señor Todopoderoso. Cuando nos agarramos de la mano de Él, siempre nos extiende la mano, solo tenemos que darle nuestras manos y Él se encarga de solucionar los problemas diarios que nos acosan siempre. Que Dios bendiga Panamá y vamos a dar inicio inmediatamente al programa Comentarios y Expresiones de Mi Campiña con Ascanio.

0: Juanita, Juanita. Vamos a dar inicio con nuestras cuñas, claro que sí, hombre. Bueno, pasamos al departamento número 2, Juanita, y regresamos rápidamente. Bueno, arrancamos nuevamente. Juanita, tuvimos una pequeña interrupción allá al inicio, pero bueno, en el programa de Ascanio todo se pasa. Bueno, en el día de ayer estuvimos en la fiesta grande allá en las minas. Y cayó un palo de agua en el día sábado, ayer. Bendiciones. Vamos a saludar a todos los que me están escuchando en la tierra ocueña. 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Bueno, vamos y regresamos rápidamente. Bueno, y todavía no estamos en Las Minas, estamos en Las Minas. Bueno, estuvimos también el día de ayer, sábado, en la fonda Flor del Espíritu Santo. Ahí estuvimos almorzando, muy buenas comidas, muy buena atención, llegando mucha gente turista a la fonda Flor del Espíritu Santo de Gladys y José Camargo. Buena atención, buenas comidas, buenos precios. Y bueno, pasamos momentos tranquilos en el distrito de Las Minas. 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Bueno, vámonos para los pasos, Corita, porque hay que cumplir con nuestros patrocinadores, porque ellos son los que pagan la programación de todos los domingos de 1 a 2 de la tarde a través de la Superpotente de Panamá, Radio Península. Bueno, vámonos para Los Pozos. No sé si Los Pozos llovió también, pero estaba conversando con mi hijo. Dice que también cayó agua en Panamá. Yo creo que en esta época, bueno, no está lloviendo parejo. Llueve en diferentes sectores de la República de Panamá, pero a Dios gracias, porque los siembros siempre van para adelante. Los campesinos estamos sembrando arroz. Este año estaba conversando con Reca. Reca Ramos dice que no pudo llevar arroz, que el año pasado llevó bastante arroz chango a la feria y este año no pudo llevar. Llevó fue un caballo. Y la gente no quería montar caballo porque la gente quiere montar esos caballitos pony. Y Reca llevó un caballo de esos lazano, pero un poquito grande. Y dice los muchachos, no, yo esos caballos estoy cansado de montarlo. Así que hay que llevarse un caballito pony. Bueno, vamos para Los Pozos, Corita, y cuando regresemos, vámonos para el distrito de Los Pozos.
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1: Bueno, si es cierto, Fello, recuerdo aquella época que Fello iba a Monteada, Puerco Monte. Bueno, yo creo que esos Puerco Monte están ya muy lejos, Fello. Todo lo que llega se olvida y pasa, y uno solamente queda en los recuerdos, aquellos recuerditos cuando íbamos a Tortí. Dado corrico ahorita para recordar los tiempos de nuestra juventud. ¿Cómo desaparece la gente? Ya se nos fue Casimiro Río. Se nos fue toda esa gente importante que hicieron grande a Tortí. ¡Qué lástima! Solo queda Cani Ojo para recordar y contar la historia.

Bueno, avanzamos y hay que ponerse de acuerdo, En esta selección dice que no nos ponemos de acuerdo, pero sí. 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Y que bueno, hay que ponerse al día, amigos y amigos oyentes. 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Claro que sí, vamos y regresamos ahorita porque vamos con más a través de Radio Península, la superpotente de Panamá.

Bueno, seguimos adelante en la programación del día de hoy, domingo 30. Estamos contentos porque hemos recibido bastante agua en el día de ayer. Sigue lloviendo. Bueno, vamos a saludar a todos esos poseños. Bueno, los poseños yo los quiero mucho. Vamos a saludar a la gente del Copé, a la gente de Pan de Azúcar. Ahora vamos con los saluditos, vamos a saludar un poco de gente a ese Pan de Azúcar de los Leales de Macaracas y Jacintillo, por allá, muchos campos me escuchan, en el distrito de Los Pozos. Así que vamos a buscar los papelitos que tenemos por allí, porque todavía tenemos que cumplir con nuestros patrocinadores. Y vamos a saludar a un poseño, que va creciendo como la espuma. Ese no es el Puma, ese es el rey de la canoa, Reinaldo Rodríguez. Bueno, Reinaldo Rodríguez tiene dos hijos que han instalado una distribuidora en Los Pozos, específicamente en la canoa. Allá tienen el arsenal de productos para las tiendas, kioscos y mini super. Ellos reparten al por mayor. Y el viejo en Cutarrao, que es el rey de la canoa, viaja los jueves a nuestra región del corregimiento de Quebrada Rosario. Nos da servicio solamente acá a la Caledonia, el algodón, Ñuco, Ñuquito y también el Lanzal, y de regresa vacío. Los lunes tiene que regresar a Chepo a darle servicio de mercancía a aquellos que vienen de Zona Dora, de la Barrancada, de El Toro y de muchos sectores. Vienen a comprar y a esperar al rey de la canoa. Los lunes también van los hermanos Rodríguez los lunes a Chepo. Ese es el rey de la canoa, que también patrocina el programa de Ascanio, igual que la Fonda Sandra. Allá empecé la Fonda Sandra. Como siempre hemos dicho que la Fonda Sandra echan bastante comida y bastante arroz. Y ahora dice que ahora me dio el rey Ascanio, todo el que llega con $2 pida comida de $2 que nosotros estamos para servir. Si llega con 1.50 no tenga pena y diga, bueno, solamente tengo 1.50, si me 1.50 en comida. Nadie se va sin comer en la Fonda Sandra. Que Dios bendiga a Graciela, que Dios bendiga a Katiuska, que Dios bendiga al rey y a los hermanos Rodríguez, porque eso no lo hace casi que nadie. Dice que la comida es bendita, por eso es que el rey vende comida barata, porque la bendición es el pan de cada día, y él no tenemos que sacarle mucho brillo a la correa, porque la correa está mojosa y no tiene mucho brillo. Es el bolsillo que... ¿Qué pasó con nuestro señor presidente? ¡Pasó firme! Hay que regar un poquito más de plata, porque vamos a conversar. Vienen cosas buenas, digo yo. Vamos a ver. Bueno, hemos cumplido con el rey y la Fonda Sandra. 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Esa es la Fonda Sandra, la bendición de Dios. Vamos y regresamos, porque vamos con Braulio Quintero Trejo y la funeraria Santa Eduviges, que ahí sí no quiero que me echen bastante, ni me entierren muy junto, porque ahí está Braulio, listo para el ataque. Vamos, regresamos con más ahorita en el programa de Ascanio en el día de hoy. Yo te tengo mejorar.

con esta selección vamos a dedicarle este tema a mi amigo Braulio Quintero Trejo y a su señora esposa, la señora Briseida, allá en la tierra de PC. Una tierra de gente trabajadores, gente agrícola, ganaderos, industriales, gente chapalante de verdad. La tierra de PC. 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Así que bueno, hemos cumplido con nuestros pequeños patrocinadores, pero son tan valiosos porque gracias a estos patrocinadores que yo menciono en mi programa, es que estamos aquí a través de la superpotente de Panamá, Radio Península, una emisora que comparte la programación a diario, no solamente con Ascanio, sino allá con otras programaciones que tiene Eduardo Castro Castro, un hombre muy querido en la radio, en el aire, en la tierra, Eduardo Castro Castro, Edwin Ruiz, que a mí se me traba la luenga. Edwin Ruiz es una persona que inició con Eduardo Castro, y ahí están los muchachos, jóvenes todavía, una voz joven, que hacen grande a Radio Península. Ahí está el Pulpo, ahí está Alexis Castro, ahí está todos estos muchachos, Artemio, que barría, ya no barre, ahora se dedica a la programación y a otras cosas más que tiene. Tiene fiesta por allá, por Leales de Macaraca, dice. También está mi amigo, tiene un programa buenísimo, Alexi, claro que sí, programa tremendo que tienen en Radio Península, que no deja de complacer a la gente. Eliezer Rodríguez, le cambié el nombre a mi amigo, colega Eliezer Rodríguez. Tremendo programa que tiene todos los días, de lunes a viernes, creo que es el programa de Eliezer Rodríguez, de 4 a 6 de la tarde. Bueno, hemos cumplido con nuestros patrocinadores y vamos a seguir adelante saludando a la gente, porque lo más importante es que siempre me gusta saludar a la gente, aunque a mí no me saluden, pero sí me gusta saludar a la gente. Yo siento como una paz en mi mente cuando la gente me escribe. Vamos a saludar por allá por Los Pozos. En Los Pozos tengo mucha gente que me reporta la sintonía. Yo siempre doy mi programa, mi teléfono, pero la gente parece que no lo apunta. Como decía al final Aurelio, se apunta y no pego. Así que bueno, por ahí vamos con los comentarios en el día de hoy. Tengo muy pocos comentarios porque tengo un día que no escucho radio, no escucho televisión. Me dedico siempre a trabajar. Yo soy un hombre muy trabajador. Me la paso de las 6 de la mañana. Desde que me levanto es haciendo cualquier cosa. Llega a las 7, arranco para el monte y del monte llego a la casa cansado. Me baño, me acuesto y me duermo y me despierto y voy, arranco de nuevo. Voy al monte y así ando diario, tiro y tiro, como cuando estaba en mi juventud. Gracias a Dios, siempre mi cuerpo me pide partida, como el potro cuando está allá en la pista. Pide puerta. Vamos y regresamos con más a través del programa de Ascanio Domingo.

los saluditos, vamos con los saluditos. Vamos a saludar allá en el distrito de Los Pozos. No se pongan bravos conmigo, porque en Los Pozos es un pueblo muy fiestero, pero es un pueblo muy trabajador. Allá tenemos a la familia, tanta familia Mendoza Valdés, familia de mi amigo Chasco Velarde, que voy a saludar a Chasco Velarde y su hermano. Óyame, esa gente son muy queridos por mi persona, Chasco Velarde, y también de Rosario Mendoza y Ariel Ulloa, todos los amigos oyentes de Río Arriba y Río Abajo, me escuchan todos los domingos. Y bueno, también tenemos allá en Los Cerritos mucha sintonía. Allá está José Río. ¿Qué me informaba José Río? Que la carretera que va de Los Cerritos hacia Macaracas no está buena, que pasa por allí por su pueblo, el pueblo de José Río, y está bastante deteriorada. Así que vamos a hacer un llamado pues al Ministerio de Obras Públicas, que yo sé que siempre escuchan la programación, y bueno, es un ministerio que cumple, es un ministerio que está atento siempre a reparar los baches, los huecos, los tramos que les corresponden a ellos. El Ministerio de Obras Públicas, que es lo más importante, porque la carretera de Los Pozos a Macaraca, ese es un desastre, que es por eso que yo no viajo allá a Macaraca a hacer el programa, porque me da una pereza muy grande montar esos busitos, pobres conductores que están desbaratando todos esos busitos de Los Pozos a Macaraca. Y vamos a saludar a toda esa gente que tienen su corregimiento a orillas de esta carretera. Ustedes me disculpan que no les puedo saludar porque no tengo los nombres de ustedes, pero yo sí sé que Los Pozos son gente como yo, gente del campo, gente

y fabricó tres más. Ahora están conmigo y decían la gente, mira, pobre viejo Ascanio, hombre. Tanto que luchaba Ascanio con los hijos que tenía en Panamá y no se fueron y lo dejaron solo. Y ahora se ha metido con esa muchacha y le tiene tres niños y se los dejó solo. Y ahora el pobre viejo cargando su muchachito, que yo recuerdo cuando iba para Radio Amistad en Los Pozos, yo me tenía que llevar a los niños porque no tenía quien me los cuidara. Y decía a Nufo, allá hombre Ascanio, esos niños tuyos son muy traviesos, me cogen sus papeles, jalan esto y jalan lo otro. Es que estaban chiquitos. Y mire, ahora me vio con estos muchachos, oye Ascanio, esos muchachos que tú le das, que tan grande, más grande que tú. Digo, son buenos muchachos, me ayudan bastante también. Ahora no estoy solo. Eso es lo que tenían que hacer los viejos de allá, de Pan de Azúcar, de todos estos corregimientos de Los Pozos. Hace bastante muchachos. Así que bueno, vamos a saludar a Tuye allá en Pan de Azúcar. Tuye me escucha bastante, dice Tuye. Bueno, yo quiero felicitar a Tuye. Tuye es un hombre muy auténtico. Siempre anda contento, siempre anda bien vestido, siempre anda positivo. Y es que a mí me gusta conversar con la gente que son positivas. A mí no me gusta conversar con gente que son negativas, que cuando uno los encuentra en la calle, ¿cómo vamos? Yo les digo, oye, ¿cómo vamos? Y dicen, hombre, aquí jodido, te digo que, hombre, ¿qué me pasa esto? ¿Qué por aquí? No, hombre, yo aunque esté bien cogido de verdad, con dolor, barriga, lo que sea, digo, oye, ando bien, te digo, ando más bien, gracias a Dios. Y hay que decir gracias a Dios, porque si usted dice anda bien, el bien va con usted. Si usted dice mal, el mal va con usted. Así que Tuye, un saludo para usted, Ariste Márquez. Ariste Márquez es una persona trabajadora también, tiene finca por acá. Un saludo, un abrazo para ti, Ariste, y Tuye. Y todos los que están escuchando el programa hoy, un saludo, un abrazo de parte de Ascanio. Claro, hombre, Ascanio le gusta saludar a la gente. Bueno, hasta aquí nos quedamos, Corita. Vamos y regresamos con más. Con más saludos, porque vamos de 5 en 5.

Bueno, seguimos saludando, aunque ya estamos en el ombligo del programa y le corresponde siempre las cuñas de nuestros patrocinadores. Vamos a saludar, ya saludamos allá a la gente, de Pan de Azúcar. Bueno, yo recuerdo en Pan de Azúcar, conocí a un señor, ya murió, se llamaba Bartolo, creo que era Bartolo Mendoza. Me gustaba mucho yo cuando estaba joven ir a los festivales bailables y ver a Bartolo Mendoza bailando. Bartolo Mendoza bailando saboreaba tanto las selecciones, el estilo del paladín musical y este músico Sixto Gómez, que son gente que tumban cerca. Ese estilo de música, cómo le gustaba a la gente de allá de Los Pozos, en especial las señoras mayores, le gustaban bailar este tipo de música. Y se han quedado allí, Minguito Sáenz, también este músico tumba cerca y bueno, otro músico más. Pero me gustaba ver a Bartolo Mendoza, que hacía un altito allí bailando con la pareja y metía la mano en el bolsillo atrás, cargaba una toallita y se pasaba la toallita por la frente y de ahí se la pasaba a la nuca y de ahí el pescuezo y allí arrancaba de nuevo Bartolo Mendoza. Bueno, vamos a saludar a todos estos pandezuqueños. Mire, yo no conozco Pan de Azúcar. Tengo ganas de ir una vez a Pan de Azúcar porque me suena bastante Pan de Azúcar. Allá, Jacintillo. Bueno, un amigo me llama siempre de Jacintillo. Yo quiero saber quién es. Tiene que reportarse, mire, cuando usted me llama, mi número de WhatsApp, usted tiene que decir el lugar y el nombre para yo poderlo saludar. Pero si usted me dice solamente, hola Ascanio, ¿cómo está? Estoy escuchando su programa. Yo no puedo decir quién y de dónde es usted. Identifíquese y usted va a ver que Ascanio Ojo lo saluda en el programa de los domingos. Porque el deleite mío siempre es saludar a la gente.

saludar en Loma, el ranchito, a mi amigo Quintero. Yo creo que Ñelín, tú eres mezquino, ¿ah? No eres mezquino, por si ya se me olvida el nombre de Ñelín. Ñelín Quintero tiene una hermana acá en El Manzal, así que Ñelín, un saludo para usted. A todos mis primos allá en Loma del Ranchito, la familia Pimentel, un saludo para ustedes, hombre, un abrazo. Sé que me están escuchando allá, Matías también. Toda esa gente, la familia Almanza, allá, Quileo, no deja escuchar el programa para el Quileo, también su señora esposa, sus hijos, Carlos Aiprúa, su señora, no sé cómo está, dice que estaba mala. Bueno, a toda la gente de allá de esos sectores, de Loma Azul y de los Giros, dale un saludo cordial de parte de Ascanio. También vamos a saludar a la gente de Playita. La gente de Playita, mucha sintonía de parte del Rey de la Canoa. Está saludando a toda esa gente de la Playita. Y vamos a saludar acá en Ocú, que es la pieza esta que vamos a dedicársela a Caliche. Caliche Higuera, que viaja de las minas Ocú, Santiago de Veragua y viceversa. Para ti, Caliche, esta selección con Feyo Escudero, que es sombrero ocueño.

Bueno, vamos adelante en el programa de Ascanio hoy, domingo 30. Domingo de 30 de agosto se fue el año. No hay manera como detener el tiempo. No hay mucho, nosotros celebramos Navidad y ya volvemos a celebrar otra Navidad. 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Bueno, también estamos por cortesía de la Fonda La Pasadita. Fonda La Pasadita, en el día de ayer, sábado, estuve visitando el distrito de Las Minas y no me traje muy buena impresión porque fui solamente a llevar a mis hijas y a mi hijo a que dieran una vueltecita por allí a comernos algo, un asado y qué sé yo, y ver la gente que está circulando, y no vi muy buena acogida, a pesar de que era sábado y día de quincena, mejor dicho, pues quincena y todo lo demás y fin de semana. No vi tanta gente, no sé si es que bueno, no hay dinero, pero bueno, dice que hay mucha plata, pero bueno, no somos todos los que tenemos mucha plata, digo, no son todos los que tienen mucha plata, los que no tenemos, bueno, solamente vamos así esporádicamente a una actividad y vamos bien controlado, porque llevar 3-4 hijos como yo, que lleve los 3 y yo son 4, no es fácil. Usted se monta un carro y es un billete que hay que pagar, y te llega a un restaurante, es un billete que hay que pagar. Comimos allí en la Fonda Flor del Espíritu Santo, muy buena comida, y también nos regocijamos un poquito cuando ya venía la cabalgata. Nosotros ya tuvimos que viajar. Mi hija quería quedarse a ver la cabalgata, pero no había tiempo, así que tuvimos que regresar a casa. Lo importante es que los lleve. Ya mañana le toca a la mamá, mañana va con la mamá a ver ya la recta final de la programación. Y bueno, verán a ver qué van a hacer para el próximo año, porque ha caído un aguacero, pero como señor aguacero de verdad. Tremendo aguacero, lastimosamente me da con aquellos que tienen su negocio por allí, que muchos artículos se les moja y bueno, la gente como que se recoge. Así que bueno, esperemos que la bendición de Dios haya sido el agua y haya sido la fiesta para bañar todos los siembros que tiene el campesino sembrado. Ya van a iniciar a sembrar. Así que bueno, estuvimos en Las Minas siempre contentos. 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La gente no le importa. Hay unos que están de fiesta y otros que están trabajando y están construyendo y van a comprar en la agropecuaria número 2 de Lizondo Chondo Ramírez, sin arena, bloque, cemento, y también la agropecuaria que ahí vende también. Venden abono, urea y lo demás, fertilizante en la agropecuaria número 1 y la agropecuaria número 2. 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Gladys Valdés y José Camargo dice que ayer en el inicio, pues el viernes, perdón, no estuvo tan mal, estuvo bastante bien, así que le dan las gracias al pueblo panameño que visitaron la Fonda Flor del Espíritu Santo. Ahí Gladys, muy contenta, que hay que estar contento siempre. Así que bueno, vamos adelante. 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El profesor Juan Miguel Río patrocina también el programa de Ascanio. Lo hace por
amistad, que somos viejos amigos, y quiere darle una cuñita allí a Canio para que pueda avanzar, porque de amigo a amigo es que se hacen las cosas en la vida. Uno tiene que ser recíproco, hoy por mí, mañana por ti, y así es la vida. Tenemos que darle la mano, como en todo. Así que bueno, a Dios gracias por eso. Bueno, cuando regresamos, Corita, vamos con los pozos nuevamente, porque estamos en el ombligo del programa del día de hoy, 30 de agosto, ya finalizando el mes.

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Bueno, vamos, regresamos, porque siempre
hay alguien que lo dejamos de último. Parece que los de último somos los primeros. Por eso es que la funeraria la dejo de última y esa es la primera que hay que buscar cuando nos morimos. Vamos, regresamos ahorita con más.

Bueno, amigas y amigos, ya vamos pasadito del ombligo del programa del día de hoy, 30. Vamos a saludar a mi amigo Braulio Quintero Trejo, allá en PC. Y vamos a anunciar nuevamente el teléfono WhatsApp mío para que aquellos que quieren llamar antes del sábado o el sábado pueden estar llamando al 68-566-819. 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Bueno, hemos ya cumplido con nuestros patrocinadores en este programa y todavía nos falta un repaso, ya que vamos ya en la recta final del programa. Y antes de finalizar, quiero hacer un comentario muy bueno, que nos ayuda a nosotros los que somos pensionados. Estaba escuchando un debate en la Asamblea Legislativa de una legisladora, no sé el nombre, pero ella es la que presentó este proyecto de el aumento a los pensionados y jubilados. Ustedes recuerdan que los pensionados y jubilados antes, cuando trabajaban en las instituciones del gobierno, en especial en el Ministerio de Obras Públicas, yo recuerdo que en aquel entonces cómo trabajaba la gente en las carreteras con ese asfalto caliente, y esa gente se jubilaban con un sueldo de $200, casi que nadie ganaba $300, y esos trabajadores se jubilaban con ese sueldo, con $200, $300, y no al 100%, sino creo que el 60%, una pensión de ciento y algo por quincena. Y también los maestros, muchos maestros se jubilaron con muy bajito sueldo, y hoy día esa viejera, que yo me incluyo allí, están solicitando ese aumento al gobierno nacional, porque claro, aquí en Panamá hay un festín de dinero, de plata, hay mucha plata. Yo creo que el país que más plata tiene en Centroamérica, el Caribe y el mundo, como dice alguien por allí, es Panamá, porque aquí hay gente que administran una institución. Ganan $25,000 por mes. Mire, qué barbaridad. 20,000, 15,000, 14,000. Usted no ve que todos los magistrados se aumentaron a $14,000, y eso fue una bulla, y de allí todo se cayó y nadie dice nada. Aguanta callado, como Felipe allá en los Remedios, que le cayó una tabla en el dedo y lo trujó y estaba enamorado y ahí chorro sangre y estaba aguantando porque ahí estaba la novia mirándolo. Aguante callado porque nadie dice nada. La gente aquí en Panamá, todo el mundo está ganando 2,000, 3,000, 4,000, 5,000, 10,000, 15,000, 20,000, 25,000, y nosotros, los pensionados y jubilados, solamente nos quedamos viendo los toros desde la barrera. Si a los pensionados y jubilados nos aumentaran, como dice que nos van a aumentar del 1 de enero del año 2027 en adelante, aquí la plata se reparte, porque esos viejitos no van a echar cuento allá en el Parque Unión, al Parque Santana, que van a echar cuento a fumar pipa, sino que van a mi súper. Y eso que estén aumentando o que le estén descontando los viejitos en la comida. Mire, yo llego a un restaurante, yo pido la comida, y si me descuentan bien y si no también, yo no lloro. Y yo gano poquito y yo no lloro.
Porque yo sé que muchos restaurantes a veces no hacen nada de plata. Porque es que lo que pasa es que cuando la gente no circula en la calle, por más que usted trate la gente bien y haga las cosas buenas y tenga buenos precios, usted lo va a vender, porque la gente no está circulando. Aquí la única parte que yo veo que hace fila la gente para comer es la Fonda Sandra. Y yo creo que Reinaldo Rodríguez y Graciela saben algo. Son cochinos. Así decía yo a Chayo Pinto. Oh, hablando de Chayo Pinto, está cogido el hombre. ¡Está cogido! ¡Hombre, qué cosa! Bueno, ahorita vamos, regresamos, porque ya hemos cumplido con parte de los saludos. No hemos saludado a todo el mundo porque no hemos tenido tiempo. Me he metido en otras líneas, pero todavía nos falta una colita del programa. Vamos a darle otro repasón a nuestros patrocinadores y vamos a ver si nos alcanza de saludar a alguien que tenemos por ahí pendiente. Así que vamos y regresamos rápidamente.

Bueno, amigas y amigos, ya estamos dándole despedida al programa del día de hoy, domingo 30. Dándole las gracias a Dios. Claro que sí, vamos a un repaso rápidamente de nuestros patrocinadores allá en la tierra Ocueña. 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Hombre, qué caballo, buenísimo. Tenía Chondo y un sombrero de 300 palos. Un sombrero de junco. Claro que sí, hombre. 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Bueno, también estamos por cortesía del rey de las canoas, Reinaldo Rodríguez, que viaja los jueves por acá, por nuestra región, el Manzali, y también por el algodón Caledonia. Y los lunes, el rey dice que está todos los lunes en la tierra de Chepo, allá playita, escuchando la programación de Ascanio. Saludo, Mielín, allá en playitas, de parte del rey de las canoas, que viaja los lunes. Está visitando Chepo, porque viene la gente de Sonadora, la gente de La Barrancada, la gente de Río Negro, Río Viejo, a esperar al rey de la canoa los lunes. 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
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Bueno, amigas y amigos oyentes, esto ha sido todo por el día de hoy. Les habló un amigo y servidor, Ascanio Ojo, para servirle. Estamos siempre todos los domingos de 1 a 2 de la tarde. Si la voluntad de Dios nos lo permite, te invito para que vuelva a escuchar Radio Península de 1 a 2 de la tarde. Un programa con saludos, con anécdotas, con pequeños comentarios. Y bueno, lo más importante es la buena camaradería que tenemos con la gente, los buenos contactos, la buena solidaridad con la gente y el buen amor y el buen trato que le da Ascanio a los amigos oyentes, que es lo más importante. Nos vemos próximo domingo, si estamos con vida. Cuídense mucho, aquellos que van viajando de las minas a Panamá, hoy domingo, cuídense, la carretera por parte está mojada. Y bueno, mucha gente está engomada y hay unos que van manejando a la defensiva y otros que vienen manejando desordenadamente, leyendo los chats, los audios, y eso es gran problema. Usted vaya con mucha precaución y que Dios me lo lleve a su destino. Les habló un amigo y servidor, Ascanio Ojo, y su hija Yanisel, que me acompaña.

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1: Ahí se va mal, Fred, ahí se va mal. 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
1: Pronto llegará el día de mi suerte. Eduardo Cedeño, locutor de Radio Internacional, a nombre del colega Omar Chico, le saluda a Carlos Beiser Santana para desearle la mar de la suerte hoy, domingo 30 de agosto del año 2026. Recuerde, Radio Península La Grande, el que nos escucha, nos escucha. Número 4, la primera cifra, 4, letra D. Bueno, número 4, letra D. Hoy interviene el director general de la Autoridad Nacional de Beneficencia, el licenciado Isidro Carbonell, la subsecretaria general encargada, licenciada Mariela Llorén, la autoridad, licenciada Yesenia Sánchez Pérez, vicegobernadora de la provincia de Panamá, notaría duodécima segunda de Panamá, primer suplente, licenciado Eduardo Tejada, el representante del Ministerio de Finanzas, Benjamín Bonilla, los testigos son Gisela Grael y Yaelilis Soto, los niños designados para sacar la bolota, primer premio, el niño Raúl Alabarca, tiene 6 años de edad, consagrado kinder en el colegio Caipi Papá Francisco. Serifonio va a sacar el niño Kelly Alonso, tiene 7 años de edad, cursa el segundo grado en el colegio Leonidas Vargas. Segundo premio va a sacar el niño Kevin Young, tiene 8 años de edad, cursa el tercer grado del colegio bilingüe María Enríquez. Y tercer premio va a sacar la niña Yamal Bayer Ortega, tiene 8 años de edad, cursa el tercer grado, colegio Manuel Amador Guerrero. Número 4, letra D. Primera cifra, primera letra. Bueno, recibo un saludo cordial y la honor de la suerte de parte de las autoridades de la Lotería Nacional de Beneficencia. Este sorteo que se realiza de la Plaza Víctor Julio Gutiérrez. Número 4, letra D. Número 4, letra D. Suerte para todos los oyentes de Radio Península. Vamos a conocer la segunda cifra, en la mano de la vicegobernadora de la provincia de Panamá. Es el número. Bueno, está tratando de abrir la balota. Está tratando. Y pasa al departamento de pinza mecánica la segunda balota de este primer premio. Pinza mecánica esta segunda balota de este primer premio. Vamos a ver cuál sería la segunda cifra de este primer premio. Bueno, hoy llegamos súper tarde a la ciudad, no pudimos comprar billete. Estábamos ayer haciendo un trabajo y estaba cayendo un fuerte aguacero allá y acá. Vamos a ver cuál es la segunda cifra. Vamos a ver la segunda cifra. El 2, letra D. 42, la primera mitad. Letra D, D. 42, letra D, D. Bueno, ya este billetito comenzado con el 42 está ganando $3 la fracción en los billetes que inicia con el 42. A nombre del colega Tomás Gico, le deseamos la mala suerte y también de Radio Península a todos los oyentes de Radio Península en la frecuencia 93.9 FM. Radio Península La Grande, el que nos escucha, nos escucha. 42, la primera mitad. Luego tenemos que la Lotería Nacional de Beneficencia realizó una doble jornada de entrega de donaciones en Piriartí, corregimiento de Tortín, distrito de Chepo, y en el corregimiento de 24 de diciembre, beneficiando a 53 personas con una inversión total de 16.961 balboa con 3 centavos. Entre las ayudas entregadas se incluye silla de ruedas, camas, artículos de primera necesidad y 6 máquinas de coser, contribuyendo al bienestar y a las nuevas oportunidades para las personas beneficiadas. 42 la primera mitad de este primer premio, 42. Vamos a ver cuál es la tercera cifra de este primer premio, 4-2. Ese 42 ya tiene varios, sobre todo que inicia en el primer premio, lo que nos está indicando que puede estar terminando ese 42 o el 24. Vamos a ver la tercera cifra. El número 2, letra D. Vamos repitiendo el número 2, letra D. Bueno, 422, ganando $50 la persona billete. Letra triple D. Claro, triple D son las tres letras de este primer premio. Recuerda que cada fracción con las cuatro cifras ganaría $2,000. Con la serie del folio estaría ganando $10,000 adicional, sería $12,000. Con las cinco letras, perdón, con las cuatro letras serían $5,000 adicional, lo que sumaría $17,000 en este primer premio. Mientras que el segundo premio, las cuatro letras, estaría pagando $2,000 adicional y las cuatro cifras, $600, sería $2,600. Y tercer premio, estaría pagando las cuatro cifras, $300, las cuatro letras, $500 adicional, sería $800 adicional. Vamos con la cuarta cifra, mete la mano el niño Raúl a la barca, es el número, vamos a ver, el número 4, 4 letra C, número 4 letra C, ya lo habíamos señalado en este momento, que podría estar jugando muy pronto, al revés o al derecho, y ahí está, al revés 42 y al derecho 24, el primer premio. Bueno, Cocle Boca del Toro, vamos a esperar el documento oficial que nos va a indicar en qué provincia se vende el primer premio. Premio 24, ojalá mi hermano que la fecha haya ganado con ese 24. Vamos a ver, Los Santos también gana fracciones de este primer premio. Vamos a esperar el documento oficial que conoceremos en qué área se está vendiendo el primer premio 42-24. Vamos a ver. 42-24. Bueno, también en Panamá, puerta principal de la lotería, se vende este billetito 42-24. Vamos a esperar el documento oficial que nos va a indicar en qué provincia se está vendiendo este primer premio. Bueno, tenemos que este primer premio se está vendiendo en Boca del Toro, Panamá, Chiriquí, Cocle, Herrera, Evo. Bueno, el compañero dijo Los Santos y aquí no dice nada de Los Santos. Bueno, sí, Los Santos también, que tiene la serie 23. Los Santos, vendedor ambulante. Bueno, Herrera y Los Santos, 15 personas cada uno. Así que hay $30,000 en Herrera y en Los Santos. Vamos a ver dónde va a quedar la serie. Vamos a ver la serie. Es el número. El número 10. El número 10 corresponde a la serie. La serie 10 queda vendido en Panamá. Vamos a ver el documento.
2: Sí. La licenciada Carmen Tapia, bienvenida.
3: Bueno, buenos días, damos las gracias por este espacio que nos brindan dentro de su narración para informarle a la ciudadanía que hoy, en este mes de agosto, la aduana cumple 18 años. Es una responsabilidad más que adquirimos de llegar a esta madurez institucional con el compromiso de llevar adelante la gestión aduanera que no solamente tiene que ver con la recaudación fiscal, sino la seguridad de la carga. Y en ese ámbito de acción, nosotros estamos liderizando la fuerza de tarea portuaria a nivel nacional para seguridad de la carga dentro de los puertos y recintos portuarios a nivel nacional.
2: 18 años como autoridad, pero tiene toda una historia desde, caramba, muchísimo tiempo, ¿no?
3: Pues fue creada hace ya 47 años dentro de lo que era el Ministerio de Economía y Finanzas. Y bueno, hay toda una historia detrás de la experiencia de aduaneros que datan, que tienen experiencia desde ese entonces y hoy en día están siendo baluartes y valorados dentro de la institución por la experiencia que tienen.
2: Podemos dar a la comunidad con precisión sobre los quehaceres de aduanas.
3: Hay un poquito de desconocimiento del accionar de aduanas, pero hoy tienen que saber que tienen una administración nueva, responsable de la gestión como tal, que asimismo nos ha sido encomendada por nuestro señor presidente, y confianza en el trabajo que estamos haciendo, porque nosotros nos debemos al pueblo, nos debemos a la sociedad en asegurar la mercancía, en asegurar la salud y también la recaudación fiscal. Bueno, es un buen inicio para nosotros como autoridad porque era un baluarte para efecto del comercio y nunca hemos perdido nuestra identidad. Seguimos siendo esa aduana que cuenta la historia de Panamá con su trabajo. Bueno, felicito a nuestros colaboradores, son 1.700 colaboradores a nivel nacional que junto con la administración llevan adelante nuestras tareas diarias.
1: Número 9 es el folio, número 9 es el folio. Primer premio 4224, serie 10 folio, 9 vendido en la provincia de... Vamos a ver, el documento oficial indica que el folio 10 en la provincia de Panamá, vendedor ambulante, por cortesía de Tomás Gicón, de Real Península y del colega Eibar Cedeño, tenemos derivación y aproximación en este primer premio, hace dos primeras cifras, 42, está ganando en los billetes, $3, dos últimas cifras, el 24, también está ganando $3 los billetes, tres primeras cifras, el 422, 422, está ganando $50 los billetes, la última cifra, el 224, 224, gana también $50. Número 4, terminación, está ganando $1. El 4224 está ganando $2,000 con la serie 10 folio 9, está ganando adicional 10,000, sería $12,000. Con la letra triple DC, está ganando en este primer premio $5,000 adicional. Si tiene las cuatro cifras, la serie de folio y la letra, sería $17,000 en total. Número 9, la primera cifra del segundo premio. Número 9, la primera cifra de este segundo premio. Claro. 4224, serie 10 folio 9, vendido en Panamá. Letra triple DC. Bueno, así es. La suerte es loca y le toca a quien le toca. Habíamos señalado cuando jugó el 4-2, decía que podía estar jugando al revés y al derecho en cualquier momento, y de repente el 2 y después el 4. Lastimosamente, no tengo una bola mágica directamente para buscar los números, pero ya está, 42-24, serie 10 folio 9 vendido en Parma, letra D-D-D-C. Alegro porque en Los Santos se ganan 15 presiones, en Herrera también se ganan 15 versiones. Y recuerda que los chances 24 está ganando $14 con la letra triple DC. Adicional 6 sumaría $20 en total. Recuerda cambiarlo en la lotería y no en cualquier lugar porque no le dan ese bono adicional de $6. Bueno, tenemos que el encuentro de bandas. La Lotería Nacional de Beneficencia continúa los preparativos para el encuentro de bandas musicales estudiantiles 2026, que en su versión 18ª se realizará el domingo 18 de octubre con la participación de colegios públicos y privados del país. Vamos con la segunda cifra, es el número 595, la primera mitad, 95. Bueno, tenemos que el 4 y el 2 han salido dos veces, una sola vez el 9 y el 5. Ausente por el momento se encuentra el 0, el 1, el 3, el 6, el 7 y el 8. Ahora sí, primer premio, 24 terminaciones, los chances, $14, con la letra triple DC, 6 adicional serían $20. Primer premio completo, 42-24, gana $2,000, con la serie 10 folios, 9, está ganando 10,000 adicional. Con la letra triple DC, le gana adicional $5,000 en el primer premio. En el segundo premio, la 4 cifra estaría ganando $600, con la 4 letra estaría ganando $2,000 adicional, lo que sumaría $2,600. Y el tercer premio, la 4 cifra estaría ganando $300, con la 4 letra estaría ganando $500 adicional, sumaría $800 en total. Bueno, así es. Pero estamos aquí con una tremenda calor que está haciendo y no vemos ni los árboles, la zona de los árboles, ni la zona de la penca, no se está moviendo, quiere decir que está el sol fuertemente dando una calor para muchas personas que no pueden estar sufriendo de calor porque se desmayan a veces. Vamos a ver, primer premio 42-24, serie 10 folio 9, vendido en Panamá, vendedor ambulante. Los Santos y Herrera se ganan 15 fracciones de este primer premio cada uno. O sea que son $30,000 en Los Santos, $30,000 en Herrera. Vamos con la tercera cifra, ese número. Es el número. El cero. Bueno, y por ahí adelante, cuando llegamos a la plaza de la lotería, buscando un número que no encontramos, había un número que me llamó la atención, que era la fecha de mi nieto, pero no lo cogimos. Fecha 950. 950, ganando en este momento $20 la presión de billete. Pero tenemos que hasta el momento no ha salido el 1, el 3, el 6, el 7 y el 8, números que están ausentes en este momento. Vamos a ver cuál es la cuarta cifra, 950. Bueno, tenemos aquí los siguientes mensajes. La Lotería Nacional de Beneficencia te recuerda que comprar chances y billetes oficiales es una inversión social que beneficia directamente a los sectores más vulnerables del país. Así es. Cada vez que uno compra chance y billete, está aportando algo para que la Lotería Nacional de Beneficencia ayude a mucha población de diferentes lugares que a veces necesitan silla de ruedas y otras necesidades. Con la compra de chance y billete, nosotros podemos ayudar a que la lotería haga esta clase de entrega. ¿Cómo lo hizo? Lo hizo una doble jornada de entrega de raciones en Piraití, corregimiento de Tortí, circuito distrito de Chepo, y en el corregimiento de 24 de diciembre, beneficiando a 53 personas con una inversión total de 16.961 balboa con 3 centavos. Entre las ayudas entregadas se incluyen silla de ruedas, camas, artículos de primera necesidad y 6 máquinas de toser, contribuyendo al bienestar y a la nueva oportunidad para la persona beneficiada. Número 9 es el segundo premio completo. Bueno, el segundo número 9. Ese billete termina siendo 09, fue el que vi ahí abajo, pero coincidía con el 32 y no cogí ninguno. Pero no era para mí ese 09 hoy. Y ya había muy poco chance, así que no vi si había chance 09. Pero está 9509 y juega por segunda vez el número 9. El 4, el 2 y el 9 dos veces. Una sola vez. El 5 y el 0. Ausente se encuentra el 1, 3, 6, 7 y el 8. Vamos a ver el documento oficial. Nos va a indicar en qué provincia se está vendiendo este segundo premio, 9509. Vamos a ver dónde se está vendiendo. Bueno, se vende en Panamá Oeste, Coclé, Los Santos en la tabla, vendedor ambulante en la tabla. En Herrera también se vende, vendedor ambulante en Ocú. Bueno, también tenemos que en Chiriquí también se vende este segundo premio. Además, se vende otra vez en Los Santos. En Los Santos, vendedor ambulante en Guararé. Vende también 15 fracciones, también en Panamá Oeste y en Veragua también. Pero así es, Los Santos por lo menos en esta oportunidad tiene 30 fracciones y Herrera 15 fracciones. Vamos a ver la primera cifra de este tercer premio. Vamos a ver, número 3, iniciando la primera cifra del tercer premio. Número 3, iniciando la primera cifra de el tercer premio. Bueno, tenemos que el primer premio, 4124 serie 10 folio 9, vendido en Panamá, letra triple DC. Segundo premio, 9509, por cortesía de Tomayico, de Radio Península y de nuestro amigo Eibar Cedeño. Tenemos derivación aproximaciones del segundo premio así. Tres primera cifra, 950, gana los billetes $20. La última cifra, el 509, también está ganando $20 los billetes. Terminación 09 está ganando los billetes $2. En los chances 09 está ganando $3 la fracción. Mientras que el 9509 está ganando $600 la fracción. Y el que tiene la letra DDDC, de suma adicional, 2000 a los 600 serían $2,600. Bueno, Los Santos y Herrera 15 en el primero, cada uno. En el segundo, Los Santos 30, Herrera 15. Así es. Los Santos 30 fracciones, Herrera 15 fracciones. Bueno, vendedor volante en la tabla, en Los Santos. Tenemos también que en Los Santos lo vende vendedor ambulante en Guararé, mientras que en Herrera, vamos a ver la segunda cifra, en Herrera se vende en Ocú. Vamos a ver la segunda cifra, es el número, el 7, 37, la primera mitad de este tercer premio. Bueno, por el momento solamente no ha salido el 1, el 6, el 8. Número que no ha salido, el 1, el 6 y el 8. Eso me indica que estaría jugando para el próximo sorteo ese 1, 6, 8. Así es, porque no ha salido en este momento el 1, 6, 8. Primer premio, 4224, 4224, serie 10, folio 9, vendido en Panamá. Letra triple DC. Segundo premio, 9509. Tercer premio, tenemos el 37, la primera mitad. 37, la primera mitad de el tercer premio. Bueno, estamos aquí, como decimos, sufriendo una calor fuertemente, lo que nos indica que posiblemente en hora de la tarde estaría lloviendo en la ciudad capital. Por lo menos donde estamos sentados vemos al fondo, hacia los lados del canal de Panamá, nube negra, y por ahí ayer estaba lloviendo bastante. Cuando pasamos por esa área, mucha agua en la calle, parecía un río. Vamos a ver la tercera cifra. Vamos a ver la tercera cifra de este tercer premio, 37 la primera mitad, 37 la primera mitad de el tercer premio. Vamos a ver la tercera cifra. El niño Yamal entrega la balota y la tiene la vicegobernadora, número 9, 379. 3-7-9, jugando por tercera vez el 9, dos veces el 4 y el 2. una sola vez el 5, el 0 y el 3. Ausente el 1 y el 8. Para que aquí estamos sentados, estamos sintiendo un fuerte olor a cigarrillo. Yo no sé por qué la gente se pone a fumar cigarrillo en la calle y cuando la brisa sopla, uno lo siente. Yo tengo mis pulmones muy buenos y estoy sintiendo ese humo del cigarrillo. ¿Y por qué lo digo? Porque en los tiempos que yo nadaba en la piscina, mis pulmones eran excelentes. Como nadador eran excelentes los pulmones. Y ahora mi pulmón también está excelente, pero yo no sé por qué fuman en la calle, cuando no deben estar fumando en la calle, deben meterse en un lugar donde están solitos ellos y fuman su cigarrillo. Bueno, vamos a ver cuál es la cuarta cifra. Vamos a ver cuál es la cuarta cifra. Cuando el niño Yamal Mayer Ortega meta su manito, saque la cuarta balota, conoceremos cuál sería la cuarta cifra de el tercer premio, 379. 379 ganando en estos momentos $10 la porción de billete. Con la cuarta cifra del billete, 37.90, y estaré ganando $300. Con la cuatro letra, triple DC, estaré ganando 500 adicional, sería $800 en total. Ese billetito, 379, la cuarta cifra, en la mano de la vicegobernadora de la provincia de Panamá, ese número.

0: cifra, el 379 gana $10. Las tres últimas cifras, el 794, 794 está ganando también $10. La terminación 94 en los billetes gana $1. En los chances, el 20, el 94 está ganando ese 94, está ganando en los billetes $1. En los chances, el 94 está ganando $2 la fracción. El documento oficial nos indica en este momento dónde se vende el tercer premio. Ya nos dio el documento oficial y tenemos que el tercer premio se vende en Panamá Oeste, Panamá, Los Santos nuevamente en la tabla, en Coclé, Boca del Toro, Los Santos otra vez, 30 fracciones. Se vende cerca de un supercentro. Los Santos, Chiriquí, Panamá. Bueno, Los Santos está ganando 30 fracciones de este tercer premio. Repetimos los números. Primer premio, 4224, serie 10, folio 9, vendido en Panamá. Letra triple D, C. Segundo premio, 9509. Tercer premio, 3794. A nombre del colega Tomás Gico, del amigo Eibar Cedeño en los controles, se despide Carlos Becer Santana. Y para los próximos sorteos, le deseamos también nuevamente la suerte. Y recuerde que no hubo ni el 1 ni el 8. Puede estar jugando al revés o al derecho. Buenas tardes, Eibar. Adelante, compañero.
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0: Santa Rosa, en Llano de Piedra, Jardín Maricel, y nuestro amigo Elías Cárdenas, a esta hora, presenta.
1: Sí, señor, sí, señora. En fiesta patronales de Santa Rosa, Lima, Llano de Piedra, Macaracas, en Jardín Maricel. Y a través de Radio Península, la emisora de nuestra gente, 93.9 FM, de que nos escucha, la mamá de Tarzán, sí señora, en fiesta el amigo Elías Cárdenas, el montañero, Harry Maricel en Llano de Piedra de Macaracas, y por primera vez en Llano de Piedra de Macaracas escucharemos la presentación de Kelly Miller por Radio Península.

0: Y después de haber escuchado la presentación de Kelinette Miller, vamos a escuchar el orgullo de Esquilita de PC, Richard Rodríguez, el cantor sentimental, nos dice así.
1: Muchas gracias. Una guitarra española, mi patria. Sentimiento. Ella no espera Macaraca para Boca del

0: 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Los versos fenomenales por las fiestas patronales de Santa Rosa de Lima.
1: Sí, señor, fiesta de Santa Rosa de Lima. Ya no de piedra, Jardín Maricel. Se presentó Karinet Miller, se presentó Richard Rodríguez, pero también se presenta el aguerrido Águila de Azuero, Miguel Antonio Rivera, por la super potente.
2: Bien, bien, a ver si se puede.

0: y los grandes artistas de la Decia Malveña, el patrón de Santa Rosa de Lima, Harry Maricel, el montañero Elías Cárdenas y la señal de Radio Península. Este concierto de cuerdas, el mago Pacífico Valdés. Así lo dice José Castillo. Y esperando turno Ian y Chiquito Peralta. Ahí. Y esta noche llega Salsito Quintero y los Insuperables. Mi hermanazo Botera, con el hermano, con la señal de Radio Península 93.9 FM. Señores y señores, bienvenidos a Lima Maricela en Fiesta Patronal de Santa Rosa de Lima con el montañero Elías Cárdenas en este domingo espectacular, iniciando la fiesta de Santa Rosa en el Jardín Maricel en este domingo 30 de agosto, hermano. Tremenda la corrida en Monte de Toros, espectaculares, muchos padotes diferentes, finca la región que ha venido para acá la fiesta del amigo Elías Cárdenas. Bien, a nombre de Radio Península vamos a estar elaborando los estudios principales. Se encuentra ubicado el colega Artemio el Macaño Barría, en la parte técnica Unimóvil el profesor Nelson Valdés, por acá en compañía del amigo Ramiro Rodríguez, por acá en compañía del nieto de Chancleta, Dimas Ascaniona, del ubérrimo Valle de Tolosí, Eibar Señor, que les habla. Una excelente tarde de cantadera por acá, por primera vez en la provincia de Los Santos, por acá la amiga Kelly Miller, directamente de la tierra de Bocas del Toro, que nos acompaña por acá. Bienvenida a la tierra santeña, en Yalpierre de Macaracas, en Patronales de Santa Rosa de Lima. Mi hermanazo Miguel Antonio Rivera, Richard Rodríguez, en espera del justiciero. El retojo también estará por acá presente, hermano, en este tremendo escenario. Señoras y señores, Dimas Joa, vamos con el primer torrente de la tarde, porque esta noche bailaremos la música de Celsito Quintero y los Insuperables.
1: Muy importante, y mañana estará Chico Rodríguez Arao, y pasado mañana el mano a mano Víctor Bernal. Estará Minguito Sáenz, la corrida de toro hasta la amanecida. A 7 balbó la entrada, solamente, imagínense. Regalo de parte de este amigo Elías Cárdenas, el montañero, muy contento, muy alegre, y gente llegando poquito a poco a disfrutar la corrida de toro, está tremenda ya. Amigos y amigas, reciban el saludo sincero del nieto de Chancleta, de Majacán y Oda, del ubérrimo Valle de Tolosí. Amigos, otra bella cantadera. Hoy les vengo a transmitir para junto compartir una tarde placentera. El público que hoy espera pasar momentos sanos, quiero brindarle mi mano, defensora del folclor, y se prepara el trovador en torrente de Mesano. 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
2: Así mismo es, Dimas Ascaniona.

¡Qué lindo tema, Calinet! ¡Primera guitarra española en mi patria! ¡José Castillo! ¡Pacífico Valdés! Y ahí está esperando. Y el chiquito Peralta.

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1: Llegó justiciero, bienvenido. Una guitarra española, es mi patria. Sentimiento.

¡Pétalo!

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1: Qué lindo mensaje poético, Calinet. Qué bien. Mire, Tintín Peralta, muchas gracias por la botella de seco herano. Y gracias también a Oscar Mendieta, Roberto Velázquez, por el brindis. Hoy no quería pagarme para que me largara eso, para que no cantara. Mira, son amigos supuestamente.

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1: ¡Vamos, Richard! ¡Ah!

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energía, ese concierto de cuerdas, lo dice Pacífico. Pago de las cuerdas, José Castillo. El patrón de Santa Rosa, arriba, arriba, de Cereña, de Piedra de Macaracas. Y la señal de Radio Península.

0: Sí, señor, sí, señora. Hoy el primer torrente de la tarde por acá, Arriba Licea, en Yanopierre de Macaraca, Fiesta Patronal de Santa Rosa, Lima, iniciaba que viene Miller. Lo cantaba de...
1: del poeta Luis Carlos Bermúdez de Piedras Gordas de La Pintada. Le enviamos un cordial saludo.
0: Bien, tremendo la décima. Por acá, Miguel Antonio Rivera. Seguía la secuencia. Por acá, Richard Rodríguez. De Fabián García. Tremenda la décima, hermano. Que nos acompaña por acá el poeta. ¿Cómo no? Bien, por acá también. Ernesto Ojo, bienvenido a Jardín Maricel. Y la señal de Radio Península 93.9 FM. En Llamo de Piedras de Macaraca, Patronales de Santa Rosa, Lima.
2: Oye, ¿cómo no? Yo cantaba hoy de mi padrino Repello, la décima que me entregó ahí día allá, y bueno, la estamos practicando, así que, oye, Repello, gracias, Alejo, gracias, licenciado Oscar Rodríguez, Calabacito, 21 de febrero, Dios primero.
0: Bien, cómo no, ahí está el licenciado Oscar Rodríguez, la gente, el sábado 20 de febrero, sábado histórico, en el Calabacito, el esposo, hermano, Blanco Río de Toros, excelente cantadera, en la noche con más tradición, el montañero mayor Alfredo Escudero, y la tropa de los montañeros, dígame, Elías. Como no, hoy una tremenda cantada dedicada al amigo Repello. Repello, Gabriel Batista, la gente de Yanopierre, en Macaracas. Y también está presente por acá, como no, el amigo Omar Peñalba. También directamente de... como no, y los amigos de Seco Rano también. El amigo Roland Saavedra. También tremenda cantada dedicada hoy a tres grandes personalidades, por supuesto, en Patronales de Santa Rosa de Lima, en el Jardín Maricel. En Llano de Piedra, en Macaracas. Bien, Dima Soda, seguimos en vivo con la señal de Radio Península.
3: Muy importante, van a cantar Miguelito Rivera y Ernesto Ojo. Miguelito Rivera, Ernesto Ojo, Richard Rodríguez y Gelidez Miller. Así que Ernesto Ojo y Miguelito Rivera estaría. Porque hay cantadera sobre cantadera, porque hay dos guitarristas. Viene Richard y Gelidez. Richard y Gelidez, así para que Gelidez conteste el verso a Richard. Así que pónganse de acuerdo, después viene Miguelito Rivera y Ernesto Ojo. Esto es lo que está aconteciendo, fiesta de Santa Rosa con nuestro amigo y hermano Elías Cárdenas. Y esta noche es Celcito Quintero.
4: ¿Cómo no? Celcito Quintero esta noche a través de Radio Península, la radio de nuestra gente. 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El 11 de septiembre, después del desfile cívico, llega al Jorón Macaraqueño un extraordinario evento. Ahí estará, por supuesto, Ernesto Ojo y Miguelito Rivera en tarde de cantadera, el Águila de Azuero, y por supuesto en la noche Tavo Flores y los Tipiqueros. 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Oiga, ahí estamos entonces. Bueno, proseguimos, damas y caballeros. ¿A quién le toca? Vienen los trovadores. A mi colega y hermanazo.
5: Colega, muchísimas gracias. Vamos a darle el saludo especial a este público maravilloso. Estamos en las patronales de Llano de Piedra, señoras y señores, aquí en el Jardín Maricela, la fiesta que organiza mi compadre Elías Cárdenas. Así que público por doquiera, bienvenido a esta tremenda actividad, bienvenido a las corridas de toros, bienvenido a esta gran celebración. Voy a saludar a los amigos del Cedro de los Pozos que se encuentran aquí presentes, donde estamos ubicados con tremendas corridas de toros. Voy a saludar a mi gran amigo Brian Gaitán, que invita para el sábado 6 de febrero, habrá corrida y montas de toros. En la noche, festival bailable con la buena música de Celcito Quintero y los insuperables. Invitación de Brian Gaitán y el pueblo del Cedro de los Pozos. Vamos brevemente por acá, muchachos, para darle capacidad, el tiempo oportuno en la candavera. Sábado 27 de febrero vamos a estar en el Tito Fest, volumen número 4, gran candavera, en los estacionamientos del cuadro deportivo de Chupá de Macaraca, Cantavera, Armando Aiprúa. Raquelita Castillo, Rectojo, en la noche, tremenda discoteca, discoteca Electro Power, invitadito caballero y familia.
0: Miguel, amigo, aquí viene Nikita Pérez. 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Habrá tremendo evento de cantera con Federico Ramos e Isabel Flores. Guitarra del amigo, estará Daira Bultón y Aurelio Rodríguez. Baile con Alex Samaniego, 15 años de María Victoria Pérez Marín. Ya lo saben, los invita a Tiel Nikita Pérez. Nos acompañan por acá, estaremos con la señal de Radio Península 93.9 FM. Bueno,

0: nosotros. También está Dioli de Leoca. Se prepara para el día 24 de enero. Jardín Marisol, Corrida de Toro, Cantanera. Ahí estará la calidad de Raquelita Castillo. También estará la calidad de Raquelita Castillo. También estará Yamil Muñoz. También estará Altanacio Ojo y Rafael y Sabaniego. El baile con la maquinaria Plumas Negras. Vaya, malo malo con Víctor Bernal. ¡Está preparado el trovador! ¿Qué pasó? Ok, ok, ok, aquí está, aquí está. No se preocupe, tranquilo, es maliciado. No ha pasado nada. Los de los dime fa. Aquí estamos a través de Radio Península. Y a las 7 de la noche también estaremos con Q Estéreo a nivel nacional. Estaremos transmitiendo este gran evento, este espectáculo extraordinario que está aconteciendo. Y recuerde que esta noche será Cecito Quintero. Mañana estará Chico Rodríguez a 5 Balboa la entrada. Y la corrida de toro. Y pasado mañana, la corrida de toro. El mano mal esperado. Estará el Minguito Sai, mano mano con Víctor Bernal. A $7 y baile gratis. Si ya lo saben, hasta la amanecía. Está preparado el trovador. Está preparado el trovador en el segundo torrente. Para que escuchen la gente al hombre del interior. Aquí se le canta el amor, también se le canta lo divino, al humilde campesino, que es nostálgico protista. Todo esto se manifiesta en Torrente de Gallino.
1: Península, la radio de nuestra gente, el orgullo de Esquivita de PC, se manifiesta. Aquí está el Richard Rodríguez, el cantor sentimental.
2: Lo que queda de un borracho, parita. Oye, que le dé bienvenida a la península de Azuero. Qué bien, guitarra española, es mi patria. Señor pequeño Peralta, para no decirle chiquito, fenómeno musical. Javier Peralta, hágala toda suya.

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y siempre primo. Clase de chofer designado acá con usted. Mirilón. ¿Qué significa el amor? ¿Qué significa?

Hay mono, guitarra, cuatro, sentimientos de cuerdas.

desprendimiento, Richard. Dicen que es desprendimiento, que el amor es la pasión.

española, es mi padre. Bien, Javier Peralta. Señor pequeño Peralta. Señor, cuida. ¡Aúba!

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1: Así mismo es. ¡Cuántos sentimientos a cuerdas!

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Ay, hombre, cuida, viviendo, pequeño Peralta, bien Javier Peralta. Torbellino de Azuero, joven lady, no puedo cantarle, pero gracias por tomarme en cuenta. Dios le bendiga.

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Una guitarra española de mi patria. Qué bien, Galiné Miller, qué talento, joven. Muy buena, repentista. Qué bien, Javier Peralta. Señor pequeño Peralta, a no decirle chiquito. Fenómeno musical.

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diste cuenta, hermano. 10-7 de cuerda, lo dice. Díaz Peralta, el galán macaraqueño. Y Francisco Chiquito Peralta. Y a través de Radio Península, Javi Maricela de Piedras. Ahí, mi hermanazo Plinio González, mobiliario PA23. ¡Ah! Camilo Ramos. 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Cerveza soberana. Refresca tu vida. ¿Qué dice? ¿Qué dice?

compadre Braulio Butrón. 14 de febrero en Tumaco de Macaraca. Cuidado con el puente, cuidado con el puente.

0: sí señora. Tenemos 100 de fuera de tarima. Y a Peralta, Chiquito Peralta, hermano, como lo decía Richard Rodríguez. Que gatita de Chiquita de Pecero cantabas. De Plinio González, la Sabaneta del Pozo. Yo no sabía que Plinio González componía décima también. Era poeta, no sabía, de la Sabaneta del Pozo. Primera décima que le escucho, mire usted, tremenda. Al pie de la letra, para que sepa.
1: Empezó componiendo Iguana y Gallina y ahora décima.
0: ¿Quién es el Mile? Nos cantaba. Está improvisando con otra tremenda la décima. Estamos en vivo con la señal de Radio Península 93.9 FM. En la fiesta del amigo Elías Cárdenas, el montañero, Harry Maricel, en Llamepiedra, en Macaracas. Esta noche llega Celcito Quintero y los Insuperables. Bien, como no, una constelación de empresarios y amistades que está llegando por acá. El amigo Raboncito Ruiz, que también lo acompaña. Por acá llegó también el amigo Plinio González, la gente de Barrero, Pueblos Unidos, de Agua Dulce, nos acompaña por acá el hermanazo, el amigo Plinio González. Por ahí también está mi hermanazo Javier Cárdenas, el saludo cordial. Por acá el Torbellino de la Suerte, Davidito Ramos. También estará la amiga, está la amiga Ladies. Ladies Ramos nos acompaña. Como el saludo cordial, Camilo Ramos. También está por acá presente la amiga Luisa Pérez. 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Para acá el amigo Modesto Pérez, toda la comitiva que lo acompaña en mesa, también el saludo cordial. El sábado, tiene por acá la fiesta, el sábado 6 de febrero, sábado de carnaval, en el Cerro del Esposo. Habrá corrido en Monte de Oros, habrá tremendo evento de murgas, tamboritos, baile con Celcito Quintero y los Insuperables. Invita el amigo Brian Gaitán y el pueblo del Cerro del Esposo a ese tremendo evento, no te lo puedes perder. Para acá también está dentro de toda la sintonía, viene rumbo a Llano de Piedra de Macaracas el licenciado Alfredo Mendoza. Sábado 22 de mayo, próximo año, tenemos Jardín Brisa, Rinconeñas, en Rincón Grande de Ojú, habrá cantadera. Estará Miguelito Rivera, Oliver Mendoza, Alexis Pimentel, guitarra de Raúl Mendoza, Víctor Rodríguez Ugaña, baile con Joel Mendoza y la Fuerza de Moderadores de Panamá. Invita al licenciado Alfredo Mendoza. Sábado 22 de mayo, próximo año, transmite Radio Península ese tremendo evento, hermano, te lo puedes perder. 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Habrá premios de 300, 200 y 100 balboas, ya lo saben, 300, 200 al mejor toro y 100 balboa a la mejor vaca. Invita el amigo Mario Belgar y también el amigo Alexander Aguilar, mi hermanazo Alexander Aguilar, que nos acompaña por acá, hermanazo, como el saludo cordial. 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Voy a la mesa del Torbellino a brindar con un trago de seco relano de Imajoda. Colega Ramiro Rodríguez, Eliezer Rodríguez. 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
2: Esto es lo que hay en el Jardín Maricel, fiesta de Santa Rosa. En Llano de Piedra, sí señor. Oiga, colega Dimas, mucho tiempo que no compartíamos honores en tarima. 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Vamos a informarle a mi amiga Elsie Guerra que se reporte por ahí por Casa Santa Marta en Macaracas. Cuenta pendiente. Vamos a seguir adelante, mis amigos, damas y caballeros. Produciendo folclore y tradición en la fiesta de Santa Rosa de Lima, en Llano de Piedras. El Águila Azuero, Miguelito Rivera, Ernesto Ojo, y Kalinat Miller nos acompañan en tarima en esta tremenda oportunidad. Damas y caballeros, viene nuestro colega Dimas Ascanio Oda, viene nuestro colega Eliezer Rodríguez, viene el colega y amigo de la tarde de Cantadera. ¿Cómo no? Vienen los trovadores. Miguelito, ¿dónde está la gente buena? Eliezer, continúa usted.
3: Gracias, colega Ramiro Rodríguez. ¿Cómo no? Un placer estar por acá con Dimas Ascanio Oda. Hoy el tremendo profesor en locución. Vamos a recordarle a nuestra amiga Lady Ramos. Está por acá mi amiga Lady Ramos. Bienvenida a este tremendo escenario. Vamos a estar el 17 de julio allá en la Lagunita Veloposo, en tremenda Cantadera y Festival Bailable. Así que le damos el saludo especial de bienvenida. Sábado 20 de febrero, sábado histórico en el Duricentro del Trasmayo, en el Calabacito Veloposo. Ahí estaremos en corridas y todo. Estaremos en Cantadera y lo histórico es que el sábado 20 de febrero llega el amo, dueño y señor de la cumbia en Panamá, Alfredo Fello Escudero, al Duricentro del Trasmayo. Invita al licenciado Oscar Rodríguez y familia. Recuerden que peón ganado, peón pagado. Por acá vamos entonces a llamar a los trovadores. Arribando a tarima, viene el próximo torrente. Estamos en la fiesta grande acá en Llano de Piedra de Macaraca, la fiesta de mi compadre Elías Cárdenas. Quiero recordarle que el 31 de enero, patronal de Chupaito de Macaraca, Juegos de Toros Blancos, show de Miura. Ahí tendremos tremenda Cantadera, Eddie Cárdenas, Richard Rodríguez, Armando Aiprúa en la noche, Jonathan Chávez. Cordial invitación de mi compadre Roberto Velázquez, que está por acá, mi hermano Roberto Velázquez. Así que el saludo sumamente cordial, Dimas Ascanio Oda.
4: Gracias, vienen los trovadores, claro que sí, saludos, Davidito Ramos. Saludos, un placer saludarte, gente buena, gente trabajadora. Fran Afar, Far, Far, ahí está mi compadre Fabián Altia Rodríguez. 7 de noviembre, vamos para el aniversario de Fuerza Far. Hay una tremenda Cantadera, baile con Nenito Arias. Ahí estaremos en el nuevo Turicentro. ¿Ah? Turicentro, allá, ¿cómo se llama el lugar? Gente allá, ahora, ahora, cómo no, a la Mondoy. Por el salón Piuta Cagández, ahora más tarde. Amigos, sigue, amiga, pueblo, en estos ojos, bien ahí, está preparado. Viene un torrente especial que se escucha con nitidez, al mismo tiempo es alegre y sentimental. De la vida terrenal puede cantar el trovero, de la queja del obrero, de ayoranza de su tierra. Todo esto y más se encierra el torrente de Zapatero.
3: Ahí está, logra mejor dictado de la décima panameña, señores. Viene la gran inauguración de Nayeli, Nayeli en San Luis de los Santos, sábado 12 de septiembre. A partir de las 2 de la tarde tendremos brindis, discoteca típica, mucha sorpresa. A la vez vamos a celebrar los cumpleaños de Edwin y Viviana. Cordial invitación de mi gran amiga Luisa Pérez. Invita a la administración. Estamos listos y preparados. Elías Cárdenas, vamos a escuchar a estos grandes valores de la décima panameña, acá en el Jardín Maricela, patronales de Llano de Piedra en Macaraca. Viene el artista esperado en este enorme escenario, en la fecha de hoy, el Águila de Suelo. Aquí está Miguel Antonio Rivera.
5: Vamos a ver si el jarabe que Titín Peralta me mandó sin pista.

0: Barcelona, en la flecha, la atracción que el público atraía. 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
1: ¡Vamos, baby! ¡Ay, ay! ¡Vamos, José Castillo! ¡Así me comandás! ¡Y dale! Santa María, tu amigo Hugo Pinzón y el amigo que lo acompaña, saludos.

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1: ¡Vámonos! ¡Qué bien, hombre! ¡Hombre, Fidel Gutiérrez, cómo estáis!

Hubo el tilindín en la cámara esa. 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

¡Esa será la vida de mi compadre Aito Butrón!

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Oiga la muchacha bella, y tú sabes que yo te adoro. 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Yo, muchachita, oye, yo, hombre, ajá, nana, yo, morenita, oye, yo, hombre.

0: principal de Parita. Lo llevaron, cuatro manteros llegaron para jugar el animal. Los cuatro de forma tal, en el momento preciso, por la radio dan aviso que uno a uno los tumbó y al hospital los mandó el cachivajo cenizo.
1: ¡Hombre, salud Domingo Gahueca, hombre! ¡Pa'lante, pa'lante, hermano! ¡Guitarra, póngale, muchachos! ¡Oh, oh! ¡Calentando, calentando!

0: un trago a Matías, como cerca me tenía, me dio su reloj de oro, tenga que ya viene el toro, me dijo José María.
1: ¡Halo, halo, halo, halo, halo, halo, halo! Oye, Plinio González, ¿qué será la vida del Leoncito? El hijo de León, ¿cuál es el chofer, usted o el otro? ¡Cuidado! ¡Que vaya!

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0: frustrado todavía. Dice que no seguiría cogiendo esos compromisos. Mejor yo te garantizo. Y así miro desde lejos cuando tumbe a otro pendejo el cachivajo cenizo.
1: En esto, así mismo, ¿qué dice esa guitarra, muchacho? La visita y viene la fiesta.

0: entra el torero en acción, demostrando valentía. La tarde se entristecía, presagio de mala suerte. Estoy herido de muerte, me dijo José María.
1: Oye, mira, vamos a enviarle saludos a Gonzalito González. Chambre, vuelve a rango para ver si nos pita. Así que Gonzalo González, buen conductor, buen bebedor y buen pagador. Hasta Salitosa, saludos. ¡Y dale!

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Allá en el pueblo cueño de Juan Pedro Vuelto Leño, casi muere el pobrecito, cualquiera.

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0: Y tremenda la décima, sí señor. El Jari Maricela ya lo despierde en Macaraca a la fiesta. Patronales de Santa Rosa de Lima. Y la señal de Radio Península. De que nos escucha, nos escucha. Ahí. 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Sábado 3 de abril 2027, Jari Grey de la calle arriba, el esposo. Toros, cantores y baile con Jorge Domino Gómez. Seco Herrano, una soberana bien fría de Imasoda.
1: Saludo al señor Hugo Pinzón, de la tierra, del Rincón de Santa María. Saludos, bendiciones.

0: Hey, help! Hey, help!
1: Yo pensaba que había llegado Chaputrucho.
0: No lo tengo, no lo invoque, no lo invoque. ¿Qué dice? Septiembre, jodón macargueño en Macaraca. Sí, señor, sí, señora. Pacífico Valdés, el mago de las cuerdas, el amigo José Castillo, iniciada Miguel Rivera. De Justo Carvajal, tremenda la décima, como no. Por acá, señor Ernesto Ojo, el justiciero de la décima. Nos vemos en Macaracas, Jorón Macaraqueño, viernes 11 de septiembre, en fiesta de Fundación Miguelito Rivera, Ernesto Ojo, Guitarra Díaz y Chiquito Peralta, en el baile Tavo Flores y los tipiqueros por primera vez en el Jorón Macaraqueño en Macaracas. 3 balboa a las damas, 5 balboa a los hombres, baile gratis. Invita al profesor Nelson Valdés y ahí va el sueño, yo mismo, compa. Allá nos vemos en Macaracas, abanderado Davidcito Ramos, el torbellino Azuero.
2: ¿Y las mujeres cuánto pagan? Allá, ¿y las damas? ¿También? Oye, yo canté un verso de un gran amigo que ya partió. Nuestro amigo Virgilio Peralta de Joaquín Arriba de Tonosí. Que Dios lo tenga en la gloria. Un gran poeta, un gran amigo. Conocedor de folclor. Amantes de apoyar en las tardes de cantadera. Así que Dios te tenga en la gloria, Virgilio Peralta.
0: ¿Cómo te vende la décima, hermano? ¿Cómo no?
2: Disculpe, ahí va. Enviarle un saludo a un gran hermano y amigo, el honorable representante Luis Pinto. La gente de Las Minas, honorable de Las Minas, que siempre está en sintonía de las buenas tardes de cantadera. Otro que coopera también con las cantaderas, Luis Pinto. Así que, honorable, saludo.
0: Y ese es uno de los padrinos 11 de septiembre en Macaracas. Creo que es el padrino suyo, creo yo, si no me equivoco. Macaracas, hermano. Honorable Luis Pinto, de Las Minas Herrera. Bien, como no, por acá mi hermoso compadre Ernesto. Bueno, llegó mi compadre Braulio Bultrón, hermano de Ernesto Bultrón, como no. Sí, mi compadre Braulio Bultrón, que viene con todo el próximo año, 14 de febrero 2027, celebrando el Día del Amor y la Amistad, allá en la tierra del Tumaco. El Tumaco de Macaracas, hermano, tremendo el evento que se espera. Habrá cantadores y baile con él y de gracia, el Junto de Amores de mi tierra. Invita a mi compadre Braulio Bultrón a ese tremendo evento, te lo puedes perder. Transmite el evento Radio Península, la superpotente de Panamá, la emisora de nuestra gente, mucha sintonía, compa, en ese tremendo evento festivo. Por acá también los amigos, el amigo Carmen Mendieta, la gente que viene con todo, el amigo Carmen Mendieta. Vamos con todo, hermano, el día 4 de noviembre, Jardín y Recreo, en Yalpierre, en Macaracas. Tremendo desfile de carretas. Y llega Alejandro Torres y Minguito Sáez en tremendo salón bailable. 4 de noviembre, invita el amigo Carmen Mendieta. Por acá también los amigos, el amigo Titín Peralta, el amigo Roberto Velázquez, que también nos acompaña, Galera Grobo, hermanazo, Roberto Velázquez. Por acá presente, hermano, el saludo cordial. 31 de enero, Chupadito de Macaracas. Habrá corrida en modo de toros blancos. Habrá cantadera. En el baile llega la música de Jonathan Chávez. Ahí es el tremendo evento. No te lo pierdas, hermano. Mire usted que llegó por acá. Elías Rodríguez tiene la cuña por ahí. Búsqueme la cuña de mi hermanazo Ricardo Barrera. Viene el tremendo evento festivo, hermano, del amigo Ricardo Barrera, el domingo 6 de diciembre. Viene la feria en Borrola de PC. Colega Elías Rodríguez, viene la feria en Borrola de PC con el amigo Ricardo Barrera y transmite Radio Península.
3: Vamos para allá en caravana, compadre, el 6 de diciembre. Viene la feria de Borrola de PC. Vamos a tener campeonato de montas de toro, tremenda cantavera. Aníbal Delgado, Toñito Vázquez, Ernesto Ojo, Eddie Cárdenas, Raquelita Castillo, la guitarra de Alberto Moreno, Johan Moreno. Vamos a celebrar ese día también los 55 años de Minguito Sáez, de la buena trayectoria musical de Minguito Sáez. Mano a mano con la música de Celcito Quintero. Invita a Ricardo Barrera, entrada general $5. Los piones 10.
0: Todavía no me ha llegado el yapi, Ricardo Barrera. Todavía no me ha llegado el yapi por acá, hermano.
4: Oiga, Ricardo Barrera, dice Eva que no le ha llegado el yapi. ¿Qué pasa? No, no, ya eso va en efectivo. Bueno, mis amigos y amigas, oiga, la fiesta grande, la feria de Ricardo Barrera, 6 de diciembre, viene con todo. Saludos especiales, acaba de arribar por acá al Jardín Maricel en Llanura de Piedras. 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Apersónese por ahí, cuenta pendiente. Damas y caballeros, seguimos en la fiesta de mi amigo Elías Cárdenas. Viene Ian, viene Chiquito Peralta, vienen los trovadores Modesto y su señora esposa Davidito Ramos, gente buena que sigue llegando, la gente que hace producir al país, grandes empresarios que nos acompañan en esta oportunidad. Y seguimos a través de Radio Península, la radio de nuestra gente. Colega Eliezer.
3: Ramiro Rodríguez, vamos entonces por acá a recordarle lo que va a ser el Llantero Fest, señores y señores, volumen número 3. Vamos a celebrar ese día el cumpleaños de Rubén Andrés Castro, con tremenda candavera, hermano Ibrúa, Richard Rodríguez, Eddie Cárdenas. Le voy a recordar qué día va a ser. Esto será el viernes 12 de mayo. Vamos a estar en el Jardín Julia Siret, en el Caratillo de Macaracas. Ahí estaremos, porque luego de la candavera viene el Dumba Cerca, el Miura, Cinto Gómez y los defensores de la cumbia. Bien ganado, bien pagado. Entraba general $5. Invita a mi compadre Rubén Castro. Ya está por acá mi hermano Rubén Castro. Le damos el saludo sumamente especial. La gran inauguración del Nayelis. Vamos a celebrarlo a lo grande en San Luis de los Santos. El sábado 12 de septiembre, a partir de las 2 de la tarde, tendremos brindis, discoteca, mucha sorpresa. Y a la vez celebramos los cumpleaños de Edwin y Viviana. No te pierdas por nada del mundo este magno acontecimiento. Invita a la nueva administración, mi amiga Luisa Pérez. Le damos el saludo especial de bienvenida.
1: Gracias, muy importante, amigos y amigas, pueblo panameño. La Fuerza Farre se ha... 3 de noviembre, 60, amanecida con Jerry Bernal en Soná. El 4 de noviembre, Soná, la Fuerza Musical. 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Esta es la Fuerza FAR, tu amigo Fabián Altia Rodríguez, mi compadre, saludo. 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
0: Oye, también por acá la bienvenida a mi hermanazo Lucho Barba. Y señora, la gente de la Colorada de los Santos, hermanazo Lucho Barba. La gente del lunes de Carnaval. Lunes 8 de febrero estaremos en la residencia de mi hermanazo Lucho Barba, en la Colorada de los Santos, a puertas abiertas. Habrá cantadera Aníbal Delgado, Jorge González y Richard Rodríguez. Guitarra de Víctor Moreno, Eliezer Moreno. Y la discoteca típica del Tropower invita el amigo Lucho Barba y señora Víctor Murillo. Y señora, transmite Radio Península, lunes de Carnaval. Un evento puertas abiertas, solamente pagan los peones en ese tremendo evento. No te lo pierdes, hermano. Víctor Murillo siempre está en sintonía. Así que saludos cordiales, hermano Víctor Murillo. Por acá está Lucho Barba y señora, llegó mi primo Sebastián Chanceleño, gente de la Colorada de los Santos, hermanazo. Por acá también les acompaña el saludo cordial.
5: Oye, retornamos a la fiesta de Chanceleño el 15 de agosto del otro año. Estamos con vida. Changuengue, Salamín, 21 de diciembre. Hombre, Llantero Fest, 12 de marzo. Alexi Cano, 16 de enero. Por ahí anda mi amigo el hombre de la puerca, lunes de carnaval. Saludos.
0: Oye, la gente del Valle de Torosí, Nelson el Tigrito de León, hermano. 5 y 6 de febrero. Ahí nos vemos en el Valle de Torosí. Tremendo evento, viernes 5 de febrero. Habrá competencia en Monte Toros, habrá cantadera, baile con Alfredo Escudero y la salsa montañera. Sábado 6 de febrero sigue el evento, con tremendo evento. Corrida de toros y al lado de la barrera estarán los cachimbones de la arena de Chitré. Sábado 6 de febrero, sábado de carnaval, Dima Joda, como no. Invita a Nelson, el Tiguito de León, en el ubérrimo Valle de Torosí. Llegó el jefe haciendo, mire, hoy está Elías Cárdenas haciendo 45 señas.
4: Oiga, Elías Ñengo Castro. Mi amigo Elías Ñengo Castro y familia, saludos especiales.
3: Vamos, vamos, una caja de whisky donde mi hermanazo, quien llegó por ahí. Oye, llegó mi hermano Rubén Castro, ahí mismo. Una caja de Old Para a la mesa de mi compadre Rubén Castro. Oye, la gente del Llantero Fest. Vamos a estar celebrando el cumpleaños precisamente de Rubén Andrés Castro. Ese día, compadre Dimas Ascanio Oda. Habrá tremenda candabra, imagínense, estará Eddie Cárdenas, Richard Rodríguez, Armando Aiprúa. Y en la noche llega el Miura, el Tumba Cerca, Sixto Gómez.
1: Bueno, que sí, muy importante, amigos y amigas, saludos a la señora, la gente de Queso Ana, Rubén Pérez, allá le enviamos el saludo, a la amiga Eleida Pérez, la hija de Rubén Pérez, saludo de manera muy especial, amigos y amigas, viene un torrente gustado, viene un torrente gustado, por su nostálgico son, penetra en el corazón de un puente enamorado. Aquí se ha interpretado tema de sentimiento, de historia y trágico cuento, inspiración de Agustín Rodríguez. Y el torrente que sigue es de Gallino Lamento.
0: Cabalgando con el potillo por Radio Península. Mi hermano Pedro González, Mobiliario PA 23.

Castro vende miel, no de caña, la otra. Llantero Fest, 12 de marzo. Mexicano, 16 de enero, Dios mediante. Roberto Velázquez, gran amigo. 31 de enero volvemos para las patronales de Chupaito, Dios mediante. Compañía de mi gran amigo Tintín Peralta. Se me acabó la botella seco. ¡Cómelo, ya, Javier Peralta! Pequeño Peralta, para no decirle chiquito. Aurelio de la Cruz, omitiva gente. Grandes amigos nuestros. Pegadita de los hombres, quien la ve tan presumida, ya no

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1: Mi papá Galinet, la niña Carol, la anfitriona y Kenny, saludos.

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1: Esos son los temas. ¿Qué le parece? ¿Parece? ¿Pilu? Yo sacaría para ir en tanto. ¡Ve, Vigilio! Hoy me acuerdo hace muchos años, cuando empezamos allá, Chiriquí, Boca del Toro, Finca 13. Dracuna, Dordo Atlas. Cuando yo cobraba 100 dólares allá en Changuinola, mira. Bien, Javier Peralta, señor pequeño Peralta. Ve qué lindo tema, qué lineta.

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1: ¿Qué le parece?

salonero. Atiéndeme acá al hombre de las patronales de Chumbá, de Macaracas. 24 de julio. Por favor. Roberto Rodríguez. Por la mano.

0: con cosas buenas. Con la guitarra española, de mi patria, sentimiento. Estamos como a pie de guitarra hoy. Fenómeno musical de Javier Peralta. Señor pequeño Peralta.
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Oye, el amigo Chichi Rodríguez, la gente del Guasimo de los Santos, Chichi Rodríguez, próximo año, estaremos anunciando, Chichi. No es el festival del muñeco, hermano.

0: Nacho Meléndez, 31 de octubre en Puerto Brillo, en Marita. Me invita el amigo Moncho, Monchito Meléndez.
1: Oscar Rodríguez Canto, de Poluga, de Santiago.

0: Y ese es el concierto de cuerdas. Y a Peralta, Chiquito Peralta, como dice. Ahí, por Radio Península. Inspírate. ¿Qué le parece, Nieto de Chancleta? ¿Qué le parece?
1: Y el jueves 10 de septiembre estaremos en Montijo de Veragua, cumpleaños de Tito Rodríguez Vena. Cantadera y baile con Fey Escudero, entrada y baile gratis. Jueves 10 de septiembre. Jueves 10.

0: fuerte aplauso, yo quiero un fuerte aplauso, que se escuche. Gracias, Panamá. Esto es lo que está aconteciendo. Esto es lo que se está brindando. Y esto es lo que se está celebrando con amor a la patria. Porque yo siempre he dicho una cosa, y es muy cierta. Nunca te preguntes qué hacen por mi patria. Pregúntate qué hago yo por mi patria y serás buen panameño. Y esto es lo que está haciendo Kelidel Miller. Esto es lo que está haciendo Richard Rodríguez. Esto es lo que está haciendo Miguelito Rivera. Ernesto Ojo. Chiquito Jan Peralta. Pacífico Valdés. José Castillo. Están haciendo patria. Qué lindo es nuestro folclor. Qué linda es nuestra patria. Qué lindo es el sentimiento, porque dijo Simón Bolívar, mi único amor es la patria y mi ambición es defenderla.
1: Te diste cuenta, hermano, iniciamos la décima. Kelidel Miller nos cantaba, Kelidel, regal artista de Bocas del Toro. Tremenda la décima, Kelidel nos cantaba entonces. Pues ya, cómo no. De su amigo Virgilio Miller, que nos acompaña, el amigo Virgilio Miller, que nos acompaña, ese fue designado en la mesa, para que sepa, como no, que nos acompaña por acá, como no, el saludo cordial, por acá entonces Richard Rodríguez. Estaba improvisando, como no, hermanazo. Oye, por acá el amigo Titín Peralta, los amigos de la cadera Mamaira. Saludos cordial, amigo Titín Peralta, el amigo Carmen Dieta. 4 de noviembre nos vemos en Garrín, el recreo, en el Pierre de Macaracas. 4 de noviembre. La tremenda semana del campesino en Llano y Pierre de Macaracas, hermano. Ya lo saben, llega Alejandro Torres, Minguito Sáez, Minguito Sáez y Alejandro Torres invita al amigo Carmen Dieta, los amigos del taller de soldadura Mendieta en Llano de Pierre de Macaracas, abanderado Motetito Escobar. Es uno de los abanderados en esa fiesta, para que sepa, hermano, como no, Cristian Castillo. Estaremos anunciando en el mes de diciembre la fiesta del amigo Cristian Castillo, hermano, en la tierra macaraqueña. Por acá también está mi hermanazo. Oye, vamos a estar presentes el día sábado, el domingo, domingo 20 de septiembre, en la casa comunal de las Lagunitas de los Pozos, 15 años de María Victoria Pérez Marín. Habrá Corrín Monte Toro, habrá cantadera Federico Ramos, Isabel Flores en las guitarras de Daira Bultón, el amigo Aurelio Rodríguez en el baile Ángel Samaniego. Y los soñadores de mi tierra invita a Diel y Niquita Pérez y la quinceañera María Victoria Pérez Marín. Entrada gratis, solamente pagan los peones en ese tremendo evento, hermano, que nos acompañan por acá. Transmite la cartera completa Radio Península, la emisora de nuestra gente. Hoy la gente de Aguabuena de los Santos nos acompaña por acá también, hermano. El amigo Alex Córdoba, Romer Vergara. Saludos cordiales a la comitiva en mesa. El saludo cordial, ahí estuvimos el 16 de agosto. En tremendo festival, perdóname, con Miguito Sáez. Por acá también está presente mi hermano Dayonel Fábrega. Fábrega, hermanazo, nos acompaña. Dayonel Fábrega, el saludo cordial que nos acompaña por acá. Y Gladys Mojica. Saludos cordiales, Gladys. Tremenda artista también de la décima panameña, que nos acompaña por acá, la hija de Tano Mojica, en este tremendo evento festivo. El saludo cordial. Bien, como no, seguimos en vivo. Antes que venga por acá el colega Ramiro Rodríguez, no sé, o Elías Rodríguez, o el nieto de Chancleta, mi hermano, el nieto de Chancleta, del ubérrimo Valle Tonocieño. ¡Ah! El hombre que organizaba las fiestas de San Roque, de la Candelaria, en Tonocí. ¿Cómo no, hermano? Ahí estaba Radio Península presente, todo en esos eventos festivos, organizado por el nieto de Chancleta, el amigo por acá, como no, Dimas Ascanio Oda. Se va por acá, licenciado Cervantes González. 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El amigo Ernesto Gómez, como no, Rapid Empeños Anita. Ahí está el amigo Ernesto Gómez. Bien, entonces, en el próximo torrente viene Miguelito Rivera y Kelinette Miller, nuevamente, como no, Miguelito Rivera, Kelinette Miller, la tarima, en el próximo torrente, señoras y señores, la señal de Radio Península, la superpotente de Panamá, hermano, en el jardín, Maricela, y en el viernes de Macaracas esta noche, Celcito Quintero y los insuperables.
2: Ok, vamos por acá, Ramiro, Ramiro Rodríguez, vamos a darle cabida a este anuncio importante por acá, tradicionales fiestas en Puerto Velillo de Parita, vamos a celebrar el 31 de octubre, presta atención, habrá Cantavera, Miguelito Rivera, Tano Mojica, Antonio Saturdo, Angélica González, señoras y señores, baile con la buena música de Giancarlos Quintero, el orgullo de mi tierra, cordial invitación de Moisés y Monchito Meléndez, voy a darle el saludo especial de bienvenida a Moisés Meléndez, Radio Península, ahí estaremos transmitiendo ese magno acontecimiento, 14 de noviembre, nos vamos para las Garzas de Pacora, Festival de los Aurelios, está por acá mi hermanazo Aurelio, le damos el saludo especial de bienvenida, vamos a tener Cantavera, ahí estará Yasmín Muñoz, Elio Ibrúa, Irving García, baile con la buena música de Víctor Bernal, como es tradición, Víctor Bernal y Chelo Mitre, claro que sí, así que invitación de los Aurelios que están por acá presentes, señores y señores, el Llantero Fest, vamos a celebrar a lo grande el cumpleaños de Rubén Andrés Castro, el Llantero fue su volumen número 3 con tremenda cantavera, Armando Ibrúa, Richard Rodríguez, Eddie Cárdenas, esto va a ser, señores y señores, a lo grande el día viernes 12 de mayo, en el Jardín Julia Cinet, en el área del Caratillo de Macaraca, ahí estaremos porque después de la cantavera llega el Miura, tumba cerca, Sicto Gómez y los defensores de la cumbia, pion ganado, espion pagado, entrada general $5, invita Rubén Castro.
1: Seguimos, colega, oiga, viene la fiesta, el original de Borrola de PC, la fiesta de Ricardo Barrera, 6 de diciembre, domingo, tamboritos, habrá monta de toros, cantadera, estará Toñito Vázquez, Eddie Cárdenas, Aníbal Delgado, Ernesto Ojo, Raquelita Castillo, en la noche Miguito Sáez, y por supuesto, mano a mano con Celcito Quintero, ahí estará Radio Península, la radio de nuestra gente, 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
3: Hoy día Chema Caballero, jugando allá en Nueva York, mostró como jugador que tiene sangre de azuero. Esta vez